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0: bien. Y nada, un beso muy fuerte. Venga.
1: Hola, Manu, soy Juanjo. ¿Manu? ¿Manu? Bueno, pues mira, no contesta. Le mando un fax, ¿eh?

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0: Son las 5 de la madrugada. 54 minutos.
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Amigas y amigos, muy buenos días, saludos cordiales, excelente semana desde ya que la iniciamos en esta mañana de día lunes 8 de junio del año 2026. Desde la ciudad de Cuenca les enviamos el mejor de los deseos y que sea una jornada y una semana pues llena de éxitos, de buenas noticias. Tenemos una temperatura de 12 grados, sin embargo la sensación térmica es de 10 a esta hora de la mañana, hoy máximas de 19, mínimas de 10. En Cuenca parcialmente nuboso esta mañana, con temperaturas alrededor de 14 grados. Para la tarde tendremos lloviznas con cielo cubierto y con temperaturas en torno a los 17 grados. Durante la noche habrá también lloviznas con cielo cubierto con temperaturas cercanas al 13%. Probabilidades de lloviznas desde las 2 de la tarde de un 70%. Y en la noche un 70% también de lloviznas para el día de hoy en la ciudad de Cuenca. Hoy es 8 de junio y se conmemora a nivel global el Día Mundial de los Océanos. También esta semana continúa el septenario. Hasta mediados de esta semana, hasta el jueves prácticamente de esta semana, continúa esta tradición de fe religiosa del Corpus Christi, conocido por la procesión nocturna y las tradicionales dulces del Parque Calderón y la pirotecnia con los castillos. Este fin de semana hubo mucha gente que disfrutó del septenario también en la ciudad de Cuenca. Por su parte, también les contamos que en el santoral hoy se celebra San Medardo de Noyón. Son las 6 de la mañana con 2 minutos, 6 y 2 minutos. Esta es la semana ya del Mundial. Nos mundializamos plenamente con la selección ecuatoriana de fútbol que el próximo día domingo a las 18 horas en Filadelfia deberá enfrentar su primer partido del Mundial 2026 contra la selección africana de Costa de Marfil. Ayer Ecuador se despidió de los amistosos con una contundente victoria de 3-0 sobre Guatemala, ahí en Columbus, donde está la sede ecuatoriana. Son las 6 de la mañana con 3 minutos, 6 y 3 minutos. En cuanto a las vías, el día de hoy estamos con todas las vías parcialmente habilitadas, como señala el informe del MIT en esta hora de la mañana.

mañana. Y también, según el informe de EQ911, que estamos a la espera, se ratificará esta situación. Las vías están abiertas. Durante el fin de semana hubo problemas con la vía Cuenca-Molleturo, sin embargo, se superó una situación de un deslave en la Cuenca-Molleturo también durante el fin de semana. Tenemos también las informaciones en esta jornada en cuanto a los temas de la ciudad, del país y el mundo. Lo más importante le compartimos con ustedes también aquí a través de Radio La Voz del Tomebamba. Entre otros, como decíamos, la Tri a la espera de esta situación, a la espera del próximo partido que ya será del Campeonato Mundial de Fútbol. En la ciudad de Cuenca se denunció que 3 detenidos por presunta extorsión recuperaron su libertad. La denuncia la hizo el asambleísta Adrián Castro. Mientras tanto, ayer continuaba la víctima de un joven, un ciudadano que se desapareció en el sector del Caja. Su vehículo fue hallado en la vía Cuenca-Molleturo a la altura de Ilincocha. No ha sido encontrado este joven desde el pasado día viernes, según se dio a conocer. También el día de hoy se conoce que el Cabildo por las Mujeres respalda a Diana González tras la sanción al alcalde de la ciudad de Cuenca. Por su parte, el alcalde también dio a conocer su punto de vista. Será una semana sin duda trascendente en este tema del caso de Cristian Zamora. Él dice que la prueba ya fue desechada, pero luego fue vuelta a admitir. Esto pues ha generado también una de las razones por las cuales el alcalde manifiesta que tiene una defensa sólida ante el tribunal. A propósito de este caso, se espera que esta semana sea redactada lo que sería una sentencia. El juez Guillermo Ortega del Tribunal Contencioso Electoral es el encargado de elaborar un proyecto de sentencia tras la admisión de la apelación. Con este proyecto de sentencia, los jueces del Tribunal Contencioso Electoral, que son 5, deberán votar y probablemente pueda ser esta misma semana. Son las 6 de la mañana con 6 minutos, 6 y 6 minutos. De última hora se conoce que Gabriela Sommerfeld ha renunciado, la canciller, y no para ser candidata precisamente. Gabriela Sommerfeld presentó su renuncia a la cancillería y anunció que es por razones de salud y personales. El presidente de la República ha reemplazado, inmediatamente se anunció prácticamente con el anuncio de la salida de la canciller Gabriela Sommerfeld, se designó como nuevo ministro de Relaciones Exteriores a Roberto Curi, quien era el ministro de Telecomunicaciones. Asumo con honor y responsabilidades de esta alta misión, dice el nuevo canciller. En otras informaciones, RC dice que ya tiene solucionado el problema de la falta de partido político. Todavía es un misterio de cuál es, dijo Gabriela Rivadeneira. Eso es lo menos importante. RC ya tiene un partido por el cual va a competir en las próximas elecciones. Son las 6 de la mañana con 7 minutos, 6 y 7 minutos. A su vez, el alcalde de la ciudad de Cuenca agradeció a las organizaciones que estaban vigilantes en defender la democracia, manifestó entre ellas la organización FLACMA. Y hubo un fallecimiento de una persona en las inmediaciones del terminal terrestre. La EMOB dio a conocer cuáles eran las situaciones en las que se generaron este problema. Son esta situación fatal en los alrededores del terminal terrestre. Son las 6 de la mañana con 7 minutos. 6 y 7 minutos está informando Radio La Voz del Tomebamba. Y la fiscalización no avanzó. La Comisión de Fiscalización decidió no dar paso al trámite de juicio político relacionado con un hecho que es de dominio público, el caso Progen. La mayoría de ADN argumentó que esto está en manos de la justicia. Sin embargo, la agenda política de la Comisión de Fiscalización tiene otros temas, como por ejemplo el caso Sucre, que data del año 2021, es decir, de hace más de 5
años. Son las 6 de la mañana con 8 minutos, 6 y 8 minutos. ¿Qué dice hoy la prensa local y nacional? La portada del Mercurio dice: terminó el ensayo, comienza el sueño, hablando de la Tri. Cuencanos hacen una escuela inclusiva, inauguran el sistema de riego Hornillos 2, suspendida la integración de buses y tranvía. Ciudadano está reportado como desaparecido. La policía investiga muerte de hombre en la terminal terrestre. Corpus Christi, el Cuenca Juniors goleó a El Nacional. Triatlón Azuayo triunfó en Nacional. Son las 6 de la mañana con 9 minutos, 6 y 9 minutos. El portal Primicias nos cuenta lo siguiente: Gabriela Sommerfeld renuncia a la Cancillería y la Presidencia anuncia a Roberto Curi como su reemplazo. Sebastián Becasese, tras el partido ante Guatemala, dice: John Yeboah, Alan Minda y Kendry Páez están bien. Mientras, presidente Noboa reemplaza a dos gobernadores en medio de la reestructuración del Ejecutivo. Así quedan los nuevos ministerios del Ecuador tras la nueva fusión anunciada por el gobierno. Son las 6 de la mañana con 9 minutos, 6 y 9 minutos. Menos ministerios no es igual a mayor eficiencia, sino todo lo contrario, dice un comentario. Estamos rasgando la superficie, afirma Cuerpo de Bomberos, sobre bodegas clandestinas en el centro de Guayaquil. Vivienda subsidiada, los principales contratistas del Estado han sido las empresas chinas CAMC y Sumec. Fuerte lluvia deja a zonas de Guayaquil bajo el agua y un rayo impactó en una vivienda en La Alborada. También durante 8 años el Estado destinó 442 millones de dólares para vivienda social. ¿Cuántas casas se construyeron? El proyecto de la OIM abre convocatoria para entregar hasta 40 mil dólares a pymes en Ecuador. Conozca cómo aplicar. La policía evita que una persona salte del puente de El Chiche en el nororiente de Quito. ¿Cómo se presupuesta la salud en Ecuador? Radiografía de un sistema rígido e ineficiente. También en más titulares, así fue como la supuesta red de Vico Villacís, alcalde de Esmeraldas, desvió 17 millones de dólares de Petroecuador. También Verduga, Franco y Lor, otros recuperan sus derechos políticos y la caso Liga Azul se archiva en el TCE. Ministerios y entidades que se fusionan manejan 3.300 millones de dólares al año y tienen 19 mil empleados públicos. Son las 6 de la mañana con 11 minutos, 6 y 11 minutos. También les contamos en titulares que Ecuador busca prevenir el sarampión y pide vacunar a los niños con dosis retrasadas ante alerta en el Perú. Son las 6 de la mañana con 11 minutos. A propósito de las elecciones en Perú, los resultados de la segunda vuelta van avanzando sobre el 92% de votos ya contados. Hay casi un empate técnico, una mínima ventaja, pero mínima ventaja de Keiko Fujimori. El conteo rápido le da el triunfo, mientras tanto, a Roberto Sánchez. Todavía faltan por escrutarse más del 8% de los votos. Son las 6 de la mañana con 12 minutos. Masacre en Durán deja 5 fallecidos afuera de un restaurante. La policía investiga el crimen. El fenómeno del Niño amenaza la seguridad alimentaria en el Ecuador, alerta la ONU. Pervis Estupiñán, tras marcar un golazo frente a Guatemala, dice: no hay nada más bonito que vestir esta linda camiseta. La policía también revela la causa de la muerte de 8 jóvenes desaparecidos en Daule. Y también les contamos acerca que lo que les habíamos indicado del partido de fútbol. Jordi Caicedo anotó con la Tri, porque es clave tener al goleador en racha. Bomberos que rescataron a 3 personas que cayeron a una quebrada tras el accidente en Conocoto, al sur oriente de la ciudad de Quito. 6 y 12, vamos a la pausa. Al regreso les seguimos contando más de este amanecer, aquí en la emisora que nace de todas las voces, Radio La Voz del Tomebamba.

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11: Son las 6:20 a.m, 6:20 a.m, así estamos amaneciendo en esta jornada. Esperamos que no se vuelvan a producir los problemas de la hora pico que se registraron el pasado viernes, ahí donde se está construyendo el intercambiador de Monay. Esperemos también que se hayan solucionado esos problemas que se dieron ahí, que provocaron de detenciones y atrasos de más de 40 minutos en algunos casos o más. 6:21 a.m. Estamos por empezar aquello de la hora pico. Bueno, le seguimos contando más del amanecer en esta mañana con titulares que trae la prensa nacional. El Universo dice el día de hoy: Daniel Noboa designa a Roberto Curi como nuevo canciller tras renuncia de Gabriela Sommerfeld. Avión de American Airlines que cubría la ruta Guayaquil-Miami tuvo que retornar al aeropuerto José Joaquín de Olmedo este domingo. En el INOCAR se descarta riesgo de tsunami en Ecuador tras un terremoto en Filipinas. Estos factores inciden en lluvias con tormenta eléctrica que se presentan este domingo en Guayaquil y otras localidades del Ecuador. Más de 20 zonas de Guayaquil con acumulación de agua por intensa lluvia acompañada de tormenta eléctrica este domingo. 14 embarcaciones mayores y 21 lanchas se quemaron en el incendio en Manta. Los bomberos siguen las labores 24 horas después. Victoria para Ecuador, la Tri derrota por 3-0 a Guatemala y se alista para el Mundial. Ecuador alarga su invicto y apunta a una marca histórica. ¿Qué tan cerca está del récord mundial? Un entramado filial de corrupción relacionado al alcalde Aquiles Álvarez habría movido millones en el caso Goleada. Mientras tanto, caen 5 presuntos miembros de los Lagartos en operativo ejecutado en Guayas y Santa Elena. Venta de vehículos eléctricos se disparan en un 247% en los 5 primeros meses de 2026 en el Ecuador. Expreso nos cuenta en titulares: lluvia en Guayaquil, Urdesa se inundó y hubo cortes de energía. Rayo impacta una vivienda en La Alborada y durante la fuerte lluvia en Guayaquil. Daniel Noboa agradece a Gabriela Sommerfeld y designa a Roberto Curi como nuevo canciller. Inscripción de auditores y convocatoria para candidatos al CPCCS, así avanza el calendario electoral. También les contamos que pescadores de Manta pierden su capital tras incendio masivo de embarcaciones. Rescate en Yoamindo. Drones localizan a 3 ciclistas extraviados en zona de difícil acceso. Proyecto contra el uso ilegal de uniformes de las fuerzas del orden entra a segundo debate. Son las 6 de la mañana, 23 minutos, 6 y 23 minutos. También en titulares de Expreso: estrategia busca evitar incendios en temporada seca en Quito. Quito vive un boom de turismo y eventos generan más de $72 millones en 5 meses de este año. Incendio forestal en Pintaj reaviva preocupación por la época seca en Quito. Golpe al narcotráfico, incautan cocaína escondida en café con destino a Australia. También los titulares en lo internacional. Les contamos, El País señala: Sánchez y Fujimori pelean voto a voto en las elecciones presidenciales en Perú. Los aspirantes a la presidencia piden cautela ante un resultado muy ajustado en el Perú. La candidata de derecha arrasa en Lima, el aspirante de la izquierda en las zonas rurales. Bruna Ferreira, la excuñada de la portavoz de la Casa Blanca detenida por el ICE, dice: nunca quise convertirme en una noticia internacional. También la disputa presidencial desgarra la camiseta de la selección Colombia en vísperas del Mundial. Tijuana, el refugio de Irán tras el rechazo de Trump. Un tiroteo cerca de la base de Inglaterra para el Mundial en Kansas City deja 9 heridos. Mientras campos sobre los muelles del río Hudson, el soccer toma Manhattan. Son las 6 de la mañana con 25 minutos. Israel bombardea a Irán, aunque Trump pidió a Netanyahu no hacerlo. El desguace de las becas universitarias en Argentina. Antes podía comprar libros, ahora ni puedo pensarlo. Trump planta e insulta a una entrevistadora en televisión por llevarle la contraria. El giro total de la campaña, una derecha unida se enfrenta a una izquierda desalineada. Esto en Colombia. Mientras tanto, RTVE nos dicen titulares: Fujimori gana por el estrechísimo margen en las elecciones hasta el momento con más del 90% de recuento. León 14 defiende la vida de su concepción al ocaso natural y afirma en las Cortes de España que discrepar no conlleva la humillación. El miedo sobre vuelve al mercado. El petróleo se dispara y las bolsas caen por los ataques entre Israel e Irán. La lectura política de la visita de León XIV a España, discurso histórico en el Congreso y un previsible choque de relatos. Al menos 32 muertos por un terremoto de magnitud 7,8 en Filipinas que activó durante unas horas la alerta de tsunami. Mientras tanto, Irán lanza un ataque con misiles contra Israel en represalia por la situación del Líbano. Un dron ruso impacta junto a un almacén de residuos en la antigua central nuclear de Chernóbil. Son las 6:26. Vamos a la pausa. Al regreso, las noticias en detalle aquí en La Voz del Tomebamba.
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25: Y estamos a solo 3 días del inicio del Mundial 2026 en Norteamérica. Las selecciones ultiman detalles en concentraciones antes del silbatazo inicial el próximo jueves. Ecuador listo. La tri dirigida por Sebastián Becasese completó sus comprobatorios tras vencer a Arabia Saudita y medirse ante Guatemala. Su debut oficial será este domingo 14, próximo domingo a las 18 horas, frente a Costa de Marfil en Filadelfia, portando un uniforme alterno. También este día lunes se disputarán los últimos partidos preparatorios y de alta relevancia. Países Bajos se mide ante Uzbekistán, Francia choca con Irlanda del Norte y España cierra la jornada frente a Perú. También España recupera piezas. Se confirmó que las jóvenes figuras como Lamine Yamal y Nico Williams están recuperados de sus dolencias físicas y se perfilan en óptimas condiciones para disputar el primer partido del torneo. Argentina define en Texas. El combinado albiceleste tuvo su última práctica formal en suelo tejano previo a su amistoso final ante Islandia, con Lionel Messi trabajando a la par del grupo tras confirmarse la recuperación de Nico Paz. Colombia, también la selección cafetera, superó 2-0 a Jordania en un encuentro donde el estratega Néstor Lorenzo dio rodaje a la totalidad de las piezas que han sido convocadas. Ya estamos a 3 días del Mundial de Fútbol.
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25: Son las 6:40, 6:40 a esta hora. Ya estamos con tráfico bastante pesado en el sector más conflictivo, que es en el redondel del Hospital José Carrasco Arteaga del IES, en donde se está construyendo el intercambiador. Desde los amigos oyentes que están viajando por la vía Monaiba-Guanchi, nos están reportando que hasta hace unos 5 minutos no había agentes, incluso nos compartieron un video donde llegaban hasta ahí y nos mostraban cómo pues no hay agentes. Esto también
3: y otras localidades
25: estaban escuchando la radio en ese momento, justamente en el momento del redondel. Estamos viendo, no había agentes hasta hace unos 5 minutos aproximadamente. Esto esperemos que se vaya solucionando el día. Recuerdan ustedes, el día viernes tuvimos problemas. También hay en esta mañana una queja de transporte de la línea 3 desde el día viernes pasado y hoy tampoco. No están cumpliendo con el primer turno y nos atrasamos. Por favor, que nos ayuden. La línea 3 no cumplió el primer turno el día viernes, y hoy lunes tampoco están cumpliéndolo. ¿Cómo están las vías? Sobre todo las vías al oriente. En este momento la cuenca Guarumales Méndez Macas pues está habilitada. También recordamos que durante el fin de semana hubo problemas con la cuenca Molleturo. La cuenca Molleturo está habilitada. Y les contamos que hay problemas, eso sí, en el sector La Iberia. Esto es en la parte baja, en la parte costanera de la provincia de La Suay, en donde se están registrando situaciones de inundaciones. Este es un reporte sobre lo que está pasando con la creciente del río Aguacate. El río Aguacate ha crecido y ha provocado la destrucción de pasos peatonales que existían en el lugar. Es decir, hay una situación de emergencia, según nos están reportando en esta mañana. Ha aumentado su caudal el río Aguacate. Los sectores de La Iberia, que son sectores generalmente en los que las lluvias de la costa pegan con mucha fuerza, pues están con inundaciones en este sector, según los reportes de la mañana y de la tarde del día de ayer. También les contamos entonces que hay problemas a esta hora con las inundaciones, amigas y amigos oyentes. Bien, ya les daremos más detalles sobre esta emergencia y según nos indica Homero Chuñir, desde la zona toda la vía está destruida. Para darnos a conocer más adelante que está llegando a Molleturos. Sí, lo que nos han indicado, el río Aguacate, el lado de Iberia, pertenece a Molleturo. Hay situaciones de emergencia, según también se escuchaba en algunos audios.
0: Esa está la magnitud del río, así está el río de la Iberia, el Aguacate. Está llevándose el puente, está tan grave.
25: Sí, este reporte teníamos desde el día de ayer, una gran creciente. El río ha crecido muchísimo, es el río Aguacate. Comunidades de Molleturo están afectadas en la zona costanera. Reportes que tenemos desde este sector, más adelante también tendremos... más, es el sector denominado La Iberia, exactamente en donde se han registrado inundaciones y se han quedado sin la vía, según nos están indicando. Esta es una noticia de última hora. Son las 6:44. Anoche se conoció que Gabriela Sommerfeld renuncia a la Cancillería y la Presidencia anunció rápidamente su reemplazo, Roberto Curi, el que fuera ministro de Telecomunicaciones. En una carta divulgada este 7 de junio, Gabriela Sommerfeld anunció que deja el cargo de canciller del Ecuador que ocupó desde inicio del gobierno de Daniel Noboa. Y Gabriela Sommerfeld comunicó la noche de ayer que renunciaba a su cargo de la Cancillería debido a motivos personales y de salud. El anuncio llegó en medio de varias reestructuraciones y fusiones en el gabinete ministerial del presidente Daniel Noboa. Mediante una carta a Sommerfeld, que se desempeñó como canciller desde el primer gobierno de Noboa en 2023, agradeció al mandatario ecuatoriano por la confianza depositada para asumir esta alta responsabilidad. Durante mi gestión trabajé para posicionar al Ecuador en lo más alto de la diplomacia internacional, fortaleciendo nuestras relaciones con el mundo, dice en la carta. Sommerfeld ha dicho que son motivos personales y de salud. A ella también le habían nombrado como precandidata para la alcaldía de la ciudad de Quito. Sin embargo, esto también estaría descartado. Noboa designó a Roberto Curi como su reemplazo de Sommerfeld en el Ministerio de Relaciones Exteriores. Son las 6:46. Esta es sin duda una novedad que se tiene en estas horas. También el presidente Noboa reemplazó a dos gobernadores en medio de la reestructuración del Ejecutivo. Daniel Noboa designó a Carla Tamayo y Juan Carlos Álvarez para encabezar las gobernaciones de Pastaza y de Loja, respectivamente. Los cambios fueron oficializados mediante decretos y ocurren en medio de la reducción de ministerios y la reorganización del Ejecutivo. Se designó nuevos gobernadores, entonces, en Pastaza y Loja, dentro de las novedades. Y también cómo quedaron los ministerios del Ecuador tras la nueva fusión anunciada por el gobierno. Se confirmó la reducción de 14 a 10 ministerios y fusionó varios organismos como parte de un plan de eficiencia del sector público. También hubo cambios en el gabinete que ya fueron anunciados desde el día viernes de la semana anterior. En otras informaciones, también en el tema de la política, Gabriela Rivadeneira, esta vez es la máxima dirigente de RC, anuncia que ya tienen partido, pero que todavía no lo van a decir por estrategia. El correísmo tendrá partido, ya lo tiene para las próximas elecciones.
1: Tenemos Partido Nacional. Aunque la Revolución Ciudadana esté suspendida de manera ilegal e ilegítima, tenemos Partido Nacional que va a auspiciar y en el que vamos a estar los cuadros de hombres y mujeres de la Revolución Ciudadana enfrentando la contienda electoral territorial. Así que bueno, ya nos vamos a poner de acuerdo para dar una información certera, apropiada, que dé garantía y sobre todo que nos permita a todas y todos decir, la Revolución Ciudadana ya no está en la lista 5, pero está en tal lista. No se los digo porque esta semana traemos más noticias, así que... Así pendientes dice. De los anuncios.
25: Estén pendientes, dice Gabriela Rivadeneira. Anuncia que ya solucionaron la falta del partido político para participar en las próximas elecciones. Tenemos partido nacional, dice Rivadeneira. Son las 6:48, 6:48. El Papa en España, en una misa ante 1 millón de personas, habló sobre que nadie puede arrodillarse ante el Señor y despreciar al hermano. Parte de lo que decía el Papa en su mensaje a España y al mundo.
3: Que la religiosidad que desde hace siglos anima este país no sea un museo del pasado que visitar, sino una escuela de fe de la que beber también hoy. Una escuela que nos enseñe a arrodillarnos ante Dios y ante el prójimo, porque nadie puede arrodillarse ante el Señor y despreciar al hermano. Una escuela que nos enseñe la gratitud del amor que se hace don, para que circule entre nosotros y rompa las cadenas de todo egoísmo. Una escuela de la que aprendemos que Dios es presencia real y que también nosotros estamos llamados a estar presentes en las situaciones y en los desafíos de la sociedad.
25: Esto dice el Papa en su visita a España. Se cumplió ya su segundo día de visita a España por parte del Papa León XIV. Son las 6:49, 6:49. Está informando Radio La Voz del Tomebamba. Y el presidente de Colombia, Gustavo Petro, entró de lleno en la campaña electoral. El próximo 21 serán las elecciones de segunda vuelta entre Abelardo de la Espriella e Iván Cepeda. El presidente Gustavo Petro dice: si ganan, estaré yo en las calles. Hablando de que si gana de la Espriella.
4: Si ganan, estaré yo en las calles arriesgándome. Otra vez con mi pueblo. Otra vez a defender la justicia social, la democracia del pueblo, el poder de la población, las conquistas logradas con tanto esfuerzo, para que una votación en un solo día las borre de un plumazo.
25: Así dice, si ganan, estaré en las calles y estaré para defender todo lo que, según dice, él ha conquistado con su gobierno, para que una votación de un solo día lo borre de un plumazo. Es que esa votación de un solo día se llama democracia, simplemente. Ese día todos van y votan. Es lo que han decidido, y no es que porque ese día se levantó la gente a decir, hoy voy a ver qué hago, voy a votar, no. Esto viene ya de meses y años de preparación para votar en un día. Eso dice Gustavo Petro. Dice que él, palabras, que si ganan, se entiende que los otros, estaré yo en las calles arriesgándome con mi pueblo a defender la justicia social. Y de eso de un solo día es lo que ha llamado la atención, de una votación de un solo día. Bueno, son las 6:51, 6:51. Está informando Radio La Voz del Tomebamba. Y también vamos a la pausa. Ya regresamos con micrófono abierto al espacio de la comunidad. Le invitamos a marcar el WhatsApp 0999-406010. Por el WhatsApp nos envía toda la información al 0999-406010. Micrófono abierto estará con ustedes y también vía telefónica a los teléfonos fijos 284-2000, 282-5301. 0999-406010. 40-60-10, de micrófono abierto, el espacio de la comunidad. Hoy también tenemos los saludos a los cumpleañeros, así que pues vamos hacia esos saludos en este día lunes. Saludo de cumpleaños, dice, a mi hija Belén Bautista, le quiero mucho, de parte de sus papás y su hermano, que siempre escucha la radio cuando va camino a la escuela La Salle. Para Belén Bautista, el día de hoy, un feliz cumpleaños. También para la señora Sandra Janet Narváez Clavijo, de parte de su familia, que la ama mucho y desea que cumpla muchos años más. La señora Sandra Janet Narváez Clavijo, un feliz cumpleaños. También un saludo para Matías y Víctor Guamán, que cumplen 14 años, de parte de su papi, hermana, abuelitos y tíos. Para Matías y Víctor Guamán. Saludo de cumpleaños también para Fabiancito Arévalo, está cumpliendo 11 añitos, que Dios le colme de bendiciones de parte de sus papás y de su hermano, que le quieren mucho a Fabiancito Arévalo. El saludo para Sofía Reynoso, de sus padres Cristian y María Isabel, que la quieren mucho, fiel oyente de la radio emisora. Saludos y bendiciones entonces para la cumpleañera Sofía Reynoso, de parte de su familia. Para todos los cumpleañeros también en este día, también les indicábamos que nos envíen los mensajes antes de las 6:30 para tenerlos pues listos para todos ustedes. Así que a todos los cumpleañeros en este 8 de junio, que lo pasen fantástico. Ya volvemos.
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Son las 7:03. ¿Qué tal, amigas y amigos? A quienes se integran en la noticia en este momento, en esta nueva jornada. Para nosotros, segunda hora informativa en este día, lunes 8 de junio del año 2026. Estamos ya a 3 días del Mundial. Increíble, ¿no? Ya de los que muchos que esperan cada 4 años esto, ya solo estamos a 3 días nada más. Así que, pues, quienes van a ver la mayoría de partidos o lo máximo que alcancen, que también lo disfruten mucho. Vamos a mundializarnos, ya estamos.

0: mundializados, la verdad. En este sentido vamos a vivir un más de un mes lleno de emociones, más de un mes lleno de también de mucha acción deportiva, futbolizados hasta lo máximo. Aquí La Voz del Tomebamba también cambia muchos horarios, vamos a transmitir los partidos del Mundial, así que usted va a estar acompañado cuando vaya en su carro, cuando esté en su casa, cuando esté haciendo actividades también, por supuesto, los partidos del Mundial usted los va a tener aquí en La Voz del Tomebamba, AM 1070, La Voz del Tomebamba, FM en 102.1. 7:04 a.m, Ecuador, pues ya despidió de los ensayos y ahora comienza el sueño y le toca la muy difícil selección de Costa de Marfil, que viene de derrotar a Francia en un amistoso. Y la selección de Ecuador concluyó bien con un 3-0, dio por finalizada así su etapa de preparación y ahora sí, pues a armar el equipo. Los que estaban, como dicen, tocados están bien, según ha dicho Becasese, se recuperarán, así que el equipo va completo. Que todo vaya bien hasta el próximo partido, domingo 18 horas, el próximo domingo 18 horas se empieza el sueño mundialista de Ecuador contra Costa de Marfil en Filadelfia. Ahí arranca esto. Ayer en el amistoso en el estadio llamado Scott's Miracle en el Grofield de Columbus, Ohio, Ecuador le ganó 3-0 a Guatemala. Está, como ustedes saben, en el grupo E, Ecuador con Alemania, con Curazao y con Costa de Marfil. Así estamos, un cierre positivo después de estos amistosos, el calendario de Ecuador para el domingo, decíamos, 18 horas en Filadelfia, en el Lincoln Financial Field, así se llama el estadio. Luego deberá viajar hasta Kansas City, en el estadio que se llama el Arrowhead, y que será el día sábado, 20 de junio a las 19 horas. Y cierra la participación en grupos el día jueves 25 de junio a las 3 de la tarde en Nueva York, en el MetLife de New Jersey. Nueva York, dicen, bueno, es New Jersey, pero es lo mismo, prácticamente todo el área de Nueva York. Ahí estará Ecuador contra Alemania. Así estamos entonces con esta expectativa. Así arrancamos la semana, semana también que va a ser de mucha expectativa, sin duda, para el caso del alcalde Cristian Zamora. Es la semana en la que, entre otras cosas, se debe conocer lo que un juez ha sido designado para que sea el encargado de redactar una sentencia, un proyecto de sentencia, en el caso que se encuentra en este momento en el Tribunal Contencioso Electoral. Un juez que se llama Guillermo Ortega. Él será el encargado ahora de escribir, así dice el procedimiento, un proyecto de sentencia que será puesto a conocimiento del Pleno del Tribunal Contencioso Electoral, que son 5 jueces. Este cuerpo colegiado deberá convocar a una sesión para someter la propuesta a debate y a votación entre sus integrantes. Esta es la circunstancia, es decir, son días, me imagino, de mucha tensión los que se viven alrededor de la política cuencana, del mismo alcalde, ni se diga, y de quienes están también en medio de este, que es un asunto que estamos viviendo en unos días preelectorales. En estas circunstancias, también en este fin de semana se conoció una declaración del Cabildo de Mujeres de Cuenca. Hay que decirlo, el Cabildo de Mujeres no es una organización creada de la noche a la mañana. El Cabildo de Mujeres es una organización, es un movimiento social independiente que nació hace casi 24 años, en diciembre de 2002. Tiene personería desde 2003, es decir, personería que le dio el propio Consejo Cantonal de aquel entonces al Cabildo de las Mujeres. Por ahí han pasado y han estado dirigentes de mucho peso, y están dirigentes de mucho peso como Nidia Solís, la doctora Salamea, la doctora Sonia Salamea, y también otras dirigentes del Cabildo de las Mujeres. Bueno, este Cabildo de Mujeres, que no es una organización de esas que suelen asomar de un rato al otro, sino una organización independiente, civil, comunitaria y reconocida por el Consejo Cantonal. Ellos han llevado unas luchas durante todo este siglo muy importantes en favor de la mujer en Cuenca. Se pronunció sobre este caso de Cristian Zamora y ha respaldado a la concejal Diana González tras la sanción al alcalde. El pronunciamiento del colectivo pues rechazó la violencia política contra las mujeres. Ha dicho que constituye una barrera para su participación en espacios de representación y de toma de decisiones. El Cabildo por las Mujeres del Cantón Cuenca también afirmó que y rechazó la utilización electoral de este caso. Defendió la validez de la sentencia que ha sido emitida por la justicia y también llamó a la ciudadanía a reflexionar sobre la importancia del respeto, la dignidad y los derechos humanos en la evaluación de las autoridades públicas. Una mujer en al servicio público, una mujer en las instituciones públicas es víctima sin duda alguna del ataque mucho más que los hombres, y esto es lo que se debe poner en puntualización. Esto es lo que marca también el Cabildo de las Mujeres al brindarle su respaldo a la concejal Diana González y a todas las víctimas de violencia política de género, a todas las mujeres. Son las 7:10. Mientras tanto, sobre este mismo tema, el alcalde de la ciudad se refirió y anunció que vienen respaldos. Ha tenido el respaldo de organizaciones que son vigilantes de defender la democracia, el valor fundamental de nuestros derechos, entre ellos FLACMA, que es la Federación Latinoamericana de Municipios, y GLES de Latinoamérica, de donde él es presidente. Organización Municipalistas de Latinoamérica, expresamos, dice, el respaldo al alcalde de la ciudad de Cuenca. También el día de hoy se conoció que habrá una convocatoria, una rueda de prensa de colectivos de jóvenes que dicen que apoyan al alcalde Cristian Zamora. Él el día de ayer no presentó su resumen semanal por un tema de una afección de salud en su garganta y también señaló, se refirió, entre otras cosas, a este caso del Tribunal Contencioso Electoral, manifestando que lo que había dicho el juez en su momento pues era un asunto que en primer lugar había sido desechadas las pruebas y luego las hizo valer, le dio la validez del caso en este tema de la denuncia de Diana González. Dice, este es uno de los argumentos por los cuales está defendiendo él su inocencia, ha dicho el alcalde Cristian Zamora. Sí, es una semana compleja, intensa. No se sabe cuándo el juez Guillermo Ortega va a tomarle la acción. Juez Guillermo Ortega ya hizo antes, como antecedente de este juez, el proyecto a sí mismo de sanción a la que fuera vicepresidenta de la República, Verónica Abad. El mismo juez le toca ahora hacer el proyecto de una sentencia. No sabemos si será sentencia contraria, no sabemos si será a favor de Cristian Zamora, eso lo hará el juez, para que sea conocido por el Pleno del TCE. Así están las cosas, días de tensión en el Consejo Cantonal de Cuenca. Hoy estamos amaneciendo con problemas con los buses y tenemos varias quejas de que el primer turno no ha pasado en varias líneas. Ya vamos a indicarles. Un amigo oyente dice, le pregunté al señor del bus por qué no pasó en el primer turno, y nos dicen que es una decisión de la Cámara de Transporte por la elevación del precio del diésel. Van a acortar los turnos, decisión que se entiende es unilateral. Hoy a las 10 de la mañana en el Sindicato de Choferes, en la Avenida Solano, va a haber una rueda de prensa de la Cámara de Transporte de Cuenca en donde van a anunciar acciones. Pero lo que ya se está sintiendo es que algunas líneas el día de hoy no cumplieron el primer turno. Esta es una noticia en desarrollo. Los afectados, como siempre, son las personas que se atrasan, las personas que tienen que salir. Por algo salen a las 6 de la mañana, no es porque les encanta madrugar, a nadie le encanta madrugar. Por algo están a las 6 de la mañana o antes esperando el bus. Esto es lo que han dicho lo que se conoce hasta el momento, sujeto a afirmación, a confirmación. Un amigo oyente nos dice, acabo de preguntarle al señor del bus por qué no pasó el primer turno, y me dice, es una decisión que desde ahora vamos a acortar los turnos. Ya no vamos a hacer, es una decisión que viene de arriba, se entiende, de los jefes, ¿no? O del dueño del bus, que ya no va. ¿Por qué? Porque subió el precio del diésel. Esta es la situación. Esto es lo que está ocurriendo. Y el día de hoy tenemos varias quejas de varias líneas de bus. A propósito, nos puede enviar sus mensajes al 0999-40-6010. Y Gabriela Sommerfeld anoche renunció y al mismo tiempo ya nombraron a su reemplazo. Ella viene desde 2023, desde hace 3 años era la canciller. Desde el 2023, Gabriela Sommerfeld le ha acompañado al presidente en el Ministerio de Relaciones Exteriores o en la Cancillería, como se llama. Han sido, me imagino, años complicados, difíciles, porque la política exterior ecuatoriana ha sido de enfrentamientos así con otros mandatarios, con otros gobiernos. 7:15. Ahora asume esto el que ha sido hasta ayer ministro de Telecomunicaciones. Él se llama Roberto Curi. Roberto Curi es el nuevo canciller. Gabriela Sommerfeld dice que se retira no porque va a ser candidata, porque ya hace unos días le nombraron como precandidata a la alcaldía de Quito, sino por temas personales y de salud, temas de salud, lo cual pues da a entender que tampoco será candidata. Hablando de candidaturas, RC, el correísmo, dice que ya tienen partido nacional, partido político nacional, para participar en las próximas elecciones y que en los próximos días van a ser dados a conocer en qué partido saldrá el correísmo. Son las 7:15. Esta semana se irán definiendo también candidaturas. Casi se da por descontado que será candidato a la alcaldía Pedro Palacios. Ha seguido enviando pues reels, como se conocen, videos a través de redes sociales, en donde dice y hace comparaciones de él como alcalde y el actual alcalde. Todo hace indicar, todo hace entender que la decisión está tomada. Pedro Palacio será candidato a la alcaldía de la ciudad de Cuenca. De ADN, los candidatos o precandidatos, si bien se adelantaron a todo el mundo, los precandidatos a la alcaldía y a la prefectura no han asomado hasta este momento. Se espera pues que se presenten, ¿no? El uno es embajador de Ecuador en Canadá, se entiende que va a tener que renunciar para venir a asumir su candidatura. Es el señor Crespo, hasta yo me olvido el nombre, no es una persona muy conocida. Y el otro es el actual ministro de Agricultura y exministro de Economía, Juan Carlos Vega. Poco conocido el señor Crespo en ámbitos políticos cuencanos, en ámbitos diplomáticos sin duda que él será muy conocido, pero acá en la provincia de La Soya, en la ciudad de Cuenca, no se le conoce mayormente. Bueno, 7:17, de los otros partidos y movimientos no se conoce más hasta ahora. Marcelo Cabrera sigue, como dicen, entre sí, el no, está a punto también de anunciar algo. Y del movimiento o este grupo que se sumó por Cuenca, donde estaban algunos exalcaldes, algunos exfuncionarios, también se va hacia lo político. ¿Quién será candidato o qué será? Todo se irá definiendo en las próximas horas. En Perú, a propósito de las elecciones, está cerradísimo. Acabamos de ver este momento en el OMPE, que es como decir el CNE, con el 92,4% de votos. Keiko Fujimori tiene el 50,1 y Roberto Sánchez el 49,8. El conteo rápido que se llama, que suele tener bastante credibilidad, ya porque no estamos hablando de una cosa, es el exit poll, que es una encuesta, un sondeo que se pregunta a la gente, y otra es el conteo rápido, en donde se toman muestras de las mesas y se pues pondera con este conteo de mesas ponderadas. El ganador de las elecciones en Perú es Roberto Sánchez, pero por ahora con el 92,4% está ganando Keiko Fujimori. Todavía falta en este momento un 7,6% de ser contado. Y en zonas rurales, que se entiende que son esas zonas que todavía no llegan los datos, el gran ganador es Roberto Sánchez. Todo lo que nos hace pensar es que Roberto Sánchez se va encaminando a ganar las elecciones en el Perú. Y las elecciones en Colombia, que serán el día 21, pues están caldeadas, ¿no? Muchos malos ánimos, insultos, enfrentamientos entre los dos candidatos finalistas. Finalmente, Iván Cepeda reconoció que esos resultados que se dieron eran los justos y verdaderos, que Abelardo de la Espriella alcanzó el primer lugar con el 43%, que la situación es polarizada en Colombia. Llamó la atención aquello de las declaraciones del presidente Gustavo Petro, que en un acto público dijo este fin de semana en Colombia que si es que pierden ellos, va a salir él a las calles y que va a defender los proyectos sociales que él ha implantado. Y ha dicho también que él no está de acuerdo en lo que la gente vota en un solo día, por un solo día. Llamó la atención esto porque, entonces, ¿cómo es la expresión de la democracia? ¿O nos vamos a una dictadura de una vez? Son las 7 de la mañana, 20 minutos, 7 y 20. Bueno, saludamos a nuestros compañeros. Como ven ustedes, el fin de semana hay mucha información. Ya les vamos a contar más porque tenemos también emergencia en la zona costanera en Molleturo. Esta mañana, desde ayer en horas de la tarde, con las lluvias, hay desborde del río Aguacate, hay destrucción en el zona de la Iberia. Ya les vamos a contar, amigas y amigos. 7:20, saludos a Luna. ¿Qué tal, Luna? Bienvenida, buenos días.
1: Muy buenos días, Jorge, y un saludo a todos en este 8 de junio del 2026. Les damos la bienvenida a micrófono abierto, el espacio de la comunidad. Aquí estamos nosotros para informarles con las noticias más importantes de este momento, y las celebraciones del Corpus Christi continúan hasta este 11 de junio, que será este jueves, y con presentaciones artísticas en los balcones del Jardín Azuayo. El 9, es decir, mañana, y el 11 de junio se presentan los Hayak, mañana, y Daniel Betancourt, entre otros, se van a presentar con estas presentaciones que ya se han hecho habituales de esta época en los balcones del Jardín Azuayo. Con esto también iniciamos este espacio noticioso. Queremos invitarles a formar parte de él. Es micrófono abierto, el espacio de la comunidad, en donde ustedes nos pueden escribir, enviar sus mensajes al WhatsApp 0999-406010. Estamos atentos. Para el día de hoy se prevén lluvias en la tarde, 90% de posibilidades, así que prevenir todo esto. Estos días el clima ha estado un poco raro, creemos que podría ser influencia del fenómeno del Niño, porque ha estado impredecible, y ya en medio de lo impredecible que es el clima de Cuenca, pero para hoy el INAMI prevé lluvias en la tarde. Con esto arrancamos, una excelente semana para todos.
0: Gracias, Luna. Juan Pablo Campoverde, son las 7 y 22 minutos. ¿Qué tal? Buenos días.
2: ¿Qué tal? Buenos días, Jorge. Buena semana para todos. Semana mundialista. Estamos a muy poquito de que arranque el Campeonato del Mundo. Y lo que nos hace pensar es que cómo vuela el tiempo, ¿no? De verdad, ya estamos en la mitad del año y el Mundial ha llegado tan pronto. Estamos apenas a 3 días, 6 horas, 37 minutos para que arranque el Mundial y sigue el conteo regresivo hasta que sea el día jueves, en donde pues se inaugure el Mundial con el partido entre las selecciones de México y Sudáfrica. Buenas sensaciones para la selección ecuatoriana de fútbol. Ayer ganó ante la representación de Guatemala. Hay que decir, no es un rival de altos quilates que a la que midió Ecuador. No es una selección de las que están rankeadas dentro de los 30, 40 mejores del ranking mundial de la FIFA. Sin embargo, pues se enfrentó la selección de Ecuador y demostró pues que está en un nivel superlativo, superior el equipo ecuatoriano. Me encantó el golazo de Pervis Estupiñán, aprovechando un error de la defensa y zaga del conjunto de Guatemala, que no pensó dos veces, simplemente le pegó una vez que estaba el arco desguarnecido para convertir la tercera conquista del partido, el gol de Pervis Estupiñán, que se convirtió el día de ayer en ese 3-0 frente a la selección de Guatemala. El técnico de la selección guatemalteca ha valorado mucho lo que ha sido enfrentar a la selección ecuatoriana de fútbol. Ha dicho que es una selección fuerte, que salieron unos buenos y entraron unos más buenos todavía cuando hizo los cambios el conjunto ecuatoriano, valorando lo que hizo Ecuador en el partido del día de ayer. Los goles fueron de Jordi Caicedo de penal al minuto 19 del primer tiempo, el segundo tiempo al minuto 73, Nilson Angulo y Pervis Estupiñán, el gol que pues referenciábamos, puso el tercer gol a los 78 minutos, partido jugado en el Scotiabank Field de Columbus. El arbitraje fue de Marco Antonio Ortiz y con esto Ecuador ha cerrado ya sus su partido amistoso, su serie de partidos amistosos, y aquí además viene una concentración absoluta en lo que será para los partidos de Campeonato del Mundo, que empezará el próximo día domingo 14 de junio y enfrentará nada más y nada menos que a Costa de Marfil, equipo que la semana pasada acaba de vencer a la selección de Francia, un nivel que también muestra va a ser pues muy exigente para el seleccionado ecuatoriano. Este puede ser uno de los partidazos del fin de semana del Campeonato Mundial. Ecuador frente a Costa de Marfil, dos equipos que tocan bien la pelota, que hacen presión alta y que vamos a tener pues la oportunidad de ver ya en una magnitud grande de primer nivel a estas dos selecciones de fútbol el próximo día domingo.
0: Mundializados todos, ¿no?
2: Sí, totalmente, totalmente.
0: Ayer salí a dar una vuelta, todo el mundo andaba con la camiseta de Ecuador, claro que jugaba el amistoso, pero desde los chiquitos,
2: sí.
0: La tri, con la amarilla, bueno, así está, se está viviendo este ambiente, ¿no? Es bonito también.
2: Y hay muchas promociones de diferentes empresas, supermercados, para que adquieran camisetas de la selección de Ecuador a precios, vamos a decir que no son muy costosos que la original, ¿no? Sí. Que está entre 70 y 80 dólares la camiseta oficial de Ecuador, pero bueno, todo vale para apoyar a la Tri, y bueno, lo que se viene esta semana es una semana totalmente especial, diferente a las anteriores semanas. Ya el miércoles, imagínense nomás cómo estaremos, el jueves igual, el viernes con expectativa, el sábado va a jugar Ecuador para el próximo domingo. Entendemos que habrán pues reuniones familiares que se hagan para formar parte de esto, que va a ser una bonita fiesta, y ojalá que todos triunfemos con la selección y que todos vivamos, festejemos a más no poder en esta fiesta del fútbol que nos une, que es el Campeonato del Mundo.
0: Son las 7 de la mañana, 25 minutos, 7 y 25 minutos, y así estamos en micrófono abierto con los mensajes. Buenos días.
3: Señores de la voz de Tome Bomba, buenos días. Disculpen, la pregunta es, ¿Kansas City, Kansas o Kansas City, Missouri?
0: Amigo, es el Kansas City, Missouri. Ahí es, en el estadio Arrowhead, cabeza de Arrow es flecha. Cabeza de flecha, así se llama el estadio. Arrowhead, Kansas City Stadium, Kansas City, Missouri. Sí, sí, hay dos Kansas. Bueno, es ahí, en Missouri, entonces, en el estado de Missouri. Gracias por ese dato que pide para aclaración. Ese dato. Carísimo, carísimo irse a Kansas City. Nos contaban que el hotel más barato una noche, $600. No la entrada ya
2: es otra
0: prohibitiva,
2: cosa,
0: ¿no?
2: Sí.
0: Pero una noche de hotel, un cuarto de hotel, para esos días, $600. Carísimo
2: todo. ¿Pero es por la época?
0: Por la época.
2: O sea, sí, por la época mundialista. Sí. Usualmente no tiene ese valor, sí. Entendemos, claro.
0: Bueno, todo está caro, ¿no? En Estados Unidos, sí, carísimo. Sí. Hoy es el tercer partido de la NBA de las finales de los Knicks y San Antonio. Empiezan a jugar hoy en el Madison Square Garden. ¿Sabe usted cuánto cuesta la entrada más cara? $48,000.
2: $48,000.
0: Para ver un partidito de 3 horas.
2: ¿Y sabe qué? Sí, hay gente que lo compra.
0: Por supuesto.
2: Varias personas que lo compran.
0: Por supuesto. Esos que usted ve detrás de los jugadores, esos están pagando en reventa $48,000. Probablemente consigan hasta un poco más barato porque ya son fanáticos. Pero hoy los Knicks están en Nueva York con eso que vi y me pareció una locura, ¿no? Para el partido Ecuador-Alemania hay boletos de $23,000. Pero eso es asimismo estilo de esos, ¿no?
2: Alguien dirá, viene con música.
0: Viene con un carro, un carro
2: con
0: eléctrico.
2: Con Spotify para 6 meses.
0: Bueno, 7 y 27.
2: No, pero así son las entradas. Sí. Por eso es que incluso la FIFA está siendo investigada por la justicia norteamericana.
0: La FIFA dice, esos son los precios de acá. Así es en Estados Unidos.
2: Exacto.
0: Pero en México es igual de caro. México es igual de caro. Si quiere ir al Estadio Azteca, le cuesta también un ojo de la cara. 7 de la mañana, 28 minutos, 7 y 28. Bueno, más mensajes en esta mañana. Buenos días.
4: Buenos días, doctor Piedra. Luna y a todo el equipo de la Tome Bamba una excelente semana y bendiciones. Voy a pedirles por favor que la MAC atienda las solicitudes del barrio La Dolorosa en el camino Viejo a Baños y las intersecciones de calle que no el contratista y el equipo de la cuadrilla no recogen la basura, entonces eso hace que muchas personas vengan a dejar en la vía la funda y luego los perritos vienen a romper las camas. Entonces no queremos continuar en ese ambiente. Hemos ido personalmente a Lema por 3 ocasiones a solicitar, hemos hablado con algunas personas por los números que nos han facilitado, pero no ha habido respuesta. Ustedes nos pueden dar una mano. Muchísimas gracias.
0: Bien, muchas gracias. Gracias a la amiga. Sí, que no recogen la basura del sector La Dolorosa. Esto es Camino Viejo a Baños, intersecciones también el personal del EMAC, ahí están las fundas de basura, dejan en la plena avenida Antonio Lloret Bastidas en el Camino Viejo a Baños. Que ya han insistido al EMAC, pero no recogen por ahí, ahí no hay recolección de basura, nos dice la señora. 7:29, 7:29, más mensajes en esta mañana, aquí a través de la voz del Tome Bamba.
5: Amigos, buenos días. Justamente la línea que divide el estado de Missouri con Kansas pasa por la ciudad, o sea, está compartiendo la ciudad en 2 estados, por eso la confusión.
0: Bien, muchas gracias a los amigos, son amigos que viven en los Estados Unidos y que viven allá, ¿no? Gracias por los datos. Es Kansas City, Missouri, ¿no? Así estamos.
6: Sí, señores, de la red de Tomamama, saluda Manuel Bravo. Acabo de comprar los tickets yo también para un partido con Alemán y de 4 tickets pagamos $5,000.
0: Híjole.
6: Sí, esperamos que todo salga bien y vamos a disfrutar del partido. Está demasiado caro, sí, pero todo el mundo está pagando y el estadio casi está lleno ya. Que tengan buen día. Saludos. Gracias. Allá a la red de Colombia.
0: Gracias a Manuel, quien está en Estados Unidos, Manuel Bravo, él vive en Estados Unidos, estamos viendo por su número. Gracias a él. 4 tickets, $5,000. No son precisamente las mejores locaciones, me imagino. Deben ser locaciones decentes, sin duda alguna. 7:31, pero eso es lo que cuesta. De rato usted va a las páginas de reventa. La menos cara para ver Ecuador-Alemania está por los $800, $900 y con los impuestos salen en 1,000 más o menos. Por eso dice el amigo, 4 tickets, $5,000. Increíble, ¿no? Bueno, esto es lo que nos están contando. Seguimos acá en micrófono abierto. Buenos días.
7: Buenos días, doctor Piedra. Que tengan un buen inicio de semana todos los que hacen la voz del Tome Bamba. Doctor Piedra, en este momento bajo por la vía Monaiba-Huanchi, hasta acá abajo, hasta pasando el hospital de Líes, completamente despejado, doctor. Despejado. Así fuera todos los días, fuera una maravilla. Tengan un excelente día, doctor. Buen día.
0: Gracias, Osvaldo, al amigo Osvaldo, despejado, como nos dice. ¿Y sabe por qué? Porque nos dijeron que llegó un agente pilas.
1: ¿Así?
0: Sí, dice, este agente está buenísimo. No sé cuál será, pero hace un momento leía un mensaje que decía, el agente de hoy está buenísimo, nos ha dado el paso a todos, está fluyendo. Así que denle un... ¿Qué sería, pues?
2: Un like, al menos.
0: Un like.
1: Bendecido, inspirado.
0: O sí, que le den un aumento de sueldo, porque nos muestra el amigo. Él está en su moto, ¿no? Y estamos viendo, les vamos describiendo. Él está llegando y realmente va bien la cosa. Hoy, de lo que fue el viernes fue tremendo.
1: No, el viernes fue, parecía un chiste, en realidad.
0: Bueno.
1: Una broma.
0: 7:32, seguimos con mensajes.
8: Buenos días, doctor Piedra. Por favor, un llamado a la dirección de movilidad para que inspeccione la calle del Cóndor en Totoracocha. Es necesario colocar rompevelocidades, ya que vehículos y motos a toda hora del día circulan a exceso de velocidad. Por favor, un llamado entonces a la dirección de movilidad para que ayude con este tema. Gracias, buenos días.
0: Gracias a usted, amigo. Esperamos que hayan copiado esto en municipio, la dirección de movilidad. Estamos con este tema de Kansas City. Dice, para el señor que preguntó sobre Kansas City, está en la mitad de dos estados, o sea, la mitad de la ciudad está en Kansas y la otra está en el estado de Missouri, es la misma. Kansas City es Kansas City y se acabó, ¿no?
9: Listo.
0: Es la misma, ¿no?
9: Ya, no hay drama, no, ya, no hay drama.
0: El estadio está en Missouri.
9: Ya, listo.
0: Ya,
9: déjelo ahí.
0: El estadio está en el sector de Missouri.
9: Sin sufrir, ya.
0: Y Kansas, ya. Kansas City está en medio de dos estados. Y el estadio está en... Bueno, es la misma ciudad. Bueno, 7:33, 7:33, estamos acá en micrófono abierto.
1: Habrá un cierre temporal del tráfico en un tramo de la avenida General Escandón. La unidad ejecutora de proyectos informa a la ciudadanía que se realizará el cierre temporal del tránsito vehicular en esta avenida, la General Escandón, en el tramo ubicado a 583 metros del centro forense. Esta medida obedece a la ejecución de obras hidrosanitarias para la construcción de un canal destinado a la captación de riego. Trabajos que se desarrollarán los días lunes 8 hoy y mañana martes 9 de junio, por lo que se solicita a conductores y moradores tomar medidas, precauciones y utilizar rutas alternas. Se cierra temporalmente un tramo de la avenida General Escandón.
0: ¿No dice cuánto tiempo?
1: Ubicado a 583 metros, hoy y mañana.
0: Ah, hoy y mañana.
1: Ajá.
0: Sí, ahí están ya terminando de asfaltar. Ese es un buen... una avenida que va a servir muchísimo, muchísimo. Esta avenida se termina la avenida Escandón y llega a la Monseñor Leonidas Proaño, y de ahí está a un pasito nada más, de unos pocos metros, de la Ordóñez Lazo, ya casi casi para llegar allá al camino hacia Yaucí. Hoy temas de tráfico también, pues tenemos... En otros asuntos, tema de ruido de todos los días. Dice, moradores del sector de la isla Tres Puentes, de otra vez hacemos un llamado a las autoridades. En el edificio hay una discoteca que está ubicada en el edificio Cardeca, autopista cerca de Turi, que interrumpe el descanso debido al exceso de bulla por la falta de insonorización. La bulla inició desde las 20 horas, terminó 3 de la madrugada, viernes y sábado. No nos oponemos a ninguna actividad siempre y cuando cumpla con permisos y regulaciones. La Dirección de Gestión Ambiental y Dirección de Control Municipal, pese a que cuentan con las ordenanzas vigentes y sobre todo un montón de oficios ingresados por los habitantes de la isla, no hacen absolutamente nada. Llamamos al ECU 911 por el escándalo, tampoco hacen nada. 5 de febrero de 2025, hace más de un año, se publicó en el registro oficial la Ordenanza de Control de Regulación y Sanción de Contaminación Ambiental, originada por la emisión de ruido proveniente de fuentes fijas y móviles, sin esa fecha, 5 de febrero, aprobada por el Consejo Cantonal. Tenían 90 días para insonorizar. Vamos casi 500 días y no lo hace esa discoteca. Así, ¿qué pasa? Quedan interrogantes, como por ejemplo, ¿qué corona tienen él o los propietarios de la discoteca? ¿Puede una discoteca estar por encima de la paz y el derecho al descanso de miles de personas que vivimos en el sector La Isla y Tres Puentes? ¿Por qué luego de tanto tiempo y oficios no actúa la Dirección de Gestión Ambiental y Dirección de Control Municipal? ¿Qué hace la Intendencia ante estos escándalos por el exceso de bulla? Exigimos una solución inmediata a las instituciones públicas, llamado a los concejales a que fiscalicen el cumplimiento de la ordenanza. El ruido, ¿no? Es una lucha de todos los días.
9: Todos los días, de todos los fines de semana.
0: Las fuentes emisoras de ruido son múltiples. Fuentes fijas, fuentes móviles, como dice el ordenanza. Y ¿a quién le toque esto? Pues a la Dirección de Gestión Ambiental. Es un trabajo complicado. Esto de la discoteca ya es una queja permanente. Buenos días.
10: Buenos días, señores de la Voz del Tomebamba. Efectivamente, el agente del... John del Delíes, yo pasé por ahí, muy atento, muy pilas, así, así tiene que ser. Felicidades, ¿no? Un buen día, amigos de la Tomeba.
0: A ver, la gente pilas, ¿no?
1: Excelente la gente.
0: A Lenin Guzmán, dele un aumento.
9: Al menos que sería un incentivo.
0: Un incentivo.
9: Un incentivo, claro.
0: Y que vaya los días complicados, ¿no?
9: Y que vaya directo a su carpeta, a su perfil personal.
1: Empezando la semana con todo, que estamos recién, claro, terminando de despertarnos, él ya está con todo.
9: Claro.
1: Y dirigiendo el tránsito.
9: Y es de satisfacción de la gente, ahí está pilas, dice esa gente. Entiendo yo que es rápido por acá.
1: Se para tomar un buen, claro, café, claro, esa,
9: sí,
1: gente.
9: Sí, sí,
0: muy bien.
9: Sí, muy bien.
0: 7:37.
1: Les cuento que nos escribe Fernando Pensantes, él es el director de obras Obras Públicas de la Prefectura y nos comunica que el equipo de la Coordinación de Riesgos de la Prefectura se encuentra en el camino al sector de la Iberia en Molleturo para coordinar acciones necesarias para la movilización de maquinaria que permita tomar las acciones y solucionar los problemas de la crecida del río Aguacate. Gracias por la respuesta.
9: Qué bárbaro, cómo creció el río, ¿no?
0: El río Aguacate. Nosotros acá estamos sin muchas lluvias.
9: Sí,
0: pero allá abajo, en la zona costanera está tremenda la situación.
9: Como decía Luna, como que da indicios de la presencia del fenómeno del río, porque no es habitual en esta época que llueva intensamente como en invierno, ¿no? Entonces eso es lo que estamos viviendo ya en estos días.
0: Un señor se acercó hoy a un conductor de bus y le preguntó por qué no pasó el primer turno de la mañana. Me dijo y me respondió, es por el alza del diésel, que le dijeron que no va a haber buses en las primeras horas. Que no van a haber buses en las primeras horas. Y tanta gente,
9: claro,
0: que tiene que movilizarse. Yo le digo, nadie se levanta por gusto tan temprano.
9: Y lo peor es que esto es anticonstitucional, Jorge, porque
0: es ilegal.
9: Paralizar servicios públicos tiene su prohibición en la Constitución, el artículo 326, bueno, numeral 15.
0: Hoy hay rueda de prensa de la Cámara de Transporte, 10 de la mañana, allá en Avenida Solano, estaremos atentos.
9: Ojalá ya se sienten a conversar con las autoridades locales, porque eso es lo que se trata, ¿no? Para llegar a un feliz acuerdo.
0: Buenos días.
11: Buenos días, doctor Jorge. Por favor, un llamado para que el municipio de Cuenca, mediante la unidad ejecutora de proyectos, haga una revisión de la calle Max Conans en el sector del Racar Plaza. Es una vía que está muy deteriorada y que no recibe mantenimiento prácticamente nunca, y pues los usuarios nos sentimos muy perjudicados. Así es que acudimos donde usted a ver la posibilidad de insistir a la unidad ejecutora y al municipio de Cuenca, por lo menos el lastrado, si no ponerle dentro del plan de asfaltado de esta calle importante que es la calle Max Conans. Gracias.
0: Gracias. Sí, no es la primera vez de la calle Max Conans. Siempre nos describen, está abandonada la calle Max Conan. Bien, buenos días, antes de la pausa.
12: Buenos días, amigos de La Voz del Tomebamba. Como es de su conocimiento, la intervención de la calle Julia Bernal estaba a cargo de la prefectura. Sin embargo, se ha visto que ya han terminado los trabajos de ellos de lo que es el mejoramiento del terreno, y terminaron al último botando tierra con cemento. Sin embargo, nos dicen que los trabajos continúan ahora con el municipio y el GAD de Ricaurte. No se ve absolutamente ni una sola máquina. Cuando llueve, eso se vuelve una piscina. Y seguimos con la preocupación de que no sabemos cuándo se va a terminar esta obra, para que por favor ustedes nos puedan dar a bando con las autoridades pertinentes. Muchas gracias.
0: Gracias, la calle Julia Bernal. Siempre estamos con la calle Julia Bernal.
1: Está peleando con la del migrante.
0: La del migrante, la Julia Bernal, la Max Conans. Bien, tráfico en Chilcapamba.
13: Buen día. Un gusto de saludarles. Sería bueno de que coincidieran poner un semáforo en la salida de Chilcapamba. Es imposible el tráfico.
0: Los carros tienen que jugarse, estamos viendo en un video que el señor nos envía.
9: Pedir permiso ahí para que sí. Dé chance.
0: Dé un pasito,
9: claro.
0: O se mete a la brava, ¿no?
9: O es a la brava, es que no le dan chance.
0: Los cohetes del septenario no le dejan dormir al caballero. Anoche nos enviaba un... desde la cama nos enviaba el señor. Estaba echado en la cama y nos enviaba un audio.
14: 10 y 13 de la noche.
0: 10 y 13, dice.
14: Y aún siguen los cohetes. Esto ya está bastante molesto. Pido su ayuda, por favor, amigos de La Voz del Tomebamba. Ya estoy intentando descansar porque mañana tengo labores temprano. Creo que no soy el único. Hay varias personas que están en las mismas circunstancias y acaban de escuchar. Llevan como 5 o 6 veces que estamos con el ruido. Ayúdenme, por favor, con esta denuncia, quienes correspondan. Todavía quedan varios días de esto. Y
0: gracias, Ángel.
14: No vamos a poder descansar bien.
0: Sí, nos envía el video. Dice que no puede dormir.
9: Y se va a ir hasta el jueves.
0: Se va hasta el jueves. Pero dijeron que iba pirotecnia fría, que no iba con esos cohetes atronadores que salen los... Y estuvimos el día sábado y el castillo que vimos terminó atronador. Atronador. Con los mismos cohetes de siempre y hasta peores, yo diría, ¿no?
9: ¿En qué sector estaba?
0: El castillo que se quemó cerca de las 9 de la noche estuvo en la Sucre y Benigno Malo. Correcto. Fue el primer castillo, sí. El primer castillo de esa noche, cerca de las 9. Fue muy bonito, hermoso, todo, pero quítenle esos cohetes que suenan, pero de manera atronadora, ¿no? Yo me imaginaba ese momentito, los pajaritos, las palomas, los perritos, los gatos, las personas, primerito las personas, ¿no? Primerito las personas. Bueno, vamos a la pausa, amigas y amigos, y regresamos con más. Síganos de aquí en La Voz del Tome Bamba.
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7:58 minutos, esta es la voz del Tomebamba. En Perú deben estar contando y siguiendo los boletines oficiales del OMPE. El OMPE es la Oficina Nacional del Perú de Elecciones. Es el CNE, como diríamos acá. El OMPE está contando la segunda vuelta y cada vez va pues sumando y sumando más votos. Hasta este momento ha contabilizado el 92,79%. 92,79. Recuerde, hace un rato estábamos en el 92,4. Ya va en el 92, casi 8. Cuando empezamos a las 7 de la mañana aproximadamente con ese dato. Bueno, va a 92,8 por ciento de votos y cada vez la diferencia se va acortando. Keiko Fujimori pues estaba en 50,14, este momento está con 50,12%. Y Roberto Sánchez ya subió al 40%.

0: Es decir, sí puede ser un margen representativo, lo es. Pero el conteo rápido casi nunca falla. Casi nunca falla, ustedes saben. No estamos hablando de exit poll, por favor. El exit poll siempre falla, o casi siempre falla. El que casi nunca falla es el conteo rápido. El conteo rápido, el día de ayer, de dos instituciones peruanas, le dieron el triunfo a Roberto Sánchez. Roberto Sánchez es de la línea de Ollanta Humala, que como sabemos, Ollanta Humala fue presidente de Perú y se encuentra preso en una cárcel. Y ha dicho que lo primero que haga va a declararle la amnistía o el perdón, ¿no? Si es que gana Roberto Sánchez a Ollanta Humala. Roberto Sánchez estaría convirtiéndose en el presidente del Perú. Línea política como Ollanta Humala, de tendencia nacionalista de izquierda. Keiko Fujimori es la hija de Alberto Fujimori y como ya va la cuarta ocasión que es candidata. Probablemente no va a ganar, pese a que este momento está llevando la delantera. Estas son las noticias de última hora. Este momento ya subió al 92,8 y Keiko Fujimori bajó al 50,11. Cuando empezamos a hablarles hace un momentito, a las 7:58 estaba con 50,12. Este momento está con 50,11. Es decir, todo parece indicar que Roberto Sánchez Palomino se va a caminar, va camino a ser el próximo presidente del Perú. Un país que ha tenido como 10 presidentes en los últimos 7-8 años. Increíble. Son las 8 de la mañana con un minuto. Ojalá lleguen mejores días para el Perú. En realidad los dos candidatos fueron muy cuestionados. Apenas pasaron con las justas a la segunda vuelta. Es decir, Perú está viviendo esta encrucijada. Colombia también vive elecciones de segunda vuelta. Será el 21 de este mes de junio. Es decir, estamos ya a pocos días, a un poco más de una semana y 6 días para las elecciones en Colombia. Ahí está radicalizado, completamente polarizada Colombia, entre Abelardo de la Espriella, el candidato de la derecha, y Iván Cepeda, el candidato de la izquierda. Abelardo de la Espriella fue el ganador de la primera vuelta con un 43% de votos. Paloma Valencia, la candidata también de derechas, enseguida salió a decir que le apoyaba a de la Espriella. Pero en Colombia hay un dato interesantísimo. En Colombia el voto no es obligatorio. Es decir, mucha gente no va a votar en la primera vuelta. En la segunda vuelta tampoco sube mucho, pero sube. Es decir, hay gente que sí va a votar en la segunda vuelta. Sube un 3%, 2-3% aproximadamente, 4%. Depende con la polarización de ahora, si es que hay más gente que va a ir a votar en la segunda vuelta en Colombia. Pues así están las cosas en los vecinos de Ecuador. 8 de la mañana con 3 minutos, 8 y 3, estas son también noticias de última hora. Bueno, vamos a compartir con ustedes algunas de las novedades. Hay emergencia que se está en estos momentos en el sector de la Iberia. Esto nos ha entregado el señor Homero Chuñir. Vamos a ver si es que le tenemos el audio también. Ese es el río Aguacate y ese es un puente, el puente de la Iberia.
1: Colapsado, ¿no?
0: Colapsado. Como se ve, el río creció de una manera descomunal. Esa es una gran creciente y afecta a todas las comunidades de la Iberia. De la Iberia, que es una zona que incluso ha tenido problemas limítrofes, recuerden ustedes, entre Guayas y Azuay, desde hace más de 15 años aproximadamente, que no se definía muy bien. Recuerdan en las prefecturas, en donde se hablaba permanentemente de encontrar un acuerdo. Pero los moradores de Liberia, cuando toca elecciones, votan por alcalde de Cuenca, por prefecto de la Azuay. Muchos de ellos, la gran mayoría. Hay otros sectores en donde, en cambio, aparecen como que deben votar en la jurisdicción del Guayas. Ese no es el problema es que ahora han empezado las lluvias. Hay una respuesta de la prefectura, según alguien de ustedes nos dijo, compañeros.
2: Sí, justamente nos estaban escribiendo desde la prefectura que están dirigiéndose al sector.

0: Del aguacate, Fernando Pensantes, director de Obras Públicas de la Prefectura, dice que la coordinación de riesgos de la Prefectura se encuentra en camino al sector de la Iberia en Molleturo y tomar las acciones necesarias para la movilización de maquinaria que permita tomar estas acciones, dice, los problemas de la crecida del río Aguacate.
1: Esta es la complicación que tenemos. Emergencia aquí es en la provincia de La Suay.
0: Muy crecido el río.
1: Muy crecido, el señor Romero Chuñir nos ha dicho que está la situación así y empezaron ya las lluvias en la costa.
2: Sí,
1: Guayaquil inundado ayer, tremendas lluvias en Guayaquil. Un rayo cayó sobre una casa en Guayaquil también anoche. Y lo que nos están llegando son las imágenes desde allá, desde el sector de la Iberia.
2: Y es inusual, Jorge, esta época del año, más bien ya las lluvias se alejan de la costa ecuatoriana. Por lo que incluso se está cumpliendo con los pronósticos de la NOAA. Esta agencia a nivel internacional de los Estados Unidos, justamente sobre el fenómeno del Niño y la presencia en los próximos meses acá, en esta, al menos en este próximo trimestre de lo que habían manifestado.
1: Este es el reporte que tenemos desde allá. El río Aguacate.
2: Y justo es en las estribaciones de la cordillera de los Andes, cordillera occidental.
1: Ellos son pertenecientes a Molleturo.
2: También tenemos el reporte de audio que ya lo hemos bajado. Increíble cómo creció el río. Después del mes de marzo, se vuelve a registrar una crecida tan grande de este río.
1: Estamos en junio, ¿no?
2: En junio, exactamente.
1: Algunos pueden creer que este es el aviso del Niño o puede ser un evento esporádico también, ¿no?
2: Producto del cambio climático también, ¿no? Ojalá que haya un pronunciamiento de las autoridades de riesgo, sobre todo, saber si es que esto es un evento esporádico o forma parte ya de lo que, pues, se estima que va a pasar en el fenómeno del Niño, ¿no?
1: Entonces, está afectando las zonas occidentales de la provincia de La Suay.
2: La zona baja, ¿no?
1: La zona baja costanera. Esta es de la emergencia. ¿Tenemos un audio?
2: Sí, un audio justamente, si no estoy mal, es de Cristóbal Chuñir, que Homero Chuñir, que nos daba cuenta de lo siguiente.
3: Así está la magnitud del río, así está el río de la Iberia, el Aguacate. Está llevándose el puente. Está tan grave.
2: Y de fondo se escucha.
3: Esa está la magnitud del río, así está el río de la Iberia, el Aguacate.
2: Y de fondo se escucha el río,
3: está,
2: ¿no?
3: Está llevándose el puente. Está tan grave.
1: Bien, gracias por el informe al señor Homero Chuñir. También hubo problemas este fin de semana en la cuenca Molleturo. Recordaremos, ¿no? Kilómetro 95, precisamente ya en la zona baja, ¿no?
2: El kilómetro 101 también hubo el viernes un taponamiento de la vía por producto de un deslizamiento.
1: Por eso también empiezan los problemas en la carretera Cuenca Molleturo. En ese momento la vía está abierta. Y también la vía a Limón Indanza también estuvo con una serie de problemas y de cortes, según nos mostraba un señor, justamente el momento en que se producía de el corte y cómo caían los materiales. Es impresionante cómo suena, escuchen la caída de materiales, es un sonido impresionante. Ahí empieza el deslave,
2: ya está taponada la vía,
1: y empieza otro gran deslave y ahí viene peor todavía. Enormes rocas. Hay un informe del MIT sobre este tema, cómo está la vía, que también estuvo con problemas durante este fin de semana.
2: Y es actualizado, Jorge, ya, porque esto es lo que acaban de enviar esta mañana a las 6:56. Dice que el Ministerio de Infraestructura y Transporte, con las direcciones distritales de Azuay y Morona, Santiago, lideró la limpieza de las vías Cuenca, Molleturo, El Empalme, Gualaceo, Plan de Milagro, tras deslizamientos registrados este fin de semana en dos puntos de gran relevancia. En la vía Cuenca, vía Gualaceo, Plan de Milagro, más de 6.000 metros cúbicos de rocas obstaculizaron la calzada en el sector Chacras y cerró por completo el paso vehicular. Esta vía no consta en el catastro de la red vial estatal, sin embargo, el MIT lideró la coordinación logística y técnica con el municipio de Limón, Indanza y las prefecturas de la Soy y Morona, Santiago. Al momento, la circulación está habilitada de forma controlada por un carril mientras las tareas de desalojo de escombros avanzan. En la vía Cuenca, Molleturo, El Empalme, un deslizamiento registrado la madrugada de este sábado, aproximadamente 4.000 metros cúbicos, cubrió la mesa de rodadura de la zona donde se ejecutan trabajos de rehabilitación con la empresa contratista. La maquinaria trabajó por 4 horas de manera ininterrumpida para habilitar un carril antes de las 10 de la mañana. La circulación se restableció de modo intermitente y garantizó el flujo vehicular para entrar y salir a Cuenca. También dice este informe que el MIT mantiene su compromiso de articular esfuerzos y garantizar la movilidad en todos sus corredores del país. Entonces están habilitados con flujos de intermitencia de acuerdo a lo que han manifestado las autoridades del Ministerio de Infraestructura y Transportes, que a propósito, pues va a cambiar de denominación, ¿no? Sí. De acuerdo al último decreto del presidente.
1: Queda como MIT mismo, creo. Sí,
2: sí es Ministerio de Infraestructura y algo más, pero se fusionan algunos ministerios. Sí.
1: 8:10, el de telecomunicaciones, por ejemplo,
2: se fusiona. También se funciona este.
1: Fíjese aquí, se ríen incluso. Como el operador de la retroexcavadora se bajó a darle unos golpes ahí, en la pala, o en uno de los...
2: Claro, en el cucharón, ¿no?
1: En el cucharón,
2: sí, que le dicen. Sí, exactamente.
1: Bueno, para seguir trabajando. Son gente muy experta ellos, ¿no?
2: Claro, ya están en el día a día con su maquinaria y...
1: Esto es la vía... Bueno, sea Limón.
2: Claro, es una retroexcavadora.
1: Claro, y ahí ya, y seguimos, ¿no?
2: Dice. Claro. Pero imagínese que las rocas son tan grandes que ni siquiera esa maquinaria le va a poder, sí, le facilita hacer algún trabajo ahí, se necesita una cargadora frontal.
1: Así estaba. Esto en el oriente, ¿no? Vías al oriente.
2: Gente que cruzaba por el deslizamiento.
1: Y también las lluvias, claro, siguen ahí. ¿Cuánto va a continuar esto? No se sabe todavía.
2: No se sabe, pero es inusual que en esta época del año... En
1: junio estemos así.
2: Estemos así, exactamente.
0: Y las horas del día también, es como que a ratos llueve en la mañana, sí, y la tarde, sí, soleado. Está, claro, rarísimo. Usualmente en Cuenca es sol en la mañana y en la tarde soleado.
2: Lo que las autoridades han manifestado es que del fenómeno del Niño lo que se puede visualizar es, o al menos monitorear, son lluvias en las estribaciones de la cordillera de los Andes, en las estribaciones occidentales, es decir, hacia la costa. Pero obviamente acá lo que estamos visualizando es lluvias, precipitaciones en el sector oriental, lo que da cuenta obviamente que estamos ante un evidente cambio climático, en donde en esta época del año lo que no deberíamos tener lluvias, sí fríos, eso sí, porque esa es una etapa característica para los fríos, pues estamos teniendo presencia de lluvias. Es como que se retuvo por momentos el invierno y el invierno se trasladó no a mayo, sino al mes de junio. En mayo sí llovió, pero no con la intensidad, sí, que suele ser, ¿no?
1: Bueno, vamos con imágenes de esta mañana, cómo amaneció el sector del Puente de Liberia y cómo se encuentra el Puente de Liberia afectado allá donde va la prefectura, han dicho el día de hoy. Así, uh-huh, está. Ya bajaron las aguas. Como ven ustedes, esta es una toma de esta mañana. Nos acaba, muchas gracias a la persona que nos acaba de enviar. Está muy afectado, ahí tiene que ir la prefectura. Puente está muy afectado. Ayer el agua pasaba por encima casi casi del puente. Es el Puente de la Iberia sobre el río Aguacate. Está muy afectado, esta es una emergencia en este sector occidental de la provincia del Azuay, parroquia Molleturo. 8:13.
2: Nos acaban de enviar también imágenes desde la prefectura sobre este tema. Nos dicen que es un trabajo coordinado con el MIT. Se ha logrado habilitar un carril para tránsito vehicular en la vía Gualaceo Plan de Milagro Limón. Desde la prefectura de la SUAY apoyamos con maquinaria y operadores para desalojar el material de mayor tamaño que generó riesgo en el talud deslizado. De un total de 6.000 metros cúbicos se retiró cerca de 4.500. Y para brindar seguridad a los viajeros se mantendrá en la zona la cargadora en conjunto con la maquinaria de el MIT, que es lo que les decíamos, lo que es lo que se necesitaba, una cargadora para pues tratar de desalojar todo ese material que se encontraba allí, piedras de enorme tamaño, uh-huh, lo que se podía visualizar. Vamos a proyectar justamente imágenes de lo que nos han podido compartir desde la prefectura de la SUAY, y es lo que se tiene, ¿no? Esto es el paso que ha sido habilitado en la vía Gualaceo Plan de Milagro. con la maquinaria.
1: Gualaceo Plan de Milagros.
2: Sí, Gualaceo Plan de Milagros.
1: Y la prefectura también está yendo a la Iberia, ¿no?
2: Sí. Tiene
1: esta mañana.
2: Exactamente, esta mañana, y lo que se ve, pues ahí es una retroexcavadora que está tratando al menos de sacar esas grandes piedras para que cargadoras puedan en ese momento desalojar todo ese material.
1: Sí. Emergencia entonces se vive en la zona de las estribaciones orientales y occidentales, ¿no? De la provincia de La Suay. Lo había dicho el INAMI, ¿no? El puente Iberia está también muy afectado. Esto también el día de hoy es novedad. Vamos al tema de inseguridad. Si ustedes ven, va a ocurrir a las 2 de la mañana, con cuánto dice, 2 y 20 de la mañana aproximadamente. Este es amaneciendo el día 6, amaneciendo el día sábado. Ese sujeto de gorra rosa que se
0: en
1: le ve.
0: En pleno centro, ¿no?
1: Sí, esto es la Borrero llegando a la Presidente Córdoba. Borrero, zona iluminada, como se ve bien iluminadito, gente caminando por las calles. Incluso pasa una joven por ahí, por la vereda, pasa rápidamente. Hay otro señor que camina por ahí más tranquilamente. Al frente hay una pareja de unos dos jóvenes que parece que están viendo el celular o se están ayudando entre ellos. Y viene un sujeto grande, alto, por la vereda caminando y les agrede de una forma realmente violenta. A la chica le da de golpes, le golpea de una manera. No hacemos el acercamiento quizás porque es muy fuerte ver cómo le golpea a la chica en el suelo. En
0: pobrecita,
1: el suelo. Sí,
0: no.
1: le golpea, le da con,
0: tan violento.
1: Con los, le da patadas le, y le arrancha. Parece
0: y le
1: que,
0: arrastra.
1: Y le arrastra a la chica y se va robándole. El otro muchacho recién trata de reaccionar. Trata de seguirle, pero hasta eso ya se fue el delincuente. Estas mismas cámaras captaron al delincuente unos minutos antes, cuando pasaba caminando. Es este de aquí. Es un alto, flaco, este de ahí. Este que le vemos aquí. Este de gorra rosa, casaca también. Pasa por ahí, se le ve, no sé si Juan Pablo le pudo hacer el acercamiento.
2: Sí, le hicimos la captura ya de pantalla.
1: De este sujeto, y este es el asaltante, ¿no? Uh-huh. Vamos a hacerle el acercamiento. Este es el sujeto. Este les asalta de manera violenta a estos dos chicos que estaban ahí en la vereda del frente. Creo que ya les ve, y él regresa. Pero con la manera más violenta posible les asalta. Este sujeto, si alguien lo conoce, pues por favor. ¿Qué hace este sujeto aquí en Cuenca? No sé. Viene a asaltar, viene
2: claro,
1: a robar.
2: Viene a robar. Infeliz.
1: Sí. Él se percata que están estos jóvenes ahí y cruza, porque se estaba en la vereda donde se hace esta toma, y cruza y les asalta de la manera más bien. Ahí regresa él a asaltarles. Hora de la mañana, 2 de la mañana con 20 y pico.
2: 2:17.
1: Ajá. El asalto es de lo más más violento, ¿no? Porque les trata de arranchar las cosas y en el suelo le golpea a la chica. Parece que el chico no
2: le da en la cara,
0: le patea en la cara.
1: Le patea en la cara.
2: Le patea en la cara.
1: Y
2: cobarde.
1: Y le arrastra y se va. El otro no tenía mucha reacción, tal vez no estaba bien el muchacho.
2: Sí, me da la impresión que no está.
1: La chica le estaba ayudando.
2: Sí,
1: que la chica le trataba de ayudar a ese joven que estaba ahí.
2: Pero,
1: son las 2 y 20 de la mañana más o menos, ¿no? 2 y 17.
2: Pero le da una patada en el rostro, es infeliz.
1: Plena centro de Cuenca, a cuadra y media del Parque Calderón.
2: Sí.
1: Cuadra y media del Parque Calderón.
2: ¿Esta es la Borrero?
1: Borrero y, claro, y Presidente Córdoba. O Borrero entre Sucre y Presidente Córdoba. Allí es este asalto. 2 y 17. Gente caminando también. Hay un taxi para llevarles. Bien, esto pasó, ¿no? 8:19. ¿Nos vamos a la pausa?
0: Sí, antes de la pausa, rápidamente sobre el Corpus, estas presentaciones que hay mañana, el trío de los galantes de los hermanos Sarmiento y los Hayek se presentan en los balcones del Jardín Azuayo, y el jueves Driano, Daniel Vélez y Daniel Betancourt.
1: El día de ayer nos hicieron llegar un, y queremos hacer una rectificación sobre esto, vecinos de un barrio de Baños, de que les habían tomado fotografías a unos dos personas que estaban con sus celulares en la ciudad, en este sector, y que tenían uniformes de la empresa eléctrica. Y resulta que sí eran contratistas de la empresa eléctrica. Se provocó un error porque para nosotros publicar una noticia primero tiene que pasar por una comprobación. Cuando le mandamos estas fotos al relacionador público de la empresa eléctrica, Adán Cabrera, él nos respondió que desde hace días hay personas que se encuentran tomándose el nombre de la empresa eléctrica en algunos sectores y que por favor tengan precaución. Entonces, con esa situación se publicó estas fotografías, pero resulta que estas fotografías correspondían a funcionarios, sí son contratados de la empresa eléctrica, por eso se retiró a los pocos minutos esta información. Si alguien la replicó, por favor, retírela. Sí son funcionarios contratados por la empresa eléctrica, para que no se produzcan confusiones. Vivimos en momentos de mucha tensión, la verdad. Luego de unos minutos después, la propia empresa eléctrica, a través de otra funcionaria, nos dijo que eran contratados por la empresa eléctrica. Entonces se hizo esta rectificación. Sí son funcionarios, tienen identificaciones y están así. Esta rectificación hacemos, se retiró todo. Por suerte fue pocos minutos nada más. Probablemente alguien lo replicó o hizo alguna noticia sobre esto. Pues son funcionarios de la empresa eléctrica. Hay una señora que publicó en Facebook y sigue ahí la publicación. A la señora le piden que retire porque sí son funcionarios. ¿Qué hacen? Van a ver los medidores, pues no. Claro. No hay otra manera en ciertos barrios de ver los medidores. Esto es la aclaración.
0: Habían circulado antes imágenes de mujeres que ellas sí, y con base en eso los de la Centro Sur dicen sí, está sucediendo esto. Sino que ahora publicaron de unos chicos, señores, que sí son funcionarios.
1: Que sí son funcionarios. Tienen el uniforme azul, tienen identificaciones. Además, ellos no le van a preguntar nada. Ellos simplemente están midiendo, ¿no? Van y ven el medidor, hacen una medición y sigue. No son nada por el estilo. No le van a preguntar en la casa nada, ni le van a pedir que le deje entrar.
2: Salvo que los medidores estén dentro de la casa.
1: Probablemente. Claro. Que eso tampoco debe ser, porque los medidores tienen que estar hacia afuera. Bien, nos mandaron desde la zona de Chordeleg dos venaditos, siempre vemos, ¿no? ¿Qué cantidad de venaditos que hay ahora?
0: ¿O será que están perdiendo sus espacios para estar y tienen que desplazarse?
1: Ahora hay venaditos y van, estos son de dos en dos, estos por la zona de Chordeleg, le decimos, ¿no? Zona de Chordeleg. De pronto están buscando comida también. Esto nos envían. Con esto nos vamos a la pausa.
2: Hay una información también que nos acaban de compartir, Jorge, de última hora, que tiene que ver con un operativo denominado Libertades 675, que permitió la aprehensión de tres presuntos extorsionadores. Acá en el Azuay, dice la comandancia de la subzona Azuay de Policía, informa que como resultado de labores investigativas desarrolladas por la UNACE, se ejecutó el operativo Libertad E675, que permitió la aprehensión de tres ciudadanos presuntamente vinculados a un caso de extorsión en la ciudad de Cuenca. Durante el procedimiento se obtuvieron indicios relacionados con el hecho investigado, los cuales fueron puestos a órdenes de la autoridad competente conforme a la normativa vigente. Los ciudadanos intervenidos corresponden a Franklin C.C., de 30 años de edad, Walter S.A., de 30 años, quien registra procesos por secuestro y falsificación de documentos, y Luis T.T., de 41 años de edad. Los ciudadanos fueron puestos a órdenes de la autoridad judicial para la audiencia correspondiente, tras la cual recuperaron su libertad conforme a la decisión adoptada por la autoridad competente.
1: Tremendo.
2: Los antecedentes del procedimiento y los elementos obtenidos durante la investigación constan en el expediente remitido a las autoridades competentes para el trámite correspondiente. La extorsión es un delito que afecta directamente a la seguridad y tranquilidad de la ciudadanía, por lo que la Policía Nacional mantiene una lucha permanente contra estas estructuras mediante acciones preventivas, investigativas y operativas, dice un boletín de la comunicación estratégica de la subzona de policía de la ciudad. Pero quedaron en libertad.
1: Quedaron en libertad, ¿sabe por qué? Porque porque no les leyeron los derechos, dijo el abogado de ellos.
2: Basta.
1: Sí, sí. Que no les leyeron los derechos del momento de la detención y porque no les leyeron los derechos, libres. No puede ser.
0: Pero decía que incluso eso de que no les leyeron los
1: era
0: derechos
1: falso.
0: Era falso, o sea, ya el colmo.
1: O sea, la policía sí sabe que tienen que leerlos. Les leyeron los derechos, dice la policía. La policía se ratifica que sí les leyeron los derechos. Pero ellos dijeron, no nos leyeron. El juez les
2: es increíble.
1: El juez les hace caso y para la casa, señores, con prontuario. ¿Cuántos de ellos con prontuario?
2: Uno de ellos, al menos con el prontuario, porque dice que uno de ellos tiene antecedentes
1: dedicados al
2: secuestro y falsificación de documentos. Estos angelitos andan libres.
1: Libres, de nuevo, están libres.
2: Es increíble. Es increíble.
0: El nombre del juez.
2: Es increíble.
0: Lo que están haciendo. Entonces, nos están ponen en riesgo nuestra seguridad.
1: Por totalmente. Cualquier cosa mínima, los jueces les están dejando libres. Por cualquier cosa mínima.
2: Señores,
1: mínima.
2: De la judicatura, por Dios, tomen acciones. Ya basta con ya esto. Basta. A los cuatreros de Cañar también los dejaron libres.
1: A los cuatreros del Cañar. Les dejaron libres a estos que estaban dedicados a la extorsión aquí en Cuenca, les dejaron libres. Por eso dice ahí el asambleísta que recuperaron su libertad, lo denunció él. 8:25. Vamos a la pausa, ya volvemos.
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2: Queda claro que donde va a jugar Ecuador es en el Arrowhead Stadium, así se llama, el Jihad Field Festival. Field. Este es el en Kansas City, estadio de la ciudad de Kansas. Ahí es en donde ahí se juega fútbol americano, pero para esta época del mundial el estadio está habilitado. Ahí juegan los Chiefs de Kansas City. Y juegan precisamente ahí en esta ciudad, ubicado en el Harry S. Truman Sports Complex. Juega Ecuador con Curazao. Esto juega el sábado, un día antes del Día del Padre. Es decir, esto es el sábado 20 estará jugando Ecuador. Pero antes, este domingo, estará jugando en Filadelfia. El sábado, que estamos hablando del Ecuador-Curazao, en Kansas es a las 19 horas. En Filadelfia es a las 18 horas. El próximo domingo, estadio Lincoln Financial Field en Filadelfia, a 2 horas y media, 3 horas de Nueva York, relativamente cerca de Nueva York. Hay gente que ya está viajando, hemos sabido, y que muchos también de toda esta área de los tres estados están también ansiosos de ver a Ecuador contra la selección de Costa de Marfil. Entendemos que va a ser como local Ecuador ahí, eso es lo que se espera en el estadio el próximo día domingo, en el estadio Financial Field, Lincoln Financial de Filadelfia. Luego con Curazao también se entiende que Ecuador tendrá una gran barra allá en Kansas City, y cierra con Alemania el jueves 25 de junio a las 3 de la tarde, jueves 3 de la tarde, estadio MetLife, esto es de New Jersey, zona de New Jersey, Nueva York, que esta es una zona de muchísimos, muchísimos ecuatorianos, y también van a haber muchos que viajen hasta allá para ver este partido. Así están los datos de la selección ecuatoriana de fútbol, que ayer ganó 3-0, como todos sabemos, y se despidió a solo 3 días del mundial. 3 días, 4 horas y algo más, 5 horas, Juan Pablo, usted tiene el conteo. De las, el conteo regresivo. ¿Cuánto nos queda para empezar a ver el mundial?
3: Bueno, cada vez falta poco, y esto es lo bueno, que estamos ya mundializados. Faltan exactamente, acá tengo el conteo de 3 días, a ver, acá está, 3 días, 5 horas, 17 minutos, y bajando, 40, 39, 38, 37, sí. Bueno, preparando todo, hemos visto un amplio despliegue de logístico a nivel de los almacenes acá en la ciudad de Cuenca, cada uno con más promociones, mejores promociones que otro almacén, y los televisores que se están vendiendo en una gran cantidad.
2: Y las camisetas.
3: Las camisetas, ni se diga, con promociones de diferentes supermercados, en fin, pues se están vendiendo. También ya empezaron la venta de ambulante de camisetas en el estadio, por ejemplo. Ayer hasta horas de la noche veíamos cómo la gente se acercaba y en el sector.
2: De todos los tamaños.
3: Sí, sí, sí, de todos los tamaños. Hablando del mundial, hay polémica en la selección de Francia, días del debut, por un gesto de Mbappé y N'Golo Kanté que no se saludaron. Al parecer, pues no son buenas las vibras que se tienen a la interna, y esto puede generar mucho daño a la selección francesa. La escena ocurrió antes del amistoso entre Francia y Costa de Marfil, encuentro que terminó con derrota para el equipo europeo por 2-1. Durante la formación previa al ingreso al campo, las cámaras captaron a N'Golo Kanté recorriendo la fila de titulares para saludar a sus compañeros. Cuando llegó frente a Mbappé, ninguno de los dos realizó el tradicional apretón de manos e intercambio de miradas. El resto de los jugadores sí compartió el gesto habitual con el mediocampista, y esto pues ha levantado muchas suspicacias. Cuando un camerino está roto, pueden ser los mejores del mundo, siempre eso incide en los resultados de un
2: Mbappé partido. Es complicado, ¿no? Con el Real Madrid le desobedeció al técnico.
3: Al técnico Xavi Alonso, que es toda una figura.
2: Campeón mundial.
3: Campeón mundial, es una figura emblemática del Real Madrid.
2: Histórico del
3: Real Madrid. Campeón de la Champions.
2: Le desobedeció públicamente.
3: Públicamente, en la gran final de la Supercopa con el Fútbol Club Barcelona, que lo ganó, sí. Y que Xavi Alonso decía, a ver, vengan acá, vamos a hacer el pasillo de honor a los campeones, como debe ser la hermandad, el fair play, y Mbappé le desautorizó y le dijo a sus compañeros, no se van. Por eso es que el Santiago Bernabéu en los últimos partidos, cuando ingresó Mbappé, lo pifió. Incluso habían socios sí. Que pedían con firmas de respaldo que finalicen el contrato con Mbappé porque le consideran un elemento nocivo dentro sí. Del camerino del Real Madrid.
2: 8:44. Atención. Y tras intensas críticas de los aficionados, la FIFA dio marcha atrás y permitirá ingresar botellas de agua. No puede ser menos, ¿no? Uh-huh. A los recintos deportivos en Estados Unidos, Canadá y México debido a las altas temperaturas proyectadas para el verano. Es decir, sí se puede llevar una botellita con agua allá a los estadios. ¿Cuánto cuesta una botella de agua dentro del estadio? $7. $8. Agua.
3: Una botella pequeña.
2: Una botella. Sí, una botella de 750 debe ser. Mililitros y $7. ¿Se imagina usted? $8. Claro. Un atraco, ¿no? Alerta por el calor. Especialistas en medicina deportiva advierten que las temperaturas extremas podrían hacer perder a los jugadores hasta 1,4 kilos de peso por hora durante los partidos.
3: Por eso las pausas de rehidratación cobran mayor vigencia.
2: Va a haber pausas, sí.
3: Eso es lo que se estima. Incluso ayer, en los partidos que se... Bueno, no solamente ayer, en nuestros últimos partidos que se han jugado, se han hecho pausas de hidratación porque ya es una orden de la FIFA para que puedan pues hidratarse más allá del show y el espectáculo. Les ponen los micrófonos allí para escuchar las indicaciones de los técnicos, que también pues se aprovecha de esa manera, ¿no?
2: La selección de Irán ya aterrizó en la ciudad de Tijuana para montar su campamento base, y esto ocurre tras resolver tensiones diplomáticas de visado que rodeaban la federación. Pues estarán en Tijuana, y desde Tijuana, México, viajarán a los partidos que les toque en Estados Unidos la selección de Irán. A propósito, ayer Irán volvió a atacar a Israel. Israel ha respondido y así está la situación, está complicadísima, vuelve a subir el precio del petróleo, así que esto es lo que les estamos contando. Primer partido es México-Sudáfrica el próximo jueves, 2:00 p.m. Uh-huh. 2:00 p.m. habrá show antes, estará Maná, estará J Balvin, estarán algunos en el show de inauguración del Mundial en México. Repetimos los horarios de Ecuador, 18:00 el domingo, el sábado 20 de junio con Curazao, 19:00, y con Alemania, 15:00.
3: Así es, y el jueves ya empieza el partido, puede tomar apunte a las 14:00, como lo ha dicho Jorge, México-Sudáfrica. La transmisión de Tomebamba Deportiva empezará desde las 13:00 después del noticiero. Y luego Corea del Sur frente a República Checa. Este partido va para las 21:00 del próximo día jueves, también transmisión de Tomebamba. El día viernes, Canadá frente a Bosnia y Herzegovina a las 14:00, Estados Unidos-Paraguay a las 20:00, 8:00 p.m. Ahí estaremos junto a papá para transmitir ese partido el viernes. Y de ahí se viene lo bueno, porque el sábado son 4 partidos, los 4 transmitirá la voz del Tomebamba. Empezamos a las 14:00 con el Qatar-Suiza, luego a las 17:00, Brasil-Marruecos, Haití-Escocia a las 20:00, y a las 23:00, Australia frente a Turquía.
2: Y el domingo Ecuador.
3: Y el domingo tendremos el partido, el domingo 14 de junio, el partido entre Ecuador y Costa de Marfil. Alemania, Curazao a las 12:00, Países Bajos frente a Japón a las 15:00, Costa de Marfil frente a Ecuador a las 18:00 y Suecia, Túnez a las 21:00. Qué lindas jornadas que se vienen.
2: Viene el Mundial, ya estamos mundializados, 8:47, ya volvemos con más.
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0: Y vamos a la parte final, amigas y amigos, aquí en Radio La Voz del Tomebamba. Un evento que está preocupando a muchos es conocer qué pasó con un joven que se encuentra en este momento desaparecido. Vamos a empezar también una transmisión en este momento en vivo de que es un joven que en el Cajas, lo que sucedió al chico es que estuvo este joven, como les indicábamos, en unas circunstancias en las que su carro ha sido encontrado. Es el joven que se llama Edison Henry Alay Pinos. Lo que se conoce de este caso es que el día viernes su vehículo fue localizado en la zona de la Laguna La Toreadora, también sector Ilincocha. Y esto ha provocado que se den una serie de alertas, de alarmas, porque no es encontrado. El carro está, como quien dice, estacionado en el lugar. Lo dejaron ahí. Se encontró el vehículo de este joven, de este ciudadano desaparecido, cerca de la Laguna La Toreadora. Y no se sabe más de este chico. Todos, pues, se han dedicado, la policía, los bomberos, quienes hacen de etapa del Parque Nacional El Cajas, han acudido hasta también la DINASED, a personal de criminalística, está el GOE, lo están buscando muchos. Labores de búsqueda en los alrededores de la vegetación, en zonas cercanas. La policía también informó que se mantiene coordinación para ubicar a este joven y ha solicitado a la comunidad que cualquier información sobre su paradero sea reportada inmediatamente. El joven se movilizaba en este vehículo rojo, Edison Henry Alay Pinos. Edison Henry Alay Pinos. Esta es la información. ¿Qué es lo que se sabe? La empresa Etapa también dio a conocer que personal de Etapa se sumaba a las labores para localizar al joven Alay Pinos. Su vehículo fue encontrado en el sector de la Laguna Ilincocha, en la cuenca Molleturo. Cuatro guardaparques, un promotor ambiental de Cutín, estuvieron participando este fin de semana en operativos junto con policía y bomberos. Se suman equipos también de la DINASED, del GOE, pero no se conoce más hasta este momento.
1: Desde el viernes están en la búsqueda del joven. Incluso la policía había ya distribuido esta imagen desde el viernes, porque ahí habían encontrado justamente esto. Sí. Y desde el viernes están en la búsqueda del joven antes mencionado.
0: Bueno, vamos al otro caso que también decíamos, este que denunció Adrián Castro, la detención. ¿Cómo fue la detención de estos ciudadanos presuntos extorsionadores? ¿Han recuperado la libertad? Un juez los dejó libres.
2: Fíjense todo el trabajo que tuvo que hacer la policía. Le vamos a poner sin audio porque...
0: Tiene música.
2: Bueno, parece que no tanto, a ver.
3: Está en el segundo piso.

0: Las labores de inteligencia, seguimiento y análisis permitieron identificar a los presuntos responsables, ejecutando así allanamientos simultáneos, logrando así la aprehensión de 3 ciudadanos de nacionalidad ecuatoriana: Franklin C.C. de 30 años, Walter S.A. de 30 años, Luis T.T. de 41 años. La extorsión se denuncia. 1-800 delito.
1: Esta era la noticia de la policía. Fueron detenidos. Labores de investigación. Desde el mes de abril estaban extorsionando a una familia. Le dejaron explosivos en la puerta. Le dieron bala a la casa. Fueron detenidos. Pero el juez les dejó libres. ¿Por qué? Porque según el juez no le leyeron los derechos. La policía dice sí se leyeron los derechos e inclusive, sí, según dicen, mostraron, la policía mostró el video.
2: Hay un video
1: donde se les lee los derechos a estos sujetos. Bueno, están libres.
2: Que han presentado el video en audiencia donde se evidencia que les dio lectura de sus derechos.
1: Así estamos, amigas y amigos.
2: Y se conoce que el abogado de uno de los delincuentes es un ex fiscal de la ciudad de Cuenca. Eso es como dato primario que les podremos dar.
1: Adrián Castro denunció a los tres detenidos e incluso mostró la fotografía de ellos a cara descubierta. De los tres detenidos, ex detenidos, ya no son detenidos por presunta extorsión. Después de una investigación de meses de la policía, llegaron a estos sujetos. Estaban extorsionando a una familia en Cuenca. Están libres este momento. 9:01 a.m. Con
3: y
1: eso
3: es
1: nos
3: lo
1: despedimos.
3: Que las autoridades dicen, por eso es que ahora no les da miedo a los delincuentes.
1: No les da miedo. Claro. Les
3: locales,
1: agarran y les sueltan.
3: Vehículos, porque pueden extorsionar, salen nomás, sí, libres, siguen delinquiendo.
2: Uno de ellos tiene prontuario.
3: Es impresionante.
1: Prontuario esto. Por secuestro.
2: Por secuestro y falsificación de documentos. Uno de los detenidos. Y está libre.
1: Estaban dedicados a extorsionar a una familia en Cuenca. 9:02. Gracias, felicidades, muy buenos días.
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9: Nueve de la mañana con 10 minutos, amigos oyentes de Tomebamba Deportiva, estamos iniciando nuestra programación, la primera de Tomebamba Deportiva, hoy lunes 8 de junio. Antes de pasar a desarrollar nuestro programa, queremos dar el buenos días y la bienvenida a don Patricio Ulloa de Almacén y Bazar La Victoria. Don Pato, buenos días.
10: ¿Qué tal, Marcelo? 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
11: 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Bien, amigos, empezamos la semana un poco ya diversa a lo que estamos acostumbrados, porque el jueves, el 11 de junio, arranca ya la fiesta mundial de fútbol. El mundial está más cerca que nunca, señoras y señores, y vamos a darles a conocer toda la información sobre qué es lo que ha sucedido en estos partidos amistosos que se han dado durante el fin de semana. el juego que tuvo Ecuador, su último compromiso antes de enfrentar a Costa de Marfil el próximo día domingo. Vamos a revisar cómo le fue a Ecuador, que ganó 3-0 ante la selección de Guatemala. Una buena actuación de la selección ecuatoriana ayer en partido amistoso, con goles de Jordi Caicedo de penal, Nilson Angulo también al minuto 73 y Pervis Estupiñán al minuto 78, que cerraba esta victoria contundente de Ecuador por 3-0. Bien por la selección ecuatoriana de fútbol, que está pasando por un buen momento precisamente antes de arrancar el campeonato mundial. Ayer se dio este partido con la presencia de varios ecuatorianos allá en los Estados Unidos. Vimos un estadio moderadamente completo, si bien habían algunos espacios vacíos, ya que Guatemala no es un rival muy vistoso, no es un rival que esté en los reflectores mundiales, pero de todas maneras Ecuador siempre va a atraer a su público, y más con esta selección que es muy, pero muy llamativa. Una de las selecciones que tiene mucho potencial en cuanto se refiere a hacer cosas importantes en el mundial. El primer gol, como lo decíamos, llegó después de un ataque en donde se introducía el jugador. Este es Angulo. Después lo ponían a ejecutar el tiro penal. Los 11 pasos los ejecutaba Jordi Caicedo, amigos, para poner la primera conquista suave, sencillo, sin mayores complicaciones. Angulo que daba un saltito antes de ejecutar y con delicadeza la mandó a guardar por la derecha. En Ecuador estuvo inclusive ya un equipo que podríamos presumir tiene algunos titulares. Ecuador, lo vimos ahí a Jordi Caicedo, lo vimos a Medina, estuvo también el señor Kendry Páez, estuvo también tapando Galíndez, bueno, una serie de jugadores que están ya preparándose para el mundial. Más adelante en el cotejo, estimado Marcelo, seguía dominando prácticamente Ecuador todas las acciones.
9: Así es, Ecuador formó de la siguiente manera: con Galíndez en la portería, Franco Poroso, Torres, Jay Medina, Minda, Alcíbar, Valencia, Arévalo, Páez y Caicedo, un equipo el cual el técnico Becasese fue buscando y fue dando minutos a estos jugadores que no han tenido la oportunidad de empezó a probar gente para ver con qué material humano cuenta el técnico Becasese para estos partidos de el Mundial que arranca el día jueves.
11: Un equipo mixto, podríamos decir. El joven Jeremy Arévalo, que se esperaba también el ver cómo resulta este delantero para Ecuador. Creo que tuvo momentos buenos, si bien no desató todo su potencial como se lo ha visto en Europa, pero de todas maneras aún es muy joven, aún tiene mucho que ofrecer. El tanto para Nilson Angulo empezaba con un centro de Ángelo Preciado desde el costado derecho, siempre desborda Ángelo por ese lado. A pesar de que no es mucho de mi agrado, pero bueno, a lo del César, hay que darle lo del César. Ángelo Preciado desborda muy bien por ese lado, a veces descuida un poco la marca, eso sí es cierto, pero en esta ocasión levantó una pelota certera para que el jugador Nilson Angulo la cabecee y la mande a guardar. De esa manera conseguía Ecuador al minuto 73 su segunda conquista. Buen cabezazo también de Nilson Angulo, que lograba conectar dentro del área, si bien los zagueros y el portero guatemalteco no representan una gran saga, un gran muro que pasar, pero en definitiva es bueno que esté con gol este chico Nilson Angulo, que lleva el número 20 para Ecuador. Y la cereza del pastel, cómo Pervis Estupiñán se avivó sobre ese minuto 77, lo vio al arquero un poco salido y decidió rematar desde tres cuartos de cancha. Un golazo para Pervis Estupiñán, que, como lo decimos, con un disparo de larga distancia, se lograba conseguir la tercera conquista.
9: Ahí estuvo la viveza, porque se dio cuenta cuando el arquero salió a rechazar un balón y se dio cuenta que quedó el arco desguarnecido y rápidamente, no dudó ni pensó mucho, cuadró la mira y allá lo puso para cubrir el 3-0 definitivo.
11: Así es, bien por Ecuador, que está en un buen momento. Fue una cómoda victoria ante el conjunto de Guatemala. Estamos también informándoles que Ecuador llega al Mundial con una racha de 19 partidos invicto. Esto es importante porque no se había dado antes que Ecuador llegue a una cita mundialista con una racha de partidos tan positiva. Ecuador goleó 3-0 a Guatemala en su último amistoso el pasado día domingo, el día de ayer en Columbus, Ohio, y ya cerró la preparación para el Mundial 2026, al que llega invicto desde el año 2024. Mire usted, invictos desde el año 2024. Bien por Ecuador, que está en el grupo E de la Copa del Mundo junto a Curazao, Alemania y Costa de Marfil. El debut de la selección será el día domingo a partir de las 18 horas en un partido clave que será contra Costa de Marfil. Ecuador, que viene en este gran momento, tendrá que saber aprovechar sus armas para ojalá ganarle ese primer partido a Costa de Marfil. Ese es el rival a vencer, Marcelo. Ese es el rival a batir para pensar en una clasificación directa.
9: Y la gente de Ecuador, los que pudieron dar declaraciones, están convencidos y ellos quieren dar, empezar a escribir una nueva historia. Y no únicamente los jugadores, sino la hinchada. Un país entero está ansioso de verle el debut de Ecuador. Esperemos que Ecuador comience con pie firme, con pie derecho, porque la expectativa está dada. Todos empiezan la cuenta regresiva, empiezan a contar los minutos, los días, las horas para ver el debut ecuatoriano. Será una concentración total y la hora es propicia para que toda la gente pueda seguir estos partidos a través de la pantalla chica o la pantalla grande ahora.
11: Sí, y este podría ser el mundial más importante de nuestra historia. Y ojo con el dato, Ecuador, como lo decíamos, desde el 2024 no ha perdido. Le ganó 1-0 a Perú, empató por 0 ante Paraguay, empató con Uruguay también por 0-0 el marcador. Ecuador 4, Bolivia 0, Colombia 0, Ecuador 1, Ecuador 2, Venezuela 1, Chile 0, Ecuador 0, Ecuador 0, Brasil 0, Perú 0, Ecuador 1, Paraguay 0, Ecuador 0, Ecuador 1, Argentina 0. Mire, ahí fue cuando le ganamos a Argentina acá en nuestro país. En amistosos después, Estados Unidos, empatamos 1-1 contra la selección estadounidense. Ecuador también empató con la selección mexicana y empató por ceros ante Canadá, ante los anfitriones del torneo que ya se viene. Le ganó 2-0 a Nueva Zelanda con un equipo algo alterno. Después contra Marruecos, y me estaba acordando de este partido, contra Marruecos empatamos 1-1, y Marruecos no es una selección cualquiera.
9: No.
11: Marruecos estuvo en semifinales del anterior mundial y tiene una selección bastante potente. Entonces, mire usted que hemos tenido duelos entre rivales menores a nosotros o superiores en el ranking FIFA, y aún así mantenemos el invicto. Ya le doy el paso, solo terminamos con el dato, con Países Bajos. 1-1 empató también Ecuador. Ese fue otro empate de la selección contra un rival de jerarquía. Países Bajos también es una de las selecciones llamadas a ser protagonista en la Copa del Mundo. Ecuador 2, Arabia Saudita 1 en el pasado amistoso. Y el día de ayer 3-0 ante Guatemala, Marcelo.
9: Este es un buen augurio para ver qué es lo que puede pasar con nuestra selección ecuatoriana. Reitero, el trabajo de Becasese a muchos no ha gustado por la serie de empates, pero con empates y dando un espectáculo que ha dejado una gran incógnita, pero ahí está Ecuador. Recordemos cómo llega Ecuador al Mundial, a clasificar a este Mundial 2026. Ojo que en las eliminatorias Ecuador ingresa con 3 puntos menos por penalización. Caso contrario, Ecuador estuviera también ahí adelante. Y la sorpresa de ubicarse y llegar segundo en Sudamérica. Eso habla a las claras de lo que Ecuador está pasando un buen momento. Y esta nueva generación de nuevos futbolistas, que en su mayoría los convocados para este Mundial, hablamos de un 98-99%, son jugadores que no juegan acá en nuestro país, que juegan en el exterior. La experiencia que ellos han ganado hace de que Ecuador esté y llame la atención en el mundo, porque no únicamente las selecciones rivales, sino muchos países están preocupados de lo que hará Ecuador en este Mundial.
11: Y bueno, la virtud más grande de Ecuador, sin duda, amigos, es la defensa. En estos 19 encuentros que les comentábamos, los ecuatorianos tan solo han recibido 6 goles. Imagínese usted, 6 goles en 19 partidos que no ha perdido el combinado tricolor. En este lapso de tiempo han sido solo Marruecos, Holanda, Venezuela, Arabia, Estados Unidos y México las selecciones que han sido capaces de hacerle gol, y nadie ha podido meterle más de uno. De hecho, la última derrota de Ecuador, amigos, fue ante Brasil por allá en septiembre del 2024. Ya hace casi 2 años de la última selección que pudo anotar y ganarle a Ecuador en las eliminatorias sudamericanas y en este trayecto que está recorriendo para el Mundial. Bien por Ecuador, en todo caso, que le vaya bien a nuestra selección para su debut ante Costa de Marfil el próximo día domingo. Bueno, y ahí hay una noticia también. Alan Minda padece de un golpe en su tobillo durante la jornada del día de hoy, Marcelo. Tendrá un monitoreo, pero no debería tener complicaciones para el debut, aunque ayer en el partido Alan Minda tuvo ese pequeño golpe en el tobillo.
9: Al igual que Kendry Páez, que también salió lesionado, pero el informe que recibió el momento de que terminó el partido por parte del departamento médico que le informaron al técnico BKCS no es de mayor consideración. Entonces podemos decir que Ecuador está completo y la preocupación está latente, pero esto le da tranquilidad al técnico poder contar con la gente que él escogió y que él convocó.
11: En efecto, muy bien, estamos siempre con invitados, tenemos gente invitada. ¿Qué le parece si escuchamos a Galíndez?
9: Escuchemos al portero de la selección ecuatoriana, Hernán Galíndez, el hombre que con mayor experiencia, con mayor años en el seleccionado ecuatoriano.
12: Como ecuatoriano, ¿qué le puedes decir a todos quienes están ilusionados? Hay muchos videos que se transmiten, que estamos ilusionados con esta selección, con esta generación. Ya hablabas tú que eres el mayor, pero ¿qué le puedes decir a este pueblo ecuatoriano que está tan ilusionado?
13: Primero, agradecer, porque la ilusión de la gente a nosotros nos da más fuerza. Que la gente nos diga las cosas que nos dice en el hotel o en los estadios cuando estamos, a nosotros nos hace entender que el camino que venimos haciendo es bueno y que nosotros más que nadie, ya lo dijeron mis compañeros, que queremos darle una alegría grande a nuestro país. Creo que nos merecemos, después de tanto tiempo y de tantos años de lucha, que Ecuador realmente demuestre lo que puede llegar a ser mundialmente. Hoy muchos jugadores lo han demostrado a nivel de clubes, y la idea es juntar todo eso y llevarlo hacia nuestro país y hacerlo por 18 millones de personas. Nadie dice que va a ser fácil. Creo que la vida de los que más lindo tiene uno nunca es fácil. Siempre cuesta luchar por las cosas que uno más quiere, y esta será una más. Lo vamos a intentar, y creo que a partir de ahí, con el apoyo de nuestro país, va a ser más fácil el camino. Entonces, que se ilusionen, nosotros lo estamos, vamos a hacerlo todo lo que esté a nuestro alcance, y creemos mucho que lo vamos a poder lograr.
9: Las palabras del técnico, el arquero de la selección ecuatoriana, el señor Hernán Galíndez.
11: Vamos a hacer todo lo posible, dice. Uh-huh. Vamos a hacer todo lo posible y están ilusionados, sin duda. 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Bueno, en cuanto se refiere a más datos sobre el Mundial, amigos, hay que destacar que prácticamente ya en esta semana que inicia el Mundial, los rivales de Ecuador en el Grupo E llegan con resultados que reflejan su buen momento futbolístico y anticipan una fase de grupos muy disputada. El Grupo de Ecuador es uno de los que más parejos está, estimado Marcelo. Yo creo que hay grupos, por ejemplo, como el de Argentina, que tendrá que enfrentar a Argelia en su
9: grupo. Eso es el grupo J, ¿no?
11: Sí, a Argentina, Argelia, Austria y Jordania. Ese es un grupo de los sencillos, de los regulares, pero el grupo de Ecuador, amigos. El grupo E.
9: Sí, señor. Alemania, Curazao, Costa de Marfil y nuestro país. Vamos a ver de qué somos capaces.
11: Bueno, y
9: ¿cuál es su pálpito? ¿Pasamos a una nueva ronda?
11: Todo va a depender de ese primer partido ante Costa de Marfil. Yo creo que sí pasamos de ronda tranquilamente, aunque sea como mejor tercero.
9: Pero se necesita al menos...
11: Hay que golear a Curazao.
9: Dos partidos, dos ganancias para esperar el tercer partido frente a Alemania, ¿no? Para ver qué es lo...
11: Bueno,
9: ¿para
11: qué está Ecuador? Si ganamos dos partidos ya estaríamos en la siguiente fase, en los 16avos de final, pero... Recuerden, amigos, que no solo pasan los dos mejores de cada grupo, sino también los 8 mejores terceros, dependiendo ahí de la suma de los goles, de los 48. Sí, sí. Así que no hay cómo descuidarse, hay que ir a golearle a Curazao. Esa es la cosa, hay que ir a golearle a Curazao. No, es que
9: pero esto es fútbol.
11: Es el caramelito del grupo, disculpen.
9: Esto es fútbol, esto hay que tener confiados, no hay que confiarse, ojo. Porque primero hay que saltar a la cancha y hacer y demostrar el por qué Ecuador llegó segundo de América al Mundial. Clasificó y esto lo va a demostrar. Yo estoy... O estamos convencidos, no sé si se sume usted, para lo que puede hacer Ecuador en este grupo.
11: Yo también estoy convencido de que clasificará, esperemos que así sea. Los rivales de Ecuador llama mucho la atención porque han tenido también ellos partidos amistosos. La actuación más llamativa fue la de Costa de Marfil, que derrotó 2-1 a Francia en un amistoso internacional. Eso se acordará, fue la anterior semana, si bien... Los marfileños pudieron darle la vuelta al partido una vez que Francia ya hizo variantes, pero Francia es Francia. Los marfileños dieron el golpe gracias a los goles de Güela Doué y Amad Diallo. Son grandes jugadores, en especial este Diallo, que es puntero, que va por la derecha, está en el Manchester. Amad Diallo, que bueno, es un jugador temible, sagaz, prácticamente una ráfaga cuando tiene que atacar el área del rival. Y mire, es muy joven, tiene 23 años este Amad Diallo, que milita en la Premier League. Si bien no tiene tanta estatura, 1.73 según nos refleja acá la estadística, pero de todas maneras es uno de los que hay que cuidarse y de los que tendrá que estar atenta la defensa ecuatoriana. Mientras que, bueno, por parte de Francia, Ryan Cherki fue quien puso la primera conquista en ese cotejo. Curazao también llega con confianza tras imponerse 4-0 a la selección de Aruba en su último encuentro de preparación. La escuadra caribeña, que disputará por primera vez una Copa del Mundo, mostró contundencia ofensiva y, como lo decimos, ganó 4-0 su amistoso ante su vecina isla Aruba. Y Alemania tampoco se queda atrás, ya que el cuadro europeo venció 2-1 a Estados Unidos en Chicago en su último partido antes del torneo. Kai Havertz abrió el marcador para los germanos y Leroy Sané anotó el tanto de la victoria. Con este resultado, la selección dirigida por Julian Nagelsmann confirmó su condición de favorita dentro del grupo. Y mire que Estados Unidos no se guardó nada para este cotejo amistoso. Además, el cuadro europeo siempre es candidato a Alemania. Si bien en los últimos dos mundiales no ha logrado pasar de la fase de grupos, lo que ha sido un tremendo batacazo para los bávaros, pero de todas maneras hay que estar muy pendientes de la selección alemana y si es que es posible, Marcelo, ya llegar clasificados a ese último partido con Alemania.
9: Para no tener la tensión y no tener la presión, porque esto de llegar con dos partidos ganados le da la tranquilidad. Así se pierda con Alemania, que no queremos que pase eso, pero siempre será mejor curarse la víspera para estar ahí, no esperando qué va a pasar o buscar una clasificación de terceros. Esperemos. Y de corazón deseamos de que Ecuador llegue con dos triunfos ya sobre sus espaldas para enfrentar al equipo de Alemania.
11: 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Vamos con más invitados, amigos. ¿Qué le parece, estimado Marcelo? Si es que vamos con Jordi Alcibar, ¿qué fue lo que dijo el jugador?
9: Claro, son declaraciones hechas en la zona mixta del estadio luego del partido que se jugó en la tarde de ayer. Aquí está Jordi Alcibar.
14: Estamos contentos por el resultado. Creo que este grupo está muy convencido en lo que quiere y en lo que piensa de llegar muy, muy lejos de la Copa del Mundo. Creo que vamos por muy buen camino.
15: ¿Quién es tu equipo más compacto, más sólido en lo que pide el profe en la estrategia, sobre todo el medio campo para arriba?
14: Bueno, sí, la verdad nos sentimos muy sólidos, estamos cada día mejor, por eso creo que nos vino bien todos estos días que estuvimos aquí y creo que vamos por el buen camino.
16: ¿Para qué está este equipo, Yuri?
14: No, estamos para este equipo está para muy grandes cosas, este equipo está para para hacer feliz al país, y creo que estamos convencidos todos de que vamos a ser la mejor Copa Mundial.
16: Jordi, yo soy un técnico de la selección de Bolivia, le mencionaba que el equipo 1, el equipo 2, la verdad que los dos tienen un nivel que no parece haber un titular o un equipo B. ¿Cuál es su punto de vista sobre eso?
14: Bueno, la verdad, por eso te digo que gracias a Dios, gracias al grupo que tenemos, al que le toque siempre va a estar preparado, y creo que por eso somos 26 jugadores que tenemos que estar al tanto de todo. Sí. Bueno, sí, yo creo que tú sabes que a la final estamos jugando el mejor campeonato del mundo. Creo que van a ser partidos muy, muy difíciles, pero no imposibles, y vamos a jugar la Copa del Mundo. Creo que no sale de adentro y vamos a todos los... Gracias.
11: Esas las declaraciones de Jordi Alcíbar, y que le vaya muy bien, que le vaya bien a Jordi Alcíbar, que se esforzó mucho para estar en esta cita mundialista, el jugador ecuatoriano que sí hizo falta. Para mí, Kenny Arroyo del Cruzeiro, pero bueno, ya no está, son los que están, son los del proceso, son en los que ha confiado el técnico Sebastián Becasese, y vamos a ver qué puede plantear también Becasese, porque lo vamos a escuchar a Sebastián, a ver qué es lo que manifestó después de este cotejo, Marcelo. Pero bueno, debería venir, no sé si confiado, pero con confianza, que son cosas distintas.
17: Esa es la palabra, confianza, creyendo en lo que tiene, creyendo en los que convocó. Porque confiado, no hay que confiarse en nada. No. Sí, pero sí creer en lo que tiene y en lo que escogió. Por algo él es el responsable de lo que al momento Ecuador ha presentado la lista para este mundial.
11: Y ojalá que le salgan bien las cosas, que el planteamiento técnico, táctico esté en lo correcto, que la defensa de Ecuador sea impenetrable prácticamente dentro de los partidos ya en el mundial que están por arrancar el domingo, amigos. Repetimos, recalcamos que el domingo estará debutando ante Costa de Marfil a las 6:00 p.m. nuestra selección, y todos vamos a apoyar. Vamos a escuchar qué es lo que dijo el técnico Sebastián Becasese en posteriores declaraciones al partido.
18: Creo que hay que ir al comienzo, ¿no? Cuando llegamos y después de un proceso de 22 meses, hoy estamos terminando la preparación. Yo creo que mañana ya arranca la semana mundialista, de lo que ha sido este camino para llegar acá, y me parece que esto termina mostrando un poco el tema de la importancia que tiene la unidad, más allá de los nombres propios que los tenemos, de saber que hoy estamos enfocados en los 26 futbolistas y que es tan importante el 26 como los 11 que arrancan. Y es un poco la idea que creo que en estos dos partidos pudimos mostrar, ¿no? Primero para terminar de definir la lista, segundo ya ahora para confirmar que esos que decidimos están en condiciones de pelear un espacio, de colaborar, de exigirse al máximo para representar cada día mejor a su Ecuador. Así que la verdad que creo que fue una buena prueba, sobre todo teniendo en cuenta que también hay muchos temores en estos momentos a que pasen cosas que uno no quiere que pasen, y pudimos abstraernos de eso, salimos a jugar un partido, a dominarlo, a atacarlo. Tuvimos muchas situaciones, creo que de no haber sido por los palos nos hubiésemos ido más felices en el primer tiempo, y bueno, después buscamos los recambios que ya estaban planificados. Estamos también dosificando un poco lo que es este universo de que, bueno, algunos tienen muchos minutos, otros tienen poco, unos tienen más carga, otros merecen menos cargas. Hoy se guardó un poco también a lo que venía Ener, Kevin, Pacho, Denil. Entonces creo que es importante que todos los que entraron lo hicieron bien, y de llegó al no tengo ningún caso de gravedad por el momento, lo que me hayan dicho. Así que un golpe en el tobillo de Alan, pero también cosas del juego, de Alan Minda. Y la verdad que, bueno, contento, ¿no? Contento porque creo que hicimos un camino digno. Y ahora sí, a partir de mañana ya empezará otra cosa. No vamos a olvidar lo que nos trajo hasta acá. Lo vamos a valorar, pero obviamente sabemos que empieza otro tipo de competencia. Y bueno, tendremos que seguir preparándonos de la misma manera. Y exigiéndonos un poquito más cada uno, que con nosotros siempre hasta el último día. Obviamente que hay un trabajo realizado, como siempre digo, ¿no? De la cantidad de futbolistas que se han ido incorporando, se ha bajado el promedio de edad, somos la selección más joven justo a Costa de Marfil del Mundial. Eso habla también de ciertas tomas de decisión a lo largo de este camino que fueron apostando a eso, ¿no? A ir construyendo, a ir centrándonos más que en los nombres propios, en el funcionamiento. Yo creo mucho en eso, ¿no? Creo que la importancia real está en el equipo, está en el colectivo. Nos los muestran las finales de Champions, de cómo equipos que han llegado son, además de tener buenos jugadores, tienen un gran funcionamiento. No alcanza con unos jugadores buenos solamente, si no se funciona. Entonces nosotros tenemos claro ese mensaje puerta adentro, lo tenemos que seguir respaldando desde la acción. Sabemos que vamos a enfrentar a, como digo, un grupo que es muy exigente y muy competitivo, que creo que le hace bien al Ecuador. Y bueno, nos estamos preparando para eso porque no habrá margen de bajar la atención que tenemos que tener y la atención que tenemos que tener para afrontar este tipo de compromisos, ¿no? Es contundente tu pregunta y a ver, no sé si hay una respuesta. Sí, lo que hacemos es buscar la coherencia de predicar con el ejemplo, ¿no? De lo que decimos después lo queremos hacer. Y eso nos lleva a superarnos. Los resultados no los maneja nadie, solo Dios. Pero nosotros estamos convencidos de que para conseguirlo necesitamos esa convicción.
11: Y ojalá que se pueda conseguir con esta dirección técnica de Sebastián Becasese, que ha sido muy criticada, pero que de todos modos están en el Mundial. Estamos en el Mundial. Y están invictos 19 partidos. 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Tenemos resultados, Marcelo, resultados de partidos que se dieron también el fin de semana en el marco de amistosos internacionales.
17: De fecha FIFA, así es: Paraguay 4, Nicaragua 0, Haití 1, Perú 2. También se jugaron los siguientes partidos: Portugal 2, Chile 1, Bolivia 0, Escocia 4, Brasil 2, Egipto 1, Venezuela 1, Turquía 2, Argentina 2, Honduras 0. Son los resultados que se dieron también en partidos internacionales: Grecia 0, Italia 1, Ecuador 3, Guatemala 0, Colombia 2, Jordania 0. Son los partidos que se han jugado y restan hoy. Hay partidos como Países Bajos frente a Uzbekistán a las 3:45, Francia frente a Irlanda. También se jugará un partido entre Perú y España, este partido a jugarse a las 21:09.
11: Hay que estar atentos a ese duelo de España contra Perú, también Países Bajos y Uzbekistán, que son dos selecciones que están en el Mundial. Uzbekistán que tendrá su partido hoy a las 13:45. Uzbekistán, recuerde, comparte grupo con Portugal y con Colombia. Esos dos rivales, aparte de la República Democrática del Congo, están en el grupo K del Mundial. Bueno, veremos qué es lo que puede hacer en todo caso la selección de Uzbekistán esta tarde frente a Países Bajos en ese partido amistoso. Y España, que sí está en el Mundial, en el Grupo H, comparte con Cabo Verde, Arabia Saudita y Uruguay, pero Perú no se clasificó, no va a ser de la partida el equipo peruano.
17: Pero son selecciones que están activas y están aprovechando la fecha FIFA, no sé, el afán, pienso que eso es algo muy personal, de que todas las selecciones que no están en el Mundial empiezan a buscar la gente para las próximas eliminatorias, porque no sea que les coja en subida o encuesta, ¿para qué? Ahora es el momento de ir probando a la gente, para ir dándose cuenta con qué material humano van a tener en las próximas eliminatorias. Entonces es por eso que todas las selecciones, todos los países, así no estén clasificadas al Mundial, están participando o participan en esta fecha FIFA.
11: Ya van pensando en el futuro los distintos equipos que no han clasificado en el Mundial, como lo señala Marcelo. Pero volviendo a los amistosos que comentaba usted, ese partido de Colombia con Jordania también es duelo entre dos selecciones que estarán en el Mundial. Colombia, como lo decíamos, está en el grupo K con Portugal, República Democrática del Congo y Uzbekistán. Ese doblete de John Arias le sirvió para anteponerse a Jordania, que está en el grupo J, comparte con Argentina, Argelia y Austria el grupo J. No llega entonces con una victoria Jordania para enfrentar sus partidos mundialistas. También ese duelo de Marruecos con Noruega fue muy interesante a nivel internacional. Brahim Díaz abrió el marcador al minuto 8, Marcelo, un buen gol al minuto 8, pero después de aguantar por varios minutos, llegar al segundo tiempo, Martin Ødegaard al minuto 75 ponía la igualdad para Noruega. En todo caso, este era uno de los amistosos llamativos, ya que la selección de Marruecos también, las dos selecciones son mundialistas, las dos estarán en el Mundial. Marruecos está en el grupo C, compartiendo con Brasil, Haití y Escocia. De hecho, uno de los duelos que nadie se quiere perder, amigos, de este Mundial en la fase de grupos, es ese partido entre Brasil con Marruecos, que va a ser el primero de esas dos selecciones en el Mundial, amigos.
17: Así ya que tocó el tema de la selección de Colombia, que ganó por 2-0 a Jordania, ¿qué le parece si escuchamos a unos de, o al delantero de Colombia? Me refiero a Luis Suárez.
11: A Luchito.
17: Luchito Suárez, sí. Este es de Colombia, ojo, no confundirse con el de Uruguay. Luchito Suárez, escuchemos a través de Tomebamba Deportiva.
11: Vamos con Lucho Suárez.
19: Buenas tardes para todos. Bueno, yo creo que lo positivo es que se ganó bien, trabajado. Creo que hay que mejorar el tema de darle la confianza al rival cuando no estamos al 100% presionando. Yo creo que cualquier rival en esta Copa del Mundo se te crece y te puede crear ocasiones.
20: Luis Javier, estamos en este momento en vivo para D-Sports Noticias. Enfrentarse a un bloque como el que tuvo hoy la selección jordana, tan nutrida, a veces en bloque medio, a veces en bloque bajo, ¿los mecanismos ofensivos que ustedes utilizaron hoy cree que puedan llegar a ser efectivos frente a Uzbekistán?
19: Yo creo que sí, porque por ahí abrimos el marcador, tanto en el primer tiempo como en el segundo tiempo se marcaron goles, no con los mismos jugadores, entonces quiere decir que los esquemas están funcionando y a partir de ahí yo creo que es tener más paciencia para crear los espacios, para crear oportunidades y cuando creemos las oportunidades, marcar gol obviamente.
21: ¿Cree que esa fue la virtud de los primeros 35 minutos? Minutos, paciencia hasta que llegó lo de Arias.
19: Sí, totalmente de acuerdo. Yo creo que ha sido un partido de muchísima paciencia, que va a ser muy parecido al que nos encontraremos en el primer partido del Mundial. Entonces, creo que hoy una de las claves fue tener esa paciencia para que cuando llegara el gol, el partido obviamente cambió.
22: ¿Qué otras cualidades le sumarías a Uzbekistán que tienen que tener cuidado y que quizás Jordania no se las entregó?
19: Bueno, yo creo que la transición es defensa-ataque. Creo que cuando tienen un bloque tan bajo, tener nuestras vigilancias de los defensas con los delanteros de ellos es muy importante, porque así no lo dejamos correr.
20: ¿Qué más se puede destacar de lo que fue este partido, Luis Javier? La rotación tan grande que hubo hoy de jugadores, ¿la idea cuál era? ¿Darle minutos a todos?
19: Bueno, yo creo que eso ya lo maneja más el profe. Creo que obviamente tanto el partido pasado como este partido han hecho muchos cambios. Sabemos que en la altura de la temporada futbolística a nivel europeo en la que estamos, que es prácticamente ya el final, entonces yo creo que también son muy inteligentes a la hora de manejar la carga de minutaje.
20: Tú llegaste bien con la carga de minutos, ¿cierto? Perdón.
19: Sí, yo llegué perfecto, pero al final ellos son precavidos por el momento en el que estamos.
21: Ansioso, nervioso, nada con respecto ya a debutar, porque ya el próximo que pise el césped es el Azteca.
19: Con ganas y con hambre, creo que es la que tenemos todos de comenzar ese partido, representar a nuestro país. Yo creo que somos unos afortunados, los 26, cuerpo técnico, staff, todo que lo que estamos aquí por representar a nuestro país. Entonces, la verdad que con mucha gana y con mucho deseo, y sobre todo feliz de representar a más de 50 millones de colombianos.
22: Justamente el mensaje para esos 50 millones de colombianos que tienen mucha ilusión con este mundial.
19: Que hay que estar unidos. Yo creo que ahora más que nunca hay que estar unidos, dejar de pensar en terceras cosas, dejarlas afuera del campo, y a partir de ahí que dentro del campo seamos, como bien dije antes, 50 millones de corazones luchando por nuestra bandera y por nuestros colores.
11: Ahí las palabras de Luis Suárez, el colombiano que estuvo precisamente conversando sobre ese partido amistoso con Jordania. 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

Son las 10 con 12 minutos, empezando ya esta hora el interruptor por sonido 102.1 en este día lunes 8 de junio de 2026, empezando la semana con música de los Fontaines D.C. Desde su álbum Romance, la escuchamos In the Modern World. Esto es el interruptor, arrancando, acompañándote en todas tus actividades con la mejor música del mundo. Yo soy el joven Darío. Bienvenidas, bienvenidos.

Qué gran tema de Fontaine's D.C. Escuchábamos In the Modern World, una canción que es un intento de mantenerse a flote en un mundo que se desmorona rápidamente. Sobre eso nos canta Fontaine's D.C. y continuamos con algo de los Smashing Pumpkins, una canción que contrasta con salirse con la suya. Escuchamos Perfect.

Tremendo tema de Lavador, escuchábamos Perfect, que es una secuela de la canción 1979, canción que pertenece al Melancholy, uno de sus álbumes más icónicos. Este Perfect, que reúne a los mismos actores de ese 1979 y los muestra como jóvenes despreocupados que enfrentan las responsabilidades, complicaciones y el desencanto de la vida adulta. El video también fue dirigido por el mismo director de 1979. Todo fue un plan maravilloso para llevarnos toda la nostalgia, pero también las consecuencias de nuestros actos en ese Perfect. Smashing Pumpkins del Avador, que es uno de mis discos favoritos de los Smashing. Totalmente recomendado si quieres una recomendación de esta gran banda liderada por Billy Corgan. Vamos a recordar a continuación este tema de Postal Service. Siempre está bueno recordar este Such a Great Heist.

Hermosa canción de Postal Service, Such Great Heights. Esta banda también liderada por Ben Gibbard, que también es el líder de la banda Death Cab for Cutie, que tiene nuevo material. Así que para todos los fanáticos de Death Cab for Cutie, quédate en sintonía de Sonido 102, porque por supuesto lo escucharás aquí también. Vamos a continuar con música de Ecuador, volviendo a nuestra ciudad, desde donde se lanzó este temazo de Alpha Logic que se llama No Pararán.

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2: Son las 10:29. A esta hora te leo esta nota del portal virtual del Mercurio. Supuestos extorsionadores detenidos en Cuenca fueron liberados. Tres hombres detenidos por la Policía Nacional en Cuenca por su presunta vinculación con una serie de extorsiones no recibieron prisión preventiva, pese a que las autoridades presentaron varias pruebas en su contra. Así lo informó el asambleísta Adrián Castro a través de su cuenta en X. El legislador señaló que los sospechosos quedaron en libertad porque supuestamente no se les habrían leído sus derechos durante el procedimiento policial. ¡Qué indignación! Estos tres sujetos que extorsionaban a la ciudadanía en Cuenca fueron detenidos ayer gracias a un gran trabajo de la policía. Véanles bien las caras, porque ya están libres, porque supuestamente no les leyeron sus derechos, algo que según los agentes que participaron en el operativo además sería falso, escribió Castro. Horas antes de recuperar su libertad, la Policía Nacional compartió un video sobre las investigaciones realizadas para localizar y detener a los tres ciudadanos, quienes habrían empezado desde abril a extorsionar a un hombre bajo amenazas contra su familia y su negocio. Según las pruebas presentadas por la policía, en mayo los sospechosos habrían dejado explosivos en los exteriores de la vivienda de la víctima. Además, del 1 de junio, presuntamente, realizaron disparos contra la casa. Pese a estos elementos, el juez los liberó. Más detalles, más noticias en 30 minutos. Quédate en sintonía de Sonido 102.1. Volvemos después de esta pausa.
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17: Son las 10:40 y ya de regreso escuchas El Interruptor por Sonido 102.1. Y lo que les comentaba en el bloque anterior, la banda de Ben Gibbard, Dead Cat for Cutie, que lanzó su nuevo álbum que se llama I Built You a Tower. Vamos a escuchar uno de sus nuevos temas. Esta canción se llama Riptides.

Escuchábamos lo nuevo de Death Cab for Cutie, Riptides, gran tema. También les invito a que se pasen por su video, que pueden encontrarlo en su página en YouTube. También quiero invitarte a escuchar lo más reciente de Lola Boom, su más reciente tema, que fue lanzado, me parece, la semana pasada. Se llama 16 Fantasmas, escuchando lo nuevo de la banda liderada por Pedro Bonfim.

Lo nuevo de Lola Boom, 16 Fantasmas. Puedes escucharlo aquí en Sonido 102.1. Así como lo nuevo de Jungle. Se viene nuevo álbum. Y este es uno de sus adelantos, The Wave.

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0: Son las 10:54 minutos. A esta hora te leo este minuto mundialista en Tomebamba FM. Shakira y Belinda se encuentran en los ensayos de la inauguración del Mundial 2026. Solo a 3 días del arranque de la Copa Mundial de la FIFA 2026, las emociones están a tope y eso bien lo saben Shakira y Belinda, quienes participarán en la ceremonia inaugural, la cual se llevará a cabo el 11 de junio en el Estadio Ciudad de México. Ambas intérpretes coincidieron durante el fin de semana en medio de los ensayos para el gran día en el que harán historia. En exclusiva te presentamos noticias relacionadas con este encuentro entre estas grandes artistas Shakira y Belinda. Vamos a contarte que a través de las redes sociales se hizo viral la fotografía del encuentro entre ambas, quienes se dejaron ver con cómodos looks en medio de una larga jornada de trabajo. Shakira lució un par de leggings negros y un top del mismo color, además de llevar el pelo recogido, mientras que Belinda se dejó ver con un conjunto deportivo en negro con gris. Al verse ambas, intercambiaron unas palabras, sonrisas, además de un cálido abrazo, dando muestras de sororidad, compañerismo y admiración mutua. Más detalles, más noticias en 30 minutos. Quédate en sintonía de Sonido 102.1. Volvemos.
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3: Son las 11:07, llegando al gran final del interruptor en este último bloque. Vamos a escuchar lo más reciente de los Strokes, uno de los temas promocionales de su nuevo álbum, que se llama, que se va a llamar Reality Awaits. Este álbum, que será lanzado en 17 días, del 26 de junio, saldrá lo nuevo de los Strokes, la banda liderada por Julián Casablancas. Escuchemos este Going Shopping en el gran final del interruptor.

Son las 11:19, llegando al final del programa de hoy. Esto fue El Interruptor por Sonido 102.1. Te invito a quedarte en sintonía de Tomebamba. Ya vienen las noticias en lo que dijeron en la radio. Y también te recuerdo que en la tarde, si quieres escuchar más canciones selectas, no te pierdas Global Tribal y toda la programación de Tomebamba. Yo soy el joven Darío y te recuerdo que el tiempo es un recurso no renovable. Cuidemos las montañas y si conduces, utiliza los direccionales. Gracias siempre. Chao.

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0: Son las 11:32, empezando ya esta hora lo que dijeron en la radio. Un saludo cordial a toda la gente que nos sintoniza en las diferentes señales de Tomebamba en este día lunes 8 de junio de 2026. Un saludo cordial también a Juan Pablo Campo Verde, quien ya nos acompaña para este programa.
1: Hola, ¿qué tal Darío? ¿Qué tal amigos? Muy buenos días. Es un gusto enorme acompañarles durante esta nueva semana. Hoy, en este día lunes, les damos la más cordial de las bienvenidas. Arrancamos con todo en lo dijeron en la radio.
0: Empezando con esta nota, Machado cuestiona actuación de Diana Jácome por la Comisión de Transparencia en el caso Progen. El asambleísta Gerardo Machado cuestionó la actuación de Diana Jácome, presidenta de la Comisión de Transparencia de la Asamblea Nacional, en torno a la investigación por la compra de motores de Progen. Además, rechazó las declaraciones de la legisladora sobre supuestas amenazas en su contra y señaló que los presidentes de las comisiones de ADN cuentan con seguridad, a diferencia del resto de asambleístas. Esto fue lo que dijo.
2: Recordó que meses atrás el legislador Blasco Luna pidió el cambio del orden del día para que la Asamblea trate el tema de la compra de los motores de Progen y se convoque a la ministra Inés Manzano.
3: Que explique sobre la compra de estos equipos que nunca sirvieron. Lastimosamente la mayoría gobiernista no dio paso a eso. Sin embargo, de ello hasta la insistencia de que en la Comisión de Garantías Constitucionales que nosotros tenemos la posibilidad de dirigirla.
2: Por ello se logró abocar conocimiento del caso, pero la comisión que dirige la asambleísta Diana Jácome dejó pasar inadvertido el llamado a Luque y Manzano.
3: Entonces ellos abocaron conocimiento, pero dejaron al lado a los principales responsables de la contratación y del despilfarro de más de 100 millones de dólares en el caso Progen. Salen los audios, nuevamente se levanta el avispero sobre esta situación.
2: Sostiene que ahora existe una victimización de Jácome al señalar que teme por su vida y al insultar a personas calificándolas de delincuentes.
3: Que con las amenazas que tuvo nos ves atrás de decirnos que nosotros busquemos una pijama ya porque iremos a la cárcel de encuentro, realmente ella cree que tener todo el poder para seguir decidiendo la voluntad de todos los asambleístas en esa virtud está muy equivocada, porque la fiscalización va mostrando y estos audios van a ser incorporados por nuestra exigencia para que el fiscal general del Estado tome cartas en el asunto y vea cómo ha sido realmente un proceso en el que se quiere tapar.
2: Finalmente manifestó que todos los legisladores que presiden las comisiones de ADN cuentan con seguridad, mientras que el resto no. Informó María José Ortega.
1: Vamos con más informaciones. Ángel Carduche dice que una alianza con el correísmo es hablar en blanco. Pachacuti realizó ayer domingo su convención provincial para definir a sus representantes de cara al próximo proceso electoral. Ángel Carduche, subdirector provincial de Pachacuti en el Azuay, aseguró que no existe legitimidad jurídica para una alianza con el correísmo y señaló que el movimiento también descarta acuerdos con sectores de derecha.
4: Día domingo nosotros vamos a desarrollar la convención provincial del movimiento Pachacuti. Vamos a debatir quiénes nos van a representar en el proceso electoral. Si usted me habla de dirigentes que han luchado durante 30 años, esa lucha nadie le está cuestionando. Pero lo que sí cuestionamos es que se le dio un espacio en el movimiento Pachacuti y luego abandonaron, construyeron otro movimiento. Somos Agua, por ejemplo, el líder que ha encabezado eso fue del movimiento Pachacuti y salió y dejó el movimiento Pachacuti. Por eso es que nosotros como movimiento Pachacuti hemos tenido que hacer un proceso de depuración. Es no permitir que personas utilicen la bandera, lleguen al cargo y luego se olvidan de nuestro proyecto político. No podemos nosotros reunir con partidos de la derecha, o sea, eso es totalmente descartado, ¿no? El correísmo ha sido uno de los movimientos políticos que tiene, tenido muchas deficiencias en el ámbito del agua. Pues hay que evaluar eso también, a ver cómo vamos a participar ahí, porque nosotros como indígenas, como movimientos pachacutes, hemos sido los más golpeados con el correísmo. Además, hay que aclarar que el correísmo en este momento está suspendido y no hay la legitimidad para hacer un proceso de unidad, porque el Código de la Democracia y los reglamentos establecen que tiene que ser con los partidos y movimientos políticos legítimos. Entonces, en este rato, hablar de una alianza con el correísmo es hablar en blanco, porque no hay legitimidad jurídica de ellos.
0: Son las 11:36 minutos y continuando con más información, tengo miedo fue la expresión utilizada por el prefecto de la SOAI, Juan Cristóbal Lloret, al referirse a la situación política y electoral que atraviesa el país. La autoridad manifestó que Ecuador vive un momento delicado en términos democráticos al ser consultado sobre la situación que enfrentan diversas figuras políticas a nivel nacional. Lloret expresó su preocupación por el contexto actual y llamó a fortalecer las garantías democráticas y el respeto a las instituciones en el marco del próximo proceso electoral. Esto fue lo que dijo.
5: Yo creo que en este momento el Ecuador está viviendo un momento muy delicado, en términos democráticos, que no le hace bien al país. No es que le están afectando a un alcalde, a un prefecto o a un partido político, no, le están afectando al pilar fundamental de las sociedades como es la democracia. Y eso creo que no está bien, nunca estará bien y, por supuesto, ni aquí, ni en ningún otro país, ni en ningún otro lugar del mundo.
6: Perfecto, con este contexto, ¿usted qué ha decidido ya?
5: Bueno, seguir trabajando, no hay ninguna decisión, sobre todo
6: temas políticos.
5: Sobre los temas electorales estamos haciendo algunas conversaciones con algunos movimientos desde el centro hacia la izquierda con la finalidad de poder confluir en un gran frente que involucre no solo partidos políticos, que son los vehículos electorales, sino también incorporar a algunos actores de la sociedad, frentes, gremios, diferentes sectores, sobre todo rurales y urbanos, que puedan sumarse a una propuesta de provincia. Sí, podríamos hablar de alianzas.
6: Usted en su discurso dijo: vamos a estar aquí los próximos años. ¿Significa que pues está ya confirmada su participación en la reelección?
5: Bueno, todavía tenemos un año más de gestión, de trabajo. Eso significa que vamos a poder sembrar en un año medio millón de plantas, y voy a seguir trabajando desde el espacio que esté, sea en un espacio de representación pública o política o en cualquier otro espacio que podamos aportar positivamente al desarrollo de la provincia.
6: ¿No hay miedo de que le vuelva a pasar alguna situación de interferencia, como ya le ha pasado a otras autoridades a nivel del país?
5: Les confieso que sí, sí nos da miedo. Sí nos da miedo porque no porque tengamos algo malo o algo que ocultar, sino por cómo se presentan las condiciones en las cuales se está desarrollando la democracia del país.
0: Son las 11:38 y el municipio de Cuenca ya definió los predios donde se instalarán las primeras electrolineras destinadas a abastecer los buses eléctricos que prevé incorporar al sistema de transporte público. Alfredo Aguilar, coordinador de movilidad de Cuenca, informó que en una primera fase se utilizarán terrenos ubicados en el sector de la Feria Libre, detrás de la estación de transferencia. Según Aguilar, entre septiembre y octubre de este año comenzarán los procesos para la construcción de las electrolineras y la adquisición de los nuevos buses eléctricos, como parte del plan de modernización y transición hacia una movilidad más sostenible.
7: La instalación de las electrolineras, que tenemos ya los terrenos ubicados exactamente donde van a estar ubicados, van a estar ubicados en el Arenal, estimado Freddy, justamente en estos dos predios que antes estaba ocupado por la Cámara de Transporte de Cuenca por un convenio de comodato de uso de estos espacios por 10 años y que el municipio no renovó, sino más bien se le solicitó la devolución hace un par de años atrás, es justamente atrás de la central de transferencia del Arenal. Está el parqueadero grande del EMOB del Arenal, al lado está la central de transferencia, que están entrando los buses urbanos y los buses rurales también, y atrás de este predio hay dos predios que son de propiedad municipal y que cumplen con todas las características y los requisitos para hacer ahí los puntos de carga o las electrolineras para que los buses estén siempre operativos el día a día.
8: ¿Dónde más?
7: Bueno, ahí va a ser en primera instancia. Vamos a actuar en una primera etapa con un solo punto de carga suficientes para las 12 unidades que llegarán de buses eléctricos, seguramente, Freddy, entre el mes de septiembre, como usted indica, septiembre, octubre, iniciarán los procesos tanto para la adquisición de los buses cuanto para la instalación de las electrolineras. Esto va a durar alrededor de 5 o 6 meses, dependiendo de la fabricación de los buses, y el número exacto también lo vamos a determinar el momento de la licitación propiamente dicho. Esto será un tema abierto con reglas KfW y, claro, dependerá del precio de cada bus para ver si es que nos alcanzan 10 unidades, 11, 12 o, por qué no, ser un poco optimista y llegar hasta unas 14 unidades.
1: Vamos con más informaciones. El robo de ganado se ha vuelto más frecuente en la parroquia Sidcay, situación que genera preocupación entre los habitantes del sector. Así lo manifestó Flavio Londa, presidente del CAT de Sidcay, quien atribuyó el incremento de estos hechos a la falta de vigilancia policial en la zona. El dirigente hizo un llamado a la Gobernación de La Soya y a la Policía Nacional del Ecuador para que refuercen los controles y ejecuten acciones que permitan mejorar la seguridad de los productores y habitantes de la parroquia.
8: se han venido presentando en los últimos meses bastante abigeato, robo de ganado, borregos, y el llamado de atención obviamente a la Policía Nacional, a la Gobernación de la Azuay, obviamente que exista mayor control, mayor vigilancia en toda nuestra parroquia. Pero también como GAD parroquial ya tenemos que tomar cartas en el asunto, vamos allá a implementar algunas cámaras de seguridad con la finalidad de poder controlar y dar seguimiento a estas cuestiones que están pasando. Y de igual manera, pues obviamente el llamado a la gente a estar organizados y estar preparados, porque obviamente tenemos que reaccionar frente a ellos que son amigos de lo ajeno. Entonces la organización es importante para poder combatir a esta inseguridad.
9: Presidente, ¿con qué frecuencia serán estos hechos de la vigiato?
8: Bueno, hace unos 15 días se robaron unas dos cabezas de ganado, de igual manera roban borregos, roban otros tipos de animales, entonces es una pérdida para nuestra gente. Claro. Y eso es el trabajo de varios meses, de varios años, y el llamado, como les digo, a las autoridades que son competentes en seguridad. Lamentablemente, hace años, hace décadas, teníamos una unidad policía comunitaria en La Caldera. Planteamos hace 2 años y medio, cuando estaba un gobernador, han cambiado cada vez de gobernador, de que se reaperture el UPC, sin embargo no ha dado ningún seguimiento. Se decía que van a dar mayor patrullaje, no se ha cumplido con aquello.
9: O sea, abandonada o Circay.
8: Abandonado, realmente el único que se comparte es una UPC con la parroquia de Octavio Cordero, que está en el sector de Parque Coloma, y a veces suele dar atención el UPC que está en el sector de Ricaurte. Entonces no se puede controlar a veces ni mismo Ricaurte, y a veces las dos parroquias es demasiado grande para el control de 4, 5, 6 policías.
9: Presidente, a las parroquias en ocasiones de la población no le queda otra que
8: claro.
9: Hacer justicia por mano propia.
8: Exacto, esa es creo que la medida más adecuada que está haciendo la gente, porque obviamente hay un abandono por parte del Estado de los que son competentes en el ámbito de seguridad.
10: Sin embargo, la policía dice que los delincuentes también tienen derechos, porque también son seres humanos.
8: Bueno, en realidad todos los seres humanos tienen derechos, pero creo que más allá es el derecho a la vida, el derecho a la salud, el derecho de los pueblos a poder convivir en paz, y si es que se afecta esas situaciones, pues obviamente la reacción colectiva se hace esperar.
0: Son las 11:43, tiempo de una pausa. Volvemos con más escuchas lo que dijeron en la radio.
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3: Noticias del Mundial, son las 11:46. Bailarines y voluntarios ya ensayan en el Estadio Ciudad de México para la inauguración del Mundial 2026. Ayer domingo comenzaron a circular las primeras imágenes de los ensayos para la inauguración del Mundial 2026 en el Estadio Ciudad de México, donde se observa a Shakira junto a Burna Boy interpretando Gibson Lai, Bambú y Dai Dai. Una de las cosas que más llamó la atención fue la fotografía que compartió la cantante colombiana con Belinda, a quien tuvo la oportunidad en el backstage previo al gran evento. Preparativo y todo lo que se tiene que ver con esta inauguración, como ocurre en este tipo de eventos. La organización busca que todo salga a la perfección, por lo que realiza numerosos ensayos antes del inicio para garantizar que la ceremonia inaugural esté a la altura de una Copa del Mundo con bailes, canciones y efectos especiales.
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8: Son las 11:50, ya de regreso. Escuchas lo que dijeron en la radio. Continuamos con más información. Moradores de la Ciudadela Calderón denuncian contaminación por polvo rojo. Habitantes de la Ciudadela Calderón expresaron su preocupación por la presencia persistente de un polvo rojo que, según denuncian, ha cubierto calles, techos, veredas y vehículos desde mediados de mayo. Los moradores aseguran que la situación no solo afecta a la limpieza del sector, sino que podría estar generando impactos en la salud de cientos de familias que viven junto al Parque Industrial de Cuenca. Durante una entrevista en Radio La Voz del Tomebamba, el dirigente barrial Rómulo Hernández señaló que el 21 de mayo presentaron una denuncia formal ante la Comisión de Gestión Ambiental, CGA, solicitando una inspección técnica urgente, monitoreos de calidad del aire y medidas inmediatas para frenar la contaminación. Esto fue lo que dijo.
9: En realidad, para responderle a su pregunta, debo indicarle que hasta la presente fecha no existe una contestación de parte de las autoridades llamadas a velar por el medio ambiente. Se ha pasado con fecha 21 de mayo un oficio de una presunta contaminación ambiental y afectación a la salud de los habitantes del sector de la ciudad de La Calderón. Este oficio, esta petición, esta denuncia, lo presentamos a través de la dirigencia barrial. En realidad no ha habido respuesta. Entre las cosas que...
10: ¿La dirigencia barrial no ha respondido?
9: La dirigencia barrial ha presentado el oficio a la Comisión de Gestión Ambiental de Cuenca, pero sin embargo todavía no hay respuesta.
10: Bueno, yo tengo algunas respuestas que ha dado el doctor Carlos Orellana, pero continúe, por favor.
9: Lo que se ha pedido es de que se realice una inspección técnica ambiental urgente en la fábrica que emite los residuos descritos. En realidad, conocemos de que ya algunos funcionarios del Departamento de Gestión Ambiental estuvieron presentes en la fábrica después del 21 de mayo. Sin embargo, nosotros consideramos de que posiblemente la comisión que fue no tiene todavía un pronunciamiento como para detener las actividades de la empresa que está este rato produciendo este grado de contaminación. También se ha pedido que se realice un análisis de la calidad del aire. En realidad, esto ya venimos pidiendo ya durante muchos años atrás. La ciudad de La Calderón se encuentra apenas a 200 metros del parque industrial y realmente no es la primera vez que se produce un grado de contaminación. Hay diferentes empresas, diferentes industrias que contaminan. Hay mañanas donde que realmente amanecemos con cantidad de ceniza, de residuos de color negro que no sabemos su procedencia. Y esta vez nos ha tocado la presencia de un polvo rojo, que no solamente es de una manera temporal, sino más bien estamos viendo de que esto ya está dándose desde la segunda semana de mayo. Y hasta la presente fecha, la fábrica no detiene su bien. Contaminación.
10: Esto le habíamos preguntado el día lunes, cuando el día lunes a través de WhatsApp, alguno de ustedes se comunicó con nosotros y nosotros le reenviamos una información al doctor Carlos Orellana, lo que ustedes nos habían enviado. El doctor Orellana respondió, con el equipo técnico de la CGA se está monitoreando toda la zona. En días pasados se presentaron molestias por el polvo, sin embargo, de manera inmediata le solicitamos a la empresa que se tomen los correctivos. En la actualidad ya han cambiado un poco más de 600 mangas de filtros para evitar la contaminación por polvo. Además, en los temas de responsabilidad social, se les ha pedido que tengan un diálogo directo con la directiva de la Ciudadela Calderón. Entiendo que se han comprometido a la limpieza de los espacios públicos y de las calles. Esta es la respuesta que nos dio el doctor Carlos Orellana. De nuestra parte, se les ha pedido también un monitoreo con una empresa debidamente acreditada en el SAE. Una parte de los filtros nos comentaron que están importando y que en estos días completarán el cambio al 100%. Esto es lo que respondió el doctor Carlos Orellana ante el reclamo que ustedes hicieron vía WhatsApp el lunes. ¿Ha cambiado algo esta situación?
9: No ha cambiado nada. Estas fotos que dejamos aquí son una evidencia de la contaminación. ¿Son? Esto es tomado el día 30 de mayo.
10: 30 de mayo, la
9: el
10: semana.
9: El día 30 de mayo.
10: La semana, a ver, fin de semana.
9: El fin de semana. Y nosotros vimos la presencia de unos empleados y de un carro que estuvo haciendo una limpieza. Sí.
10: El doctor Orellana dice que están cambiando unos filtros y que todavía faltan cambiar algunos filtros.
9: Y bueno, eso es también lo que les ha dicho a la directiva de la Ciudadela Calderón, de que habría que cambiar 1.400 filtros, de que realmente es un proceso complejo. Nosotros de verdad entendemos de que realmente no es nada fácil. Pero lo que nos llama bastante la atención es de que los tiempos corporativos y los estados financieros de la empresa son mucho más importantes que los derechos constitucionales que tenemos los habitantes de la Ciudadela Calderón. Yo creo que lo más importante en este caso es que las autoridades ambientales vean por la salud, por el medio ambiente, por la calidad del aire que estamos respirando. Bien. Este dato existe alrededor de 1,000 personas que vivimos en la Ciudadela Calderón, que seríamos las más afectadas, y de que este dato tenemos ya problemas de salud, irritación a las vías respiratorias, irritación a la vista. Las personas que tienen ya problemas de faringitis, que tienen bronquitis, que tienen asma, vemos que estas personas están complicándose más.
10: Ustedes han vivido muchos años en la Ciudadela Calderón.
9: Definitivamente.
10: Han tenido permanentemente preocupaciones porque están junto al parque industrial.
9: Así es.
10: Con diferentes empresas que se han dado ahí.
9: Nosotros habíamos visto el mes pasado, en el mes de abril, que realmente ya una empresa empezó a emanar grandes cantidades a través de las chimeneas de no sé qué sustancias contaminantes, pero solamente las autoridades de gestión ambiental acuden cuando la gente reclama. Pero no vemos de que existe un sistema de monitoreo efectivo. Y eso nosotros quisiéramos de que, como moradores de la Ciudadela Calderón, que estos sistemas de monitoreo, estos equipos de monitoreo...
10: ¿Pueden tenerlos en la Ciudadela?
9: Tendría que ser en la Ciudadela porque es el lugar más cercano al parque industrial.
8: Bien. Son las 11:58, continuando con más noticias. Hoy hemos plantado el árbol número 1,000,000 dentro del programa 1,000,000 de árboles para el Azuay. Este 1,000,000 de árboles captará alrededor de 150,000 toneladas de dióxido de carbono cada año. Alcanzamos el 1,000,000 de árboles antes de lo previsto, pero seguiremos sembrando hasta mayo de 2027, mencionó el director de ambiente de la prefectura del Azuay, Carlos Espinosa, este 5 de junio en los estudios de Tomebamba.
7: El árbol 1,000,000 dentro del programa denominado 1,000,000 de árboles para el Azuay. Este programa obviamente estaba previsto para ejecutarlo o cumplirlo en 4 años de gestión. Sin embargo, por lo que ha sucedido y lo que viene sucediendo en el planeta, lo que pasó, recordaremos, Luna, en el 2024, los incendios forestales que estuvieron fuertes acá en nuestra provincia, 20,000 hectáreas afectadas. Recordarán que nuestros ríos tuvieron un estiaje, un estrés hídrico, y superamos los 100 días, inclusive ya con falta de agua, falta de lluvia. Eso realmente ha permitido que los GAD municipales, parroquiales, las juntas de agua, juntas de riego, centros educativos, todos un poco hemos sentido los efectos del cambio climático y nos hemos sumado y se han sumado, mi estimada Luna, justamente los GAD parroquiales con la implementación de viveros en cada parroquia. Tenemos 28 viveros en 28 juntas parroquiales de nuestra provincia. Ahí estamos produciendo 500,000 de plantas solamente en estos 28 viveros. En nuestro vivero de Santa Isabel, el vivero de la institución, ahí nosotros se hizo una modernización de este vivero y en la actualidad hemos pasado de 50,000 a 300,000 plantas por año que producimos en este vivero. Y obviamente este trabajo ya de articulación con GAD parroquiales, recalco, con la comunidad, con la sociedad en su conjunto, ha permitido que el día de hoy plantemos el árbol millón, pero Luna, esto significa 1,500 hectáreas que se han reforestado en la provincia de La Suay en estos 3 años, especialmente en las zonas de recarga hídrica. Nuestro objetivo es cuidar el agua, proteger el agua. Ese es esto, nuestro programa de reforestación justamente está enmarcado a reforestar las zonas de recarga hídrica que abastecen de agua a las comunidades, a los GAD, a los municipios, y es ahí donde hemos tenido la participación justamente de la comunidad como tal y de las autoridades de todo el territorio provincial. También este millón de árboles, Luna, significa que estos van a captar 150,000 toneladas de dióxido de carbono por año. Esto, el dióxido de carbono, el 90% se genera principalmente por la emisión de los vehículos que circulan en nuestra ciudad, por el consumo del diésel, de la gasolina, y este gas obviamente contribuye al aumento de la temperatura. Y al plantar este millón de árboles, captan 150,000 toneladas de dióxido de carbono, es decir, estamos garantizando justamente un aire puro también, y estamos garantizando fundamental y principalmente el agua.

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2: 12:04, ¿qué tal? Muy buenos días, gracias por encontrarse con nosotros en esta emisión de noticias de La Voz del Tomebamba en AM 1070 en FM 102.1, señal para el mundo a través de la magia del internet que nos permite llegar a cualquier parte del globo terráqueo a través de la frecuencia 1070 y 102.1 en la página web www.lavozdeltomebamba.com, sonido102.com, también en sus parlantes inteligentes y en cualquier servidor que usted nos pueda pues sintonizar a través del internet. Saludamos a Luna Piedra, que está con nosotros. 15 grados de temperatura ambiente en la ciudad de Cuenca. Mi querida Luna, bienvenida, muy buenas tardes.
3: Muy buenas tardes, Juan Pablo, y se comentaba ahí entre los grupos de amigos que está haciendo un bonito día afuera. Sí, está sí. Muy bonito. Sí,
2: así pero el frío son, pero, de junio, ¿no?
3: Ajá, pero en la tarde igual, según el INAMI y sí. Otros, va a llover.
2: Sí, sí, va claro. A llover, va a haber unas lloviznas. Otros pronósticos. Medio raro el clima de ahora en la ciudad de Cuenca, sí.
3: No se ilusione, no. Igual saque por ahí sus previsiones
2: su paraguas.
3: De que va a llover a partir de las 14 horas.
2: Sí, vaya con el panacho, ¿no?
3: 80% de probabilidad.
2: Vaya con el panacho, sí, vaya sí. Con la casaquita, vaya con su paraguas, en fin. Tenemos noticias importantes que tienen que ver justamente con la situación del transporte. Hoy hubo quejas de que no existían transporte a nivel urbano y pues también tenemos esa información, pero antes, mi querida Luna, permítame compartir la información de Molleturo, porque también pues allá están afrontando una emergencia y en este momento está con nosotros el señor Homero Chuñir desde Molleturo para darnos a conocer novedades de lo que pasa justamente en la parte baja, en la zona baja de Molleturo. Señor Chuñir, gracias por estar con nosotros, bienvenido, muy buenos días.
4: Buenos días, señores periodistas, y gracias a este medio que es tan muy importante para nosotros poder, los molleturenses, informar lo que va pasando día y día a nuestra parroquia Molleturo. Está afectando bastante la presencia del fenómeno del Niño. En esta vez, recordar, señor periodista, en marzo, el 5 de marzo de este año, tuvimos el gran aluviones que fue ocasionado en el sector Iberia, Agua Rica, Tres Marías, Aguacate, todas esas zonas que están afectadas. Y hoy vuelve el día de ayer, de nuevo, no con la misma magnitud, pero sí, ya efectivamente el puente ya se encuentra en mal estado. En realidad, ahora sí vamos a pedir al gobierno nacional o exigir a las autoridades que esta vez se dé recursos rápidos para poder intervenir y poder dar paso a la gente, porque son como 8 comunidades que en este momento se encuentran aislados. Por la afectación de este río que está en el puente Aguacate, que afecta la vía que se conecta de San Carlos

0: conecta a las comunidades de la Iberia, a la comunidad también de la parroquia de Chaucha, donde puede salir a la ciudad de Cuenca. Lamentablemente, esta época invernal está afectando demasiadamente y está afectando toda la parte agrícola también, afectando a los terrenos, la agricultura, el cacao, el banano, que es arrojado por estas tremendas aluviones, de que baja no solo el agua grande, sino baja tremendas piedras, montones de árboles, una serie de cosas de las montañas que está arrastrando totalmente. La gente de Iberia y todos los sectores están totalmente asustados y se necesita ya la ayuda inmediata, como dije una vez más, a la prefectura de la SOAI, a la alcaldía de Cuenca, a los gas parroquiales, tanto Molletura y Chaucha, para que realmente se considere un presupuesto urgente para la reconstrucción de este puente sobre el río Aguacate, a la Iberia, que se conecta, como mencionaba, a muchas comunidades que en este momento se encuentran aisladas. También hago un llamado, como dije, a la Secretaría de Riesgos, que en realidad también se evacúe, se busque la manera de cómo llegar con los alimentos, porque realmente de nuevo se encuentran aisladas estas comunidades.
1: Muy bien, señor Chuñer, y en ese momento ha habido pues alguna información de autoridades, algún ofrecimiento, ha llegado maquinaria al sector.
0: Bueno, le comento que a partir de marzo ha habido articulaciones, reuniones, tanto en la prefectura, con el directorio de obras públicas, la Secretaría de Vialidad, una serie de cosas, pero bueno, se ha estado tratando de paliar un poco las emergencias que se suscitó en el 5 de marzo. Había maquinaria, y existe maquinaria en la presencia, pero ahora lo que el día de ayer afectó totalmente más fuerte, y ahora sí, como digo, se requiere recursos inmediatos. Como dije, el puente se pensaba reconstruir a través de mingas, que se lo venía haciendo con la misma gente de Chauchi, Molleturo y la otra gente de Miño, pero ayer ya prácticamente ya no sirve ese puente. Yo anoche compartí al señor prefecto a la medianoche los audios, los videos, que la gente asustadísima está. Por ello, como digo, queremos, como dije, hemos tenido reuniones, sí, pero queremos hacer ahora en forma inmediata, como dije, recursos y una... Hoy conocemos que de parte de la prefectura de la SOAI ha bajado un técnico a realizar inspección. Pero más que inspección queremos, como dije, ya tienen evaluado la situación, más que inspección queremos ya la obra inmediata, que eso es para poder paliar algo a nuestras comunidades, como dije, la parte zona baja que está siendo afectada. En realidad, como dije, Molleturo, ya la parte baja, ha perdido cantidad de destrozos de agricultura de cacao en la zona de Luciguilla, en la zona de Calderón, todo eso. Pero ahora es más afectado acá, el único puente que se conecta, como mencioné, a varias comunidades prácticamente ya no sirve. Este puente ha tenido una duración de unos 40 años, una luz más o menos de unos 24 metros de largo, aproximadamente, que es muy indispensable. No hay más otra forma, a no ser que podíamos ir por Carmen de Pijilí, pero no creo que es así. Más bien por eso al prefecto pedimos recursos inmediatos, buscar de la manera, de igual manera, al gobierno nacional, al señor gobernador de la SOAI, también, que hoy más que nunca se necesita, se apoya la unidad, el trabajo que les necesita la parroquia de Molleturo.
1: Muy bien, señor Chuñer, gracias por su participación y ojalá que pues lleguen las autoridades con la maquinaria, que es lo que necesitan, y atender estas emergencias que están pues de esta manera suscitándose por esta todavía temporada invernal. No sabemos si es también parte del fenómeno del Niño que han anunciado las autoridades de riesgos, pero bueno, esperemos de que haya una pronta pues atención a los requerimientos de ustedes. Gracias, buenas tardes.
0: Muchas gracias, periodista. Gracias, Roberto Melón.
1: Gracias. El señor Homero Chuñira ha estado con nosotros en este día haciéndonos conocer la problemática que se tiene en la zona baja de Molleturo. Esto por un lado. Por otro lado, tenemos también noticias de última hora, y es que la transportación urbana, los buses, abran hasta las 7 de la noche, Luna.
2: Así es, no habrá transporte urbano por las noches en Cuenca, pero no sé, la nota es larga,
1: sí, Juan Pablo. Es bastante,
2: no sé si
1: larga.
2: Más bien nos vamos a volver.
1: Yo
2: de una
1: creo
2: pausa
1: que sí.
2: Y al regreso tocamos el tema.
1: Porque también hay respuesta de Lenín Guzmán como gerente,
2: sí,
1: de la EMOV. Entonces,
2: sí, vamos, para poder escuchar ampliamente lo que se ha dado a conocer sobre esta noticia de última hora, que no habrá transporte urbano por las noches en Cuenca.
1: Por acá saludamos al señor Fittipaldi, que llegó, pero raudo y veloz, y hizo tronar su acelerador, de
2: sí,
1: verdad.
2: Sí, saludos a todos los que andan con sus motos ruidosas por todas, sí, las grabaciones que me han dañado personalmente. Tengo ya una lista de grabaciones
1: que
2: de mi
1: les
2: podcast,
1: encanta.
2: Me pasa todos los episodios, paso una moto.
1: Sí.
2: Pese a que tengo insonorizado,
1: sí,
2: el cuarto.
1: Sí, pero igual, pues es atronador.
2: Saludos.
1: Acaba de pasar acá uno que se cree que
2: a
1: está en forma.
2: A los que despiertan, sí, a los guaguas. arroba, saludos a los que despiertan a los enfermos.
1: Bueno, pues saludos a ustedes. Si esa es su vida y viven felices, sean felices. Les saludamos nosotros muy cordialmente.
2: Sí, sí, vamos a volver de una pausa. Al regreso estamos con más, pero antes viene Darío Orellana con las noticias que hablan de ti y tu mundo.

Esta es una noticia de ti y de tu mundo. ¿Sabía usted que hoy es el Día Mundial de los Océanos, una fecha establecida por la ONU con el objetivo de reconocer la importancia que tienen los océanos en el planeta? Los océanos son el principal pulmón del planeta, ya que son los responsables de generar gran parte del oxígeno. Además, el océano alberga la mayor parte de la biodiversidad de la Tierra. La importancia de los océanos radica en que son la principal fuente de vida de todo lo que existe y se mueve sobre la Tierra. Sin embargo, a través de los años, el hombre, en su constante afán de avanzar hacia la búsqueda de nuevos desarrollos, ha provocado un gran daño a los mares y océanos.

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19: Noticias del Mundial, son las 12 horas con 18 minutos. Atención, porque el diseño del balón del Mundial 2026 puede influir en los pases largos de los futbolistas. Una de las características más importantes de las Copas del Mundo, que perdure en la memoria de los hinchas con el correr del tiempo, es la pelota. El elemento fundamental en los partidos es uno de los tantos ítems por lo que es recordada una edición, como lo fueron las históricas Tango 1978 y 1982, o la Jabulani en Sudáfrica 2010. La cita del Mundial 2026 en Estados Unidos, Canadá y México contará con la trionda. El portal Meet Technology Review realiza un informe basado en estudios que analizaron el flamante balón, que cuenta con ciertas particularidades. Los lanzamientos largos podrían ser más complejos y la distancia sería menor. Creado por Adidas desde la edición de 1970, se estrena un diseño específico para cada mundial, con algunas salvedades como la Tango. En resumen, trionda podría realizar ligeramente los tiros de larga distancia, pero debería recompensar la técnica precisa y la trayectoria predecible. Los arqueros, los defensores que realizan pases largos y los tiradores de larga distancia son los primeros en los que buscaría diferencias visibles, afirmó John Erikoff, investigador de física deportiva y futuro profesor de ingeniería práctica en la Universidad de Purdue, en diálogo con el medio citado.
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25: Esta es una noticia de ti y de tu mundo. ¿Sabía usted que En 1949, el periodista y escritor británico George Orwell publica en el Reino Unido la novela de ficción política 1984, con la que instaló el concepto omnipresente y vigilante del Gran Hermano y de la policía del pensamiento como características de las dictaduras absolutistas. Se trata de una de las obras más influyentes y vendidas en el mundo.

0: Son las 12 horas 25 minutos, 12 con 25 minutos. 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Noticia que pues se ha dado en este día y es de importancia de todos ustedes, amigos, sobre todo quienes pues utilizan, y es una gran mayoría en los ciudadanos, los buses de transportación urbana. La Cámara de Transporte, los transportistas urbanos han decidido de que habrán buses hasta las 7 de la noche, Luna.
1: Así es, no habrá transporte urbano por las noches en Cuenca. Accionistas de la Cámara de Transporte hicieron el anuncio argumentando su situación económica derivada de la actual tarifa y el precio del combustible. Según los dirigentes, la municipalidad en el mes de diciembre pasado no revisó la tarifa, sino que incrementó un subsidio, lo cual, a decir de los transportistas, no se compadece con el costo anual del combustible. Wilmer Bravo, dirigente de la compañía más numerosa, señala que la medida durará hasta que el municipio haga una adecuada revisión tarifaria.
0: Vamos a escuchar sus declaraciones en torno a esto.
2: Día que vamos a operar de acuerdo, haciendo esfuerzos enormes, solicitando a accionistas de las compañías que nos ayuden a operar hasta las 6 de la tarde. Creo que vamos a alcanzar hasta las 6, es decir, desde las 6 saldría el último bus, terminaría alrededor de las 7 de la noche.
3: ¿En todas las líneas?
2: En todas las líneas, excepto me parece que en dos, en la línea 4 y en la línea 100, que hay mucha mayor demanda y no queremos perjudicar a la ciudadanía. Nuestra intención no es presionar a nadie, no es perjudicar a nadie, es obviamente operar porque necesitamos trabajar a diario y obtener los recursos, pero no podemos con un déficit enorme que manejamos.
3: ¿Cuál es la razón para que ustedes tomen esta decisión?
2: El endeudamiento que ya manejamos en las bombas de combustible. El gobierno nacional entregó una compensación hasta el 15 de mayo, es decir, que los meses de mayo y estos primeros días de junio ya no tenemos ningún tipo de compensación por parte del gobierno nacional, y obviamente a quien le compete ya esta compensación vía tarifa es hacia los, en este caso, la municipalidad de Cuenca.
3: Pero ya se incrementó en la tarifa, doctor Bravo. Es decir, escúchenos. Parecería que ustedes, sobre el incremento que al momento la ciudad ya afronta, ¿quieren que se les incremente más?
2: Recordemos y aclaremos el tema. No sé, de ninguna manera hubo un incremento. Lo que hubo fue una compensación o subsidio para las operadoras que quieran hacer mejoras, sin tomar en consideración de ninguna manera el costo del combustible y el costo del IVA, que en el estudio anterior era muy claro, IVA 12%, combustible de 1.75. La brecha actual, desde que se fijó esa tarifa, perdón, esa compensación, a valor de 40 centavos, con una tarifa de 6 centavos más a la que se tiene ahora de una compensación, esa fecha, 30 de diciembre del año 2025 a la fecha, han variado. Es decir, la brecha solamente en combustible.
0: Son las 12 del día con 29 minutos, 12 con 29 minutos. 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Escuchábamos justamente a Wilmer Bravo, el presidente de la Cámara de Transporte, o uno de los representantes de la Cámara de Transporte de la ciudad de Cuenca. Vamos a continuar escuchando lo que ha manifestado el representante de los transportistas de la provincia de La Soya.
2: Que no existe incremento ya dado. Hasta ahora no se han podido cobrar ningún tipo de compensación debido a que la resolución como tal establece que sean las operadoras individualmente las que decidan cobrar a través de una mejora. Tomebamba, le voy a hablar como tal a quien represento, ha firmado el documento vinculante y la adenda al título operativo, al título de operación, al contrato de operación, para poder hacer acreedores. Pero como la resolución no establece aquello, no lo podemos cobrar. Uno, el resto, el tema que usted hace mención, mil disculpas a nuestros usuarios. Nosotros hemos hecho, y los que estamos muchos años en el transporte sabemos, hemos hecho mucho por Cuenca. La gente no desconoce. Tenemos caja común, tenemos un sistema de recaudo, y en su momento la flota fue completamente nueva, toda renovada. ¿con qué? Con la única idea de que los que somos cuencanos brindar, como muchos reconocen, el mejor servicio hacia nuestra ciudad. Pero, ahora, mil disculpas a los ciudadanos. Ahí están nuestras cuentas, están muy claras, para que sepan, para que vean. La EP, la municipalidad, a través de la DGM, tienen los valores y los datos. A ellos deberían...
0: Son las 12 horas con 30 minutos, 12 con 30.
2: Y acudir a ver si es que lo que estamos diciendo nosotros es la realidad o lo estamos inventando. Lo que nosotros queremos es en realidad poder operar con la mejor calidad de servicio posible para los ciudadanos y que se reconozca obviamente un mínimo de utilidad. Ahora, en estos momentos tan duros, por lo menos que se reconozca la operatividad de las unidades. Mientras no tengamos una brecha de alrededor de $1,200 por bus, es imposible.
3: ¿Hasta cuándo se va a tomar esta medida de suspensión de horarios? ¿Solo en las noches?
2: Ojalá sea el día de hoy nada más. Ojalá el día de hoy, mañana nos puedan decir que nos van a tratar de compensar. Yo sé que la resolución de la tarifa demora, tiene un tiempo, pero tiene que haber algún tipo de compensación para poder seguir operando. Ojalá sea solamente esta tarde, ojalá sea estas horas, pero no podemos seguir. Lo grave sería que el momento en el que llega una flota hacia las bombas de combustible, que ya no nos despachen. Ahí les vamos a llevar a ustedes para que vean que ya no nos despachan el combustible porque no podemos pagar.
1: ¿Respuesta de quién esperan, del municipio o del gobierno?
2: A ver, tal como está dada la ley y a través de la transferencia de competencias, ¿a quién le compete fijar una tarifa y solucionar el tema del transporte público urbano? Es obviamente a las municipalidades. Entonces, creemos, de allí ya ponerlo nosotros, que somos unos actores nada más pasivos, hablemos así, en el tema político, a dilucidar de quién nos tiene que entregarlo. Lo que sabemos es que nosotros tenemos los recursos vía tarifa.
3: Después de la oferta que usted plantea que se ha hecho en diciembre, porque ha sido solamente una oferta, ¿creen ustedes que se volverá a reunir el municipio para hacer esa actualización? ¿Creen ustedes factible?
2: A ver, yo considero que lo que se tiene que es ejecutar. Esto es un tema muy personal mío, de acuerdo a lo que he leído, los anexos de la resolución. Es decir, los tiene que ejecutar. Es ya el día de mañana empezar con la actualización tarifaria, porque eso lo dice la resolución.
3: ¿A cuánto debería ascender en todo caso?
2: A ver, no quiero, les decía en la rueda de prensa, no quiero aventurar a dar valores, pero obviamente por los que manejamos con nosotros, tiene que ser superior a 50 centavos.
0: Superior a 50 centavos, eso es lo que manifiesta el representante de la transportación a nivel local el día de hoy, Wilmer Bravo. Él ha manifestado que tiene que ser superior a 50 centavos de acuerdo a los estudios. La posición del alcalde dijo que no va a ser eso, que incluso el municipio está dispuesto a, eso lo dijeron hace mucho tiempo ya, está dispuesto a subsidiar, pero que no va a dar paso a las exigencias de los señores transportistas. Hay también una disposición de la EMOV en torno a este tema, Luna.
1: Así es, frente al anuncio de suspensión del servicio de transporte por las noches, la EMOV aplicará un plan de contingencia. El gerente Lenín Guzmán explicó que dicho plan considera el apoyo para el traslado de los usuarios del transporte público y la sanción, dice, en flagrancia de las unidades que dejen de operar. Es lo que dice Lenín Guzmán, vamos a escucharle.
4: En la última paralización que la Cámara de Transporte realizó, nosotros estamos listos para reactivar el plan de contingencia y garantizar la movilidad y la seguridad de todas las personas que se van a ver afectadas por la paralización de un servicio público. Y naturalmente, en ese sentido, quiero ser enfático que vamos a actuar con todo el rigor de la ley para sancionar a las unidades que, teniendo la obligación al tenor de un contrato de operación del cumplimiento de sus rutas y frecuencias, no lo hagan. Van a ser sancionados en flagrancia y por supuesto que vamos a iniciar nuevamente las acciones administrativas que correspondan, sin perjuicio de determinar cualquier acción penal que se derive de la paralización de un servicio público, porque no vamos a permitir que se abuse de la seguridad de los ciudadanos.
3: Lo que significa que el plan de contingencia permitirá apoyo a los ciudadanos que requieran transporte por un lado,
4: por supuesto,
3: y a lo mejor
4: que sí,
3: aplicar las sanciones.
4: Por supuesto que sí. Nosotros como MOFP, y ya lo hicimos la vez anterior, es importante recordar ello, tanto con nuestras unidades de patrulla como las unidades administrativas, estarán sirviendo en el traslado de las personas que se queden sin el transporte público en la ciudad en horas de la noche. Además, instituciones municipales como ETAPA, EMAC, Guardia Ciudadana, Consejo de Seguridad Ciudadana, entre otras, se sumarán también a este plan de contingencia que respaldará la movilidad y la seguridad ciudadana. Y repito, Nosotros desde la MOFP, como ente de control, estaremos vigilando el cumplimiento de la normativa, nada más, y sancionando las irregularidades que se determinen en la paralización del servicio público.
3: Aquellos que no operen en horario nocturno, ¿cuál es la sanción que merecerían?
4: Bueno, la sanción en flagrancia es la boleta de citación en ese momento. La sanción administrativa puede llegar mediante un expediente a una sanción de hasta 8 salarios básicos unificados, que en la reincidencia podría llegar inclusive a la suspensión y, como medida de última ratio, al retiro del título habilitante y del permiso de operación. Eso es importante que la ciudadanía lo conozca.
3: La justificación para este actuar de no dar el transporte en horario nocturno es que no se ha revisado la tarifa, se ha hecho una compensación y ahora quieren que esa compensación sea mayor por el precio del combustible. ¿Qué dice a eso la MOF?
4: Bueno, nosotros no nos podemos referir al tema, es un tema ya inherente al Consejo Cantonal, pero en lo que compete a la MOFP estaremos controlando y sancionando el incumplimiento.
0: Bueno, eso es lo que ha manifestado Lenín Guzmán. Habrá sanciones a quienes no salgan en este momento a trabajar después de las 7 de la noche, como lo ha manifestado. Habrán sanciones, ha manifestado Lenín Guzmán, de acuerdo a la normativa vigente. Lo cierto es que el problema se agudiza. Los transportistas están radicalizando su medida. En la mañana no salieron. En la noche van a trabajar hasta las 7 de la noche. Eso es lo que han enfatizado los señores transportistas. Son las 12 horas con 36. Nos vamos a una pausa y enseguida volvemos con más aquí en La Voz del Tomebamba.
5: Esta es una noticia de ti y de tu mundo. ¿Sabía usted que en 1896, en la ciudad de Rickland Center, Estados Unidos, nace Frank Lloyd Wright, arquitecto estadounidense y uno de los principales maestros de la arquitectura del siglo XX, conocido por ser el creador de la arquitectura orgánica, en la que, según él, la construcción debe derivarse directamente del entorno natural, ya que la forma de cada edificio debe estar ligada a su función, al entorno y a los materiales que se usen para su construcción, promoviendo la armonía entre el hábitat humano y el mundo natural.
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0: En el estadio de Houston, será con la selección de Chile que finalmente confirmó la ciudad, la fecha y la hora en donde se realizará el partido, programado inicialmente para jugarse en España, pero reprogramado por la negativa de las autoridades sanitarias por la crisis sanitaria de ébola en el país africano. La publicación de la Asociación Nacional de Fútbol Profesional de Chile en el perfil de su selección indica que el estadio de la Source en Orleans, Francia, es la sede confirmada del partido que se realizará el martes 9 de junio, que se jugará a las 12 p.m., hora de Chile, 10 de la mañana, hora de Ecuador.
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0: son las 12:47. Atención, noticia de última hora. Nils Olsen renuncia a la presidencia de la Asamblea Nacional. Lo anunció este día lunes. Estuvo al frente del órgano legislativo durante 390 días, más de un año, y tras su salida se analizan posibles nombres para reemplazarlo, una decisión que se definirá próximamente. El presidente de la Asamblea Nacional, Nils Olsen, renunció a su cargo este lunes 8 de junio. Estuvo al frente del órgano electoral 390 días. Su salida se produce un día después de la renuncia de la canciller Gabriela Sommerville Rosero, quien fue reemplazado por Roberto Curi. En su gestión al frente del Parlamento, Olsen destacó el cumplimiento del 55% de la agenda parlamentaria en su primer año de trabajo. La noticia de última hora tiene que ver con la renuncia del presidente de la Asamblea Nacional a su cargo, Nils Olsen. Pues él estuvo 390 días ocupando la presidencia de la primera función del Estado. Son las 12:49.
1: Y esto se suma a la renuncia de Gabriela Sommerfeld como canciller. Eso sucedió en cambio ayer. Entonces, digamos que están pasando cositas. Hay movimientos en el gobierno y quizás están y podrían estar relacionadas, porque se habla de dos personajes importantes políticos para ADN, los oficialistas. Con esto iniciamos una entrevista en vivo. Este 14 de junio se conmemora el Día Mundial del Donante de Sangre, una fecha clave para el sistema de salud. Para conversar sobre la situación actual y la campaña La Roja con la Roja, nos acompaña el magíster Cristian Astudillo, presidente de la Cruz Roja de la SOAI. Bienvenido. Cuéntenos cuál es la situación actual del Banco de Sangre en la SOAI y qué necesidades urgentes se enfrentan hoy.
2: Estimada Luna, muy buenas tardes. Un gusto saludarles. Gracias por el espacio. Bueno, como ustedes saben, Cruz Roja Ecuatoriana y especialmente la Junta Provincial de la SOAI es quien provee bastantes pintas de sangre a nivel mensual. Hablamos de un aproximado entre 1.000 y 1.200 pintas de sangre que se requiere a nivel de cada mes. Solamente para la provincia de la SOAI, nosotros hacemos campañas constantes todo el tiempo para poder suministrar estos componentes a las personas que más lo requieren.
1: Este año el lema es una gota de humanidad. Más allá del eslogan, ¿cuál es el mensaje central que les urge posicionar para la ciudadanía?
2: Bueno, a nivel país deberíamos tener una cultura de un 2% por lo menos de la cultura de la donación de sangre. A nosotros nos falta todavía muchísimo, hay muchos mitos que embargan el tema de la donación y nosotros pues como institución siempre estamos fomentando el tema de la donación. A veces la gente desconoce hasta que nos pasa una necesidad.
1: La Cruz Roja se ha aliado con el Deportivo Cuenca para la campaña La Roja con la Roja. ¿En qué consiste operativamente esta colaboración en el estadio?
2: Bueno, nosotros hemos apadrinado al Deportivo Cuenca en este año. El 14 de junio es el Día Mundial del Donante. Dentro del estadio Alejandro Serrano Aguilar, este día domingo, desde las 9 de la mañana hasta las 4 de la tarde, vamos a hacer una campaña masiva de donación. Van a estar varias empresas que nos van a apoyar. Invitamos a hacer un domingo familiar, que ustedes se acerquen, donen o no. Van a haber actividades, souvenirs y situaciones para los niños, para las personas adultas, para que conozca un poco más el tema de la donación. Y si usted quiere donar, pues acérquese, por favor, con su cédula de ciudadanía.
1: Además de la recolección de sangre, ¿qué actividades y servicios encontrarán los ciudadanos en la feria del 14 de junio?
2: Bueno, vamos a estar entregando lo que es, bueno, revisiones médicas a las personas que tienen diabetes. También vamos a hacer una entrega gratis de jeringas, cajas de jeringas. Si es que alguien con diabetes desea retirarlas totalmente gratuito, pueden acercarse ese día domingo. También vamos a estar con algunas personas o empresas que nos apoyan todo el año, tanto públicas como privadas, en el tema de la donación de sangre.
1: También, para quienes decidan asistir, ¿cuáles son los requisitos básicos e indispensables para poder donar sangre en ese día?
2: Bueno, estimado Luna, primero el tema altruista, las ganas de apoyar a alguien más, de ayudarle. Puede acercarse usted ese día con su cédula de ciudadanía. Tiene que ser mayor de 18 años, tener un peso mínimo de 65 kilos, no estar atravesando alguna enfermedad complicada que a lo mejor esté con temas de medicación, llenar un formulario y proceso de la donación.
1: ¿Hasta cuántas pintas puede donar una persona?
2: A ver, las mujeres hasta 3 veces al año, los hombres hasta 4 veces al año.
1: ¿Y cuántas pintas cada vez?
2: Una vez cada 3 o 4 meses.
1: O sea, una pinta.
2: Una pinta cada 4 meses, sí. Que más o menos son 475 ml, menos de medio litro.
1: Ya. Entonces, a donar sangre, ¿desde qué edad pueden donar o es del peso?
2: No, es desde los 18 años hasta los 65 años de edad. Es el límite.
1: Ya, ¿y personas que están con medicación no?
2: Por lo general no, ya que a lo mejor su proceso o su cuerpo está atravesando algún tema de recuperación y puede generar alguna alteración en esa sangre. Y nosotros lo que hacemos es que la sangre sea 100% segura para los donantes, para las personas que reciben la donación y para los donantes.
1: Así es, entonces este domingo 14 de junio se viene esta feria para por el Día Mundial del Donante de Sangre. Agradecemos al magíster Cristian Astudillo por este espacio. Recordamos a los oyentes, la Feria Ciudadana será el domingo de 9 a 16 horas en el Estadio Alejandro Serrano Aguilar. Es una oportunidad para sumarse a la causa. Y también vayan en familia, dense una vuelta si van a estar caminando por ahí, vayan por el estadio y pueden ir donando sangre y salvando vidas.
2: Así es, muchísimas gracias.
1: Gracias, magíster. Con esto nos vamos a volver para la parte final.
3: Esta es una noticia de ti y de tu mundo. ¿Sabía usted que en 632, durante una peregrinación, muere en Medina, Arabia, a la edad de 62 años, Mahoma, fundador del Islam? Gracias a su actividad religiosa y política, consiguió la unidad de los pueblos árabes, permitiendo la función de un reino que, basándose en el Islam, logró una posición de fuerza frente a otras grandes potencias de la época.
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16: A pocos días de que inicie el Mundial 2026, continúan los trabajos a marchas forzadas para dejar el FIFA Fan Fest en condiciones óptimas para la inauguración. En redes sociales ya comienzan a circular imágenes que muestran cómo está quedando la instalación, donde ya se observa que la pantalla está siendo colocada y el área para las activaciones, pero todavía se alcanza a ver cómo queda mucho trabajo por hacer en las próximas horas. Mientras avanzan los días previos del Mundial, ya es posible distinguir cómo tomará forma el Fan Fest en México, que albergará a miles de aficionados durante 5 semanas.
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0: porque la Cámara de Transporte hicieron el anuncio argumentando su situación económica derivada de la actual tarifa. Ante esto, ante este anuncio, Lemot dijo que aplicará un plan de contingencia por parte del gerente de Lenín Guzmán. Dice que van a apoyar para el traslado de usuarios de transporte público. Con esto nos despedimos. Gracias a todos por su sintonía. Gracias, Juan Pablo. Ya viene Diálogo con el Pueblo con la licenciada Marta Cardoso.
1: Felicidades. Muy buenas tardes.

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amigos y amigas del mundo entero. Qué gusto me da volver con ustedes este fin de semana. Otra vez me siento la mujer más feliz de la tierra, porque sé que me están escuchando y estoy con ustedes, y porque este fin de semana también aquí en la ciudad de Cuenca me he encontrado con mucha gente y que me han dicho que me escuchan. Yo les mando un saludo hermoso, un abrazo a todos los que están escuchando este programa, a todas las amiguitas de todos los países de América Latina, amiguitos de países de América Latina, de los estados de Estados Unidos, de algunos países de Europa. Bueno, con todo mi amor, de todo el Ecuador, de todas las provincias, de la ciudad de Cuenca, de todos los cantoncitos,

0: a quienes adoro infinitamente. Yo tengo que enseñarles algunas cosas bonitas, decirles algunas cosas lindas que yo les he preparado para ustedes. Sí, mis queridas amigas y amigos, porque yo he recibido valiosísimos mensajes de ustedes. Siempre Yolita está aquí con sus cabecitos. Muchas gracias, ya le voy a agradecer. Hoy hablaremos con el doctor Eduardo Ordóñez Ugalde, anestesiólogo. ¿Y de qué nos va a hablar él? Escuche, de la terapia con células madre. El doctor nos hablará de ese tema fantástico. Bueno, pues es un tema que rara vez se escucha y que rara vez se ve. A veces en los textos, por más que uno busque, terapia con células madre. Bien, vamos a hablar con él de este tema. ¿Saben, amigas? ¿Saben, amigos? Que el doctor tiene un currículum extenso, pero yo les voy a decir que él es anestesiólogo, es subespecialista en tratamientos intervencionistas del dolor y cuidados paliativos. Se especializó en México. Imagínense lo feísimo que sentir un dolor largo, un dolor grande. Es algo que parece que no fuera esta vida. Y cuando cesa el dolor, parece que uno viviera un mundo distinto, un mundo feliz. Vivir con el dolor no vale. Él tiene maestría en medicina regenerativa con rotaciones en Argentina y Colombia. ¿En dónde nos podría atender el doctor? 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Vaya, al ladito de ECU 911 y ahí encuentra al doctor Eduardo Ordóñez Ugalde. ¿Tiene algún letrerito tal vez, doctor? ¿Cómo es el letrero?
1: Sí, Clínica Corpore está afuera. Sí.
0: ¿Clínica qué?
1: Corpore.
0: ¿Corporal?
1: Corpore, sí.
0: Ya, Clínica Corporal. Ya, Corpore. Clínica Corpore. 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Pero, verá, mire, doctor, algunas veces yo veo que tienen dolores tan intensos que no pueden moverse. Por si acaso, ¿usted atiende a domicilio?
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0: También atiende a domicilio, muy bien. 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O Messenger, diálogo con el pueblo. Ya volvemos.
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12: Bien, amigas y amigos, les saludamos y les queremos decir algo más sobre Miguel. El arcángel San Miguel, o simplemente Miguel Ángel. Hermoso tener un hermano, o llamarse usted Miguel Ángel, o tener un gatito que se llama Miguel Ángel, un perrito que se llama Miguel Ángel. todos tienen los mismos derechos. Pero bueno, Miguel es un nombre muy, muy bonito. Claro que en las diferentes tradiciones religiosas se lo interpreta de diferente forma. Por ejemplo, ¿qué dice Papa León XIII? No, San Miguel, el arcángel, defiéndenos en la lucha, manténnos seguros de la maldad y las trampas del diablo, que Dios lo detenga. Rezamos humildemente. Y, oh príncipe de la hueste celestial, por el poder de Dios, echa a Satanás al infierno y a todos los espíritus malignos que vagan por el mundo buscando las ruinas de las almas. Amén. Pero San Miguel viene y nos defiende de todo lo malo que nos puede suceder. Así es que somos íntimas amigas de San Miguel, del arcángel San Miguel. Ya saben ustedes, Miguel está delante de nosotros toda la vida, ¿no? Y la palabra ángel viene del griego ángelos, que significa mensajero. Nos trae el mensaje del bien y nos libra de los mensajes del mal, porque él todo lo sabe antes que lo sepamos nosotros. Bien, yo voy a hablar con el doctor Eduardo Ordóñez sobre las terapias celular con células madre. Pero le voy a agradecer primero a Yolita Flores Delgado, a todas mis amiguitas. Gracias. Gracias por esos saludos fervientes, por esos abrazos que recibí ayer y antes de ayer, porque yo rara vez salgo a la calle, pero ayer he tenido que salir debido a unas múltiples situaciones ayer y anteayer. Y me he encontrado con miles de amiguitas y amiguitos que me abrazan en la calle aquí en Cuenca. Gracias, les dedico este programa a ustedes y a todas y todos los que escuchan el programa en cualquier país del mundo. Bien, y a Yolita Flores Delgado, que desde Centroamérica ya nos acaba de enviar un café rodeado de una corona de rosas, flores, azucenas, con un croissant para el doctor, para mí, para Eddie, para todos los empleados de la radio. Muchísimas gracias, Yolita. Estamos muy agradecidos con usted. Siempre. No hay día en que no se acuerde de nosotros. Doctor, ahora voy con el doctor, con la terapia de las células madres, los tratamientos con células madre, que utilizan células madres sanas para reparar los tejidos dañados y tratar a los enfermos con leucemias. Doctor, con linfomas también. Y hasta ciertos tipos de cáncer, doctor. ¿Es así?
13: Sí, efectivamente, las células madre nos sirven para tratar un montón de patologías. Realmente es un tema muy fascinante y prometedor en la medicina moderna. Ahora, el uso de las células madre para tratar diferentes tipos de patologías. Antes, por ejemplo, la medicina tradicional buscaba tratar de curar las enfermedades que tenían cura. Por ejemplo, si estamos con una neumonía, una infección de vías urinarias, etcétera, tomamos los medicamentos y nos curamos. Y otras enfermedades que no tienen cura, por ejemplo, la diabetes, por ejemplo, problemas del riñón y tantos tratamientos crónicos del dolor, problemas de dolores articulares, osteoartrosis, problemas de la columna, hernias de disco, etcétera, la medicina ya no podía curar estas enfermedades, sino simplemente controlábamos los síntomas. Entonces tomábamos el medicamento para la diabetes, el medicamento para el dolor, y de esa forma es lo que nos decía. Tiene que acostumbrarse a vivir con la enfermedad, tiene que hacer terapia, bajar de peso, etcétera, y mantenerse con los medicamentos. Ahora viene la medicina moderna con estas terapias de células madre, que intentamos con medio de células nuevas tratar de reparar estos tejidos y devolverle la funcionalidad al cuerpo.
12: ¿Cómo lo hace, doctor? Yo no comprendo eso. ¿Se puede explicar tal vez eso así?
13: Claro que sí, perfecto. Normalmente cuando está el embrión pequeñito, ¿no es cierto?, es el grupo de células, y de este grupo de células embrionarias se dividen diferentes grupos celulares para dar origen y formar el nuevo ser, ¿no es cierto? Entonces salen las células que forman el músculo, que forman los cartílagos, que forman el tejido nervioso, que forman la piel, los ojos, etcétera, y de esta forma tenemos el embrioncito que va creciendo. Estas células, Antes se pensaban que solo estaban en el cordón umbilical, por eso se hacía la recolecta a veces de sangre del cordón umbilical, justamente para las enfermedades hematológicas y cánceres de la sangre que usted dice. Pero claro, ahora se ha visto que se puede regenerar cualquier tipo de tejidos. Entonces, no solamente se necesita o se usa ya la sangre de ese cordón umbilical, sino todo el cordón en sí, que se llama la gelatina de Wharton. ¿Ya? Entonces, esto se puede usar para hacer diferentes tipos de tratamientos y estas células...
12: ¿De todo tipo también?
13: De todo tipo. Estas células tienen la propiedad de diferenciarse en cualquier parte del cuerpo. Y no solamente están en el recién nacido, en el cordón umbilical, ¿ya?, sino todas las personas adultas tenemos células madre en nuestro cuerpo, en una pequeña cantidad, oh, que esas les podemos cultivar.
12: Fantástico, por ejemplo, doctor.
13: Sí.
12: Bueno, claro que hay aplicaciones principales, lógicamente, en la medicina regenerativa, los trasplantes hematológicos, etcétera. Pero aquí yo tengo una amiguita que está preocupada, ella se llama Catalina Andrade Rojas. A ver, a Catalinita Andrade Rojas, porque ella dice que tiene un temblorcito en las manos y el médico ha dicho que tiene un temblor esencial. ¿Puede ser algún problema neurológico? ¿Podría tal vez tratarme con las células madre?
13: Bueno, los temblores esenciales, digamos, y los problemas neurológicos están todavía en una fase experimental, pero sí, muchos de enfermedades degenerativas, hablando de infartos cerebrales, cuando son en momentos tempranos, cuando son en las primeras horas o días del infarto, se puede tratar, por ejemplo, con células madre y se va regenerando. ¿Ya? Otro tipo de patologías, como lo que nos refiere la paciente que tiene estos temblores esenciales, se tendría que analizar el caso. Posiblemente sí puede ser candidata a células madre. Hay que hacer estas recolecciones de la célula, como les decía, pueden estar en el cordón umbilical o en el propio paciente, se puede sacar del tejido adiposo o de la médula ósea de los huesos, se utiliza bastante las crestas ilíacas, se saca estas células madre y se trata en un laboratorio especial. Entonces se cuenta con un laboratorio de genética, es un tratamiento combinado en el que se requiere ingeniería de tejidos, terapias celulares, genética, para poder hacer toda esta extracción cuidadosa de las células madre, hacerles que se vayan multiplicando. Ay, y una vez que tiene la cantidad suficiente, que estamos hablando de millones de estas células, fantástico, se les coloca al paciente para mejorar sus diferentes enfermedades. Y posiblemente
12: ¿rupturas de huesos también?
13: Cuando el hueso está roto, ya no. Ahí sí requiere cirugía. Pero, por ejemplo, cuando hay una rotura de tendones o hay roturas parciales de los tendones en deportistas, por ejemplo, o problemas de artrosis, cuando tienen, yo sé que puede ser una prótesis, etcétera, y por algo el paciente no está en esa etapa todavía, cuando no es una artrosis muy avanzada o el paciente no quiere operarse, puede optar por estos tratamientos de medicina regenerativa y colocar estas células madre.
12: ¿En osteoporosis algo?
13: En osteoporosis no. Ahí sí requiere ya otro
12: porque
13: tipo de
12: tratamiento. Porque ahí se rompe el huesito en cualquier parte.
13: Exacto. Ahí es muy generalizado, digamos,
12: la enfermedad. Ya, es bastante generalizado, sí, ciertamente.
13: Pero en artrosis de cadera, de rodillas, problemas de diabetes.
12: ¿Y en medicina regenerativa se puede aplicar en ortopedia y traumatología? Por ejemplo, infiltrosis, como para artrosis, lesiones de cartílago, desgaste de articulaciones, como en la rodilla, en la cadera.
13: Exacto, cuando están los desgastes de articulaciones, cuando el paciente está con su dolor en la rodilla, en la cadera, le molesta todos los días y ha tomado medicamentos, se ha hecho infiltraciones, pero no quiere operarse o no llega a una etapa todavía que requiere cirugía, ahí es, digamos, el escenario ideal para colocar estas células madre y recuperar la funcionalidad de esa rodilla.
12: Ah, ya.
13: Entonces, la medicina regenerativa no es solo como una infiltración que se le hace ahí en la rodilla y ya, sino procura devolverle esa capacidad de reparación del tejido, le comienza a mejorar el cartílago, disminuye la inflamación y le mejora sobre todo la funcionalidad y le quita el dolor al paciente.
12: Y en cuanto a los trasplantes hematológicos, por ejemplo, el uso más consolidado medicalmente, por ejemplo, en casos de leucemia, de linfomas, de anemias.
13: Sí, ahí fue cuando se comenzó a utilizar y se comenzó a descubrir las células madre funcionando con este tipo de enfermedades. Entonces aquí se saca la célula de la médula ósea del paciente, igual manera se les hace que se vayan replicando estas células y antes de realizar los trasplantes de médula ósea, etcétera, se colocan las células madre en el paciente. Yeah. Y la adaptación del injerto, digamos, del trasplante, es muchísimo mejor para el paciente y los resultados son muchísimo mejores en muchísimos estudios.
12: Sabemos que se aplica también en enfermedades autoinmunes. Y como son esas tantas, yo no le puedo enumerar aquí tantas, pero yo, bueno, algunas, más que nada, sí se conocen que son muy, muy, muy sí. generalizadas. ¿Qué pasa en enfermedades autoinmunes?
13: Sí, realmente aquí es un uso que se está viendo, es un uso nuevo y realmente está funcionando muy bien.
12: ¿En el lupus?
13: En lupus, en estas enfermedades donde el mismo cuerpo le desconoce al cuerpo como propio y comienza a dañarle al cuerpo. Por ejemplo, problemas autoinmunes de los riñones, lupus y diferentes enfermedades autoinmunes.
12: ¿En reumatismos?
13: Sí, también se usan bastantes enfermedades reumatológicas.
12: ¿También?
13: Se les multiplica estas células y se les coloca a veces por vía intravenosa y les mejora muchísimo la sintomatología del paciente.
12: ¿Y hay otras que se derivan de la artritis reumatoidea también?
13: Exacto.
12: Sí.
13: Artritis, lupus, síndrome antifosfolípidos, problemas, como le digo, de los riñones, incluso en diabetes, por ejemplo, tipo 1, que al final es como una enfermedad autoinmune, también da muchísimos resultados.
12: Buenazo.
13: Y mejora
12: buenazo.
13: Mucho el
12: ojalá
13: paciente.
12: Ojalá escuchen, amiguitas que sufren este mal de enfermedades y amiguitos también, ¿no es cierto? Eso es muy peligroso. Y entonces, le quería preguntar también en enfermedades degenerativas. Por ejemplo, doctor, algunas que estén tal vez en fase de investigación, padecimientos neurológicos como el Parkinson y el Alzheimer.
13: Sí, eso está en línea de investigación todavía. Se está intentando buscar.
12: Oigo que está en investigación y en buen camino.
13: Están por buen camino. Sabe que los últimos resultados de los estudios están muy alentadores. Y yo creo que
12: escuché
13: en poco tiempo.
12: Escuché que se puede frenar el Alzheimer.
13: Sí, yo creo que en poco tiempo vamos a mejorar muchísimo la parte del Alzheimer, Parkinson.
12: Que se puede frenar el Parkinson.
13: Sí, yo creo que el paciente va a mejorar mucho.
12: Porque esas esas enfermedades demasiado crueles para el ser humano, ¿verdad?
13: Sí. Para mí la medicina regenerativa es realmente una medicina del futuro. De
12: claro.
13: aquí en poquísimo tiempo pues vamos
12: Están
13: a tener muy buenos
12: doctor.
13: Resultados.
12: ¿Y usted hasta cuándo cree que pueden salir resultados positivos en ese sentido? Porque hay muchas familias que tienen alguien con Alzheimer en casa.
13: Sí, sabe que ya en Europa, por ejemplo, en India, en diferentes países, ya están con estudios serios para Parkinson, para Alzheimer, con buenos resultados.
12: Oh.
13: Ya tenemos más que nada ya comenzar a replicar aquí.
12: Qué
13: para,
12: bueno.
13: Para que... Para
12: Qué
13: ver cómo van nuestros resultados. Sí, aquí
12: hay,
13: todavía
12: hay varios,
13: no se ha hecho, pero sí tienen... Sí,
12: hay muchos procedimientos, tal vez. Por ejemplo, autólogo, que las células madres provienen del propio paciente.
13: Exacto. Se puede sacar, como le decía, del propio paciente a través del tejido adiposo, es decir, en la grasita. Las células madres están pegadas a la célula grasa, entonces nosotros les hacemos a los pacientes como una liposucción. Y después en un laboratorio de genética, esta grasa se comienza a hacer todos los tratamientos necesarios para obtener de esa materia prima, digamos, de esa grasa, las células madre. Entonces, estas células madre se comienzan a replicar en un laboratorio y cuando ya tenemos los millones necesarios, porque son varios millones que se tienen que colocar, entonces le colocamos al paciente en donde él necesite.
12: Ah, ya.
13: Entonces, son los tratamientos autólogos.
12: ¿Provienen de un donante sano? ¿O de un cordón umbilical también?
13: Sí, el otro tratamiento que se puede hacer es a través del cordón umbilical. Aquí no hay este sistema que se llama de histocompatibilidad, entonces el cordón umbilical nos puede servir para cualquier tipo de paciente, no necesariamente tiene que ser del propio paciente. Son células, digamos, pluripotenciales. Entonces estas células se les extrae del cordón umbilical y asimismo en laboratorio se les va replicando.
12: Ya, o sea, eso se trata de padecimientos sanguíneos graves, tal vez.
13: Para padecimientos sanguíneos y para todo lo que comentamos de dolor, de diabetes, problemas renales. Es decir, tiene muchísimas aplicaciones clínicas, incluso hasta para los tratamientos de belleza, arrugas, etcétera.
12: ¿Ah, sí?
13: También están usando.
12: ¿En qué forma en los tratamientos de belleza?
13: Por ejemplo, muchos usan para la caída del cabello, para
12: ¿Y cómo
13: arrugas.
12: Utilizan en la caída del cabello?
13: Bueno, igual, se les hace la misma recolecta, ya sea al propio paciente o a través del cordón umbilical, se les hace los viales con los millones que se necesita y se coloca directamente, por ejemplo, en las zonas donde quiere que tenga más cabello el paciente.
12: ¿Usted lo hace eso?
13: Bueno, no estamos haciendo tanto a la parte como de cabello. Me dedico más a la parte de dolor y estos otros tratamientos.
12: ¿Tiene que cortarle todo el cabello, raparle toda la cabeza?
13: No, en los pedazos que está como con la alopecia, por ejemplo,
12: ¡fantástico!
13: En los varones, en las partes de la frente, en la corona se puede
12: usar. Porque yo cada vez hago sobre... tratamientos de cabello, pero me dicen que hay que cortarle todo el cabello.
13: Ah.
12: Entonces, Aquí me contestan las amiguitas y los amiguitos. No, yo no me quedo cocolo y no me hago nada.
13: Claro, claro, sí, sí, por supuesto.
12: Entonces usted no les corta el cabello, sino que les hace.
13: Exacto, sí, el tratamiento. Que sería una como de las tantas
12: muy
13: aplicaciones
12: bueno,
13: que tienen
12: doctor,
13: estos tratamientos de medicina
12: es
13: regenerativa.
12: Es una buena noticia. Ah, bueno, y doctor Perrino, antes de seguir adelante, quiero darle una respuesta a una amiguita que está esperando, que se llama Johanita Peña. Johanita Peña manifiesta ella que tiene un hermanito que tiene cáncer de colon. ¿Qué es lo que podría hacer para librarse de esta fea enfermedad que tiene algunas metástasis? ¿Las células madres podrían actuar en eso?
13: No, no. Lastimosamente en el cáncer, a no ser que sean cánceres de sanguíneos, digamos leucemias, linfomas, que ahí se están utilizando este tipo de células antes de los trasplantes, para los otros tipos de cánceres, ya que están avanzados con metástasis y todo, aquí ya no es un campo para las células madre, lastimosamente.
12: Para un cáncer que está bien sabido con metástasis y todo.
13: Sí, ahí nos tocaría más bien la parte de tratar síntomas, en la parte de cuidados paliativos, controlar la enfermedad, el dolor, etcétera.
12: Ya, aquí le hace otra preguntita, Sebastián Molinares. Sebastián Molinares dice, quisiera saber algo más sobre la efectividad de la terapia, si varía radicalmente según la enfermedad, porque mi madre tiene artrosis.
13: Uh-huh. Sí, para la artrosis es uno de las aplicaciones más frecuentes que hacemos.
12: Los deditos degenerados.
13: Perfecto, sí. La artrosis es una de las enfermedades que más frecuentemente estamos haciendo estos tipos de tratamientos.
12: Doctor, ¿y le quita la degeneración de los huesitos?
13: Le para la degeneración para, y sí le ayuda a recuperar la funcionalidad. Sí, pero sabe que sí hemos tenido muchísimos casos que sí le recupera imaginológicamente la funcionalidad y la estructura, es decir, le mejora la artrosis al paciente.
12: Yeah.
13: Más o menos en los diferentes estudios tiene una duración de 2 años, pero funcionalmente es como si le devolviera unos 10 años de esa articulación.
12: ¡Oh! ¡Fantástico!
13: Sí.
12: De eso. Ahora yo lo que le quería preguntar es, definitivamente, ¿qué son las células madres? ¿Qué propiedades importantes tienen? ¿Qué pueden producir tal vez más células como ellas?
13: Sí, justamente las células madre, imaginémonos que es como la materia prima del cuerpo. Son unas células embrionarias que tienen la capacidad de reproducirse en lo que el cuerpo necesita. Es decir, si nosotros le ponemos estas células dentro de la articulación, se va a reproducir en cartílago. Si le colocamos, por ejemplo, en un páncreas que está dañado, nos va a mejorar la parte de la diabetes. Entonces, son unas células que tienen esta capacidad de mejorar la estructura del órgano en donde vayamos a colocarle. Y mejora de esta forma la funcionalidad y el dolor o el síntoma que tenga el paciente.
12: ¿En qué casos, pregunta, este es un señor el que pregunta, ¿no? Francisco Andrade, ¿en qué casos las células madres pueden convertirse en diferentes tejidos?
13: Depende la estimulación y la biotaxis que tengan las células. Entonces, todo depende en dónde le vamos a ubicar. Las células solitas se van a donde el cuerpo necesita, digamos. Entonces, si es que le colocamos, como le decía, dentro de la rodilla, se van a formar cartílago. Ah. Si es que tenemos, por ejemplo, lo que hablábamos de Alzheimer, de Parkinson, tenemos que colocar el intravenoso para que vayan al cerebro y ahí comiencen a multiplicarse.
12: Eso me gusta mucho,
13: y
12: lo de Alzheimer y Parkinson.
13: Sí, esperemos que con los pocos meses ya vayan habiendo estudios más serios sobre el tema.
12: Hay varias preguntas en ese sentido. Dice, mi madre tiene Alzheimer. Ella comenzó hace un año con Alzheimer. Creo que es un poco tarde tal vez para ella hasta que se descubra aquí cómo frenarle el Alzheimer, porque todavía ella está normalmente viviendo con nosotros. sino que simplemente tiene sus olvidos.
13: Sí, bueno, habría que hacer una buena evaluación con el neurólogo.
12: Claro.
13: Es como un tratamiento multidisciplinar, digamos. Pero sí, podría ser una de las opciones tratar de hacer este tratamiento con células de cordón umbilical, se les multiplica y se le coloca para ver. Tendríamos que intentar ver cómo nos va con esa parte de Alzheimer. Todavía, como le digo, hay resultados que están saliendo en el mundo. Yo creo que en pocos meses más habrán para ese tema. Y esperemos que vaya más. Pero, por ejemplo, en diabetes ya está, digamos, todo para poder replicar acá, mejorando diabetes tipo 1.
12: Escucharon amiguitas, amiguitos, tantos que tienen diabetes y se desesperan porque se dieron cuenta tarde.
13: Sí, ¿no? Muchas veces, por ejemplo, sus pies que ya quieren amputarles, que están con esas problemas de trombos, etc.
12: Enfermedad del corazón y todo.
13: Exacto, ahora con las células madres se pueden mejorar esas circulaciones colaterales, digamos, que están con estos trombos y evitar una amputación, por ejemplo, de una pierna de un paciente diabético o de un paciente que recién se infarta, igual, quedan partes del corazón que no están funcionando y al colocarle las células madre, pues le recuperamos esa parte del corazón que está afectada.
12: Ya, voy a atenderle a un señor que está en la línea esperando. Muy bienvenido, señor, adelante.
14: Muy buenas tardes, licenciada. Nuevamente, permítame felicitarle por los programas que usted hace.
12: Gracias.
14: Quería preguntarle al doctor si es que las células madres son importantes y hacen efecto en personas con artritis, en personas con diabetes y la artrosis.
13: Perfecto, muchas gracias. Sí, justamente de eso hablábamos. Para la artrosis es donde mejor resultados hay. Entonces, una artrosis degenerativa que esté en grado 2, grado 3, que todavía no requiera prótesis, pero el paciente tiene mucho dolor, está muy sintomático, es donde mejor evidencia se ha visto que funcionan estas células. Tiene más o menos una duración de 2 años del tratamiento y funcionalmente le mejora la articulación alrededor de unos 10 años, es decir, como que le rejuvenece la articulación 10 años. Y sintomatológicamente, pues hay estudios de más de 2 años en los que el paciente está libre de dolor o con un dolor muy mínimo, por ejemplo. Y para diabetes también, hay la diabetes tipo 2 y la diabetes tipo 1. Donde más evidencia tienen las células madre es en la diabetes tipo 1, en donde mejoran después del tratamiento los requerimientos de insulina, es decir, van a disminuir los requerimientos de insulina que tiene el paciente y pues una mejor calidad de vida para ese paciente.
12: Ya, Armandito Naula, le voy a decir que estamos hablando de las células madres, no de la cirugía plástica, pero de todas maneras, su pregunta es importante, le paso yo al doctor. Armandito, dice, me dio parálisis facial y he quedado con el párpado caído y la boca de lado. ¿Será posible alinear la simetría mediante las células madre? Porque él dice mediante la cirugía plástica, pero sería mediante las células
13: madre. Exacto, mediante células madre. Todo depende del tiempo que pasó. Mientras más pronto se utilizan las células madre en los problemas neurológicos, por ejemplo, después de un infarto, después de una parálisis facial, etcétera, si se hace más pronto, el resultado es mejor.
12: Claro.
13: Tendríamos que ver ahí hace qué tiempo fue lo que le pasó al paciente. Si está dentro de los 3 meses, por ejemplo, los resultados son muy buenos.
12: Claro.
13: Si ya pasa un poco más de tiempo y el nervio se va como degenerando y dañando,
12: claro,
13: y ahí a veces ya no son tan buenos los resultados hasta ahora.
12: Como
13: sí,
12: todo parte del cerebro, ¿verdad, doctor? Tenemos otra preguntita, bueno, aquí vamos a ver, de Armandito mismo. Muchísimas gracias, dice. Fue hace 2 meses.
13: Ah, perfecto. Yo creo que estaríamos dentro del tiempo para poderle ayudar.
12: Estaríamos dentro del tiempo, dice Armandito. Así es que yo le voy a dar la dirección del doctor. Se llama el doctor Eduardo Ordóñez Ugalde, ¿ya? 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Ya sabe, Armandito, usted va a quedar bien porque ciertamente que se queda mal para toda la vida cuando hay parálisis.
13: Ay, sí.
12: Ciertamente que es así para todo. Yo he visto mucha gente que queda mal. Ahora, ¿qué se debe saber antes de un tratamiento para la efectividad de la terapia? Yo creo que varía radicalmente según la enfermedad.
13: Sí, sí, sí. Depende muchísimo qué tan avanzada está la enfermedad, el grado de la enfermedad, para ver si qué tan efectivo es la terapia. Por eso es importante siempre una valoración individual a cada paciente, ver el caso y ver qué opciones de tratamiento se puede hacer.
12: Jacobo Nacho le hace otra pregunta. Jacobo Nacho dice: oiga, mire, yo tengo diabetes, que descubrí que he tenido diabetes. ¿Por qué? Porque yo creo que todos los médicos deberían decirle a alguien que se mida en la sangre. Yo pasaba tranquilamente con mi diabetes hasta que me empecé a hinchar y a sentir gordo y sentirme mal. Me mandaron a hacer el análisis, ya tenía una diabetes con las células rojas, dice, muy subidas, dice,
13: claro, hemoglobina glucosilada
12: muy alto, muy alto, sí. Entonces él quiere saber realmente si es que 2 años que tiene diabetes, si se le podría con el tiempo frenar esta diabetes. Está desesperado, ha bajado bastante, dice, la glucosa últimamente. Está en 140, porque cuando lo descubrieron estaba en 200.
13: Ah, perfecto. Tendríamos que analizarle, digamos, el caso y ver si es que es diabetes tipo 1 y tipo 2. Por lo que me cuenta, me parece que es tipo una diabetes 2, más bien tipo 2, exacto. Sí se están haciendo diferentes tratamientos. Va mucho mejor en la que es tipo 1, pero sin embargo, igual se hace estos tratamientos en diabetes tipo 2 con una mejoría. Es decir, no le vamos a curar de la diabetes, pero sí que la glucosa esté como más baja y tenga menos requerimiento de medicamentos.
12: Ya, muy bien. Eso está fantástico. Entonces, mucho se tiene que conocer también antes del tratamiento, mientras que los trasplantes de célula madre para enfermedades de la sangre son terapias estándar. Muchas aplicaciones en medicina regenerativa estética para dolores articulares crónicos sigue siendo bajo investigación. Por ejemplo, ¿está bajo investigación lo de la diabetes o ya es posible frenar la diabetes?
13: Bueno, ya hay estudios en diferentes partes con buenos resultados. Ya no está tanto en investigación, ya están resultados ya que están saliendo bastante positivos para diabetes tipo 1, sobre todo, y muchísimas terapias. Sigue siendo una línea experimental todavía. Entonces están haciendo, por ejemplo, incluso terapia de tejidos. Es decir, de aquí en algunos años esperemos tener ya órganos que están solamente hechos con células madre, claro, con ingeniería de tejidos, que están intentando hacer esto en Japón, en laboratorios grandísimos. Pero todas estas otras líneas ya no están tan experimentales. Sí se está replicando ya en diferentes países. Estamos con protocolos ya muy bien establecidos y con buenos, digamos, buenos éxitos en tratamiento.
12: Bueno, desde Joganita, que me llama siempre desde Carolina del Norte, Stein. Ella es hija ya de un gringuito, la mamá es latina, y lo que me pregunta es lo siguiente: mi madre se descubrió que tiene Alzheimer. Recientemente acabamos de hacer ese terrible descubrimiento. ¿Hasta cuándo cree, doctor, que se podría detener esta enfermedad, Alzheimer?
13: Bueno, es difícil detener realmente estas enfermedades. Se puede controlar un poquito con la medicina regenerativa, terapia de células madre, para evitar que progrese rápido. Pero así como revertir, están todavía como en esa fase. Están intentando todavía ver qué se puede hacer para revertir el Alzheimer y todo. Pero sí se está intentando como evitar que vaya evolucionando tan rápido con la medicina regenerativa.
12: Muy bien. Sebastián, que siempre nos está llamando. Sebastián García nos está llamando toda la vida. Él nos sintoniza mucho desde Brooklyn y él también tiene diabetes. Dice: por favor, dígame, ¿se podrá frenar con las células madre la diabetes? Yo estaría dispuesto a irme al Ecuador para que me frene la diabetes, que tengo yo 2 años de diabetes.
13: Si es que es diabetes tipo 1, sí hay muchísimos resultados en que la enfermedad mejora muchísimo. En diabetes tipo 2, como le decía, también se están haciendo diferentes colocaciones de células madre. Se mejora bastante también la parte de la diabetes, pero todavía estamos viendo cómo están estos resultados, por así decirlo. Todavía estamos, si bien no en una fase experimental, pero hay muchos mejores resultados para diabetes tipo 1 que para diabetes tipo 2, por ejemplo, porque la parte 1 es como más autoinmune. Entonces ahí va muchísimo mejor estas terapias con células madre.
12: Yo creo que eso va a darle efecto, porque usted nos ha dicho que tienen autorrenovación, ¿verdad? Que pueden multiplicarse y producir más células madre.
13: Exacto.
12: ¡Fantástico!
13: Sí, sí, sí, sabe que para diabetes va muy, muy bien. Y la diabetes tipo 2 también estamos con buenos resultados, no tan fantásticos como para tipo 1, pero de todas maneras disminuye bastante el consumo de medicamentos y las cifras de glucosa se mantienen más estables.
12: Tenemos mucha esperanza, entonces, personas que tenemos esas enfermedades largas, duraderas, horribles, ¿no? Porque usted nos ha dicho que pueden transformarse en diferentes tipos de células especializadas, como células musculares, nerviosas, sanguíneas o de la piel.
13: Exacto. Ya. Tienen ese poder de poder transformarse en lo que el cuerpo va necesitando.
12: Ya, muy bien. Tenemos de Sarita García. Tengo un pariente que tiene enfermedad de la sangre. Ella dice que no recuerda el tipo de enfermedad de sangre que tiene. Y si es que es posible hacerle algo, un cáncer, es posible hacerle algo con células madre.
13: Sí, bueno, cuando son, por ejemplo, tipos de leucemias, linfomas, mielomas, sí, va bastante bien. Se saca la sangre del mismo paciente, de la médula ósea, de los huesos. Estas células se van multiplicando y antes de que se haga, por ejemplo, un trasplante de médula a ese paciente, se colocan estas células para que el trasplante pegue mejor. Y de esta manera se garantiza...
12: ¡Fantástico!
13: Sí, sí, sí, esos son ya terapias muy probadas.
12: Usted ha venido a dar una gran noticia a todas las amigas y todos los amigos del mundo entero que están tan interesados. Sobre todo yo veo en el mundo. En el mundo me están llamando mucho de Estados Unidos también. Me llama María Flor. Ella también trabaja en un laboratorio en Estados Unidos y dice que tiene pacientes con diabetes y que francamente aquí, claro, aquí cualquier consulta cuesta miles de dólares, pero ya de aquí estamos escuchando un programa completamente gratuito y un doctor que no nos cobraría mucho, más fácil nos resultaría enviar a los pacientes a Ecuador antes de decirles que se curen aquí. Son diabéticos. Algunos, ¿hasta qué? ¿Cuántos años de diabetes se les podría más o menos frenar la diabetes para poderles aconsejar a los pacientes? Me dice.
13: Bueno, depende realmente qué tan acabado está el páncreas, por así decirlo. Depende bastante ver cómo está el paciente. Entonces, depende mucho cada caso. Claro. Pero más o menos he visto que unos 10 años le recupera la funcionalidad al cuerpo.
12: Pues sí.
13: Yo tengo muchísimos pacientes que realmente vienen de Estados Unidos, por ejemplo, para colocarse células madre en las rodillas, en las caderas, que son terapias que a veces en Estados Unidos un trasplante o digamos un reemplazo articular les sale muy costoso o tienen mucho tiempo en espera para su cirugía. Vienen acá y se les coloca eso, pues y se regresan muy bien.
12: Ya. Ahora, las células madre, bueno, las células maestras del cuerpo quiere decir que son, ¿verdad?
13: Exacto.
12: Son las células maestras del cuerpo. ¿Y cómo funcionan en la terapia, por ejemplo?
13: Bueno, el momento que se extraen estas células, como les decía, ya sea del tejido adiposo o ya sea del cordón umbilical, en un laboratorio de genética, esto se hace, como les digo, con un genetista en laboratorios especiales que tienen que contar con toda la infraestructura.
12: ¿Responde mediante inyección?
13: Se coloca después, depende el sitio. Se les puede colocar intravenosa, en algunos casos tocaría intraarterial y en algunos casos directamente al sitio que necesitamos poner, por ejemplo, intraarticular para los tratamientos de articulaciones, de cartílagos o una lesión, por ejemplo, de tendones con ecografía, se va viendo en dónde está el sitio de la lesión y se va colocando directamente en el sitio que el paciente necesita.
12: Ya, aquí quiere saber Joaquincito Ángel, dice que sufrió su hermanita una quemada tremenda por haberse colocado una chompa sumamente pegada de un material que cuando metió ella la mano en la cocina de gas se le incendió la chompa y no podía sacarse. Se quemó el brazo y le quedó mal. Una lacra horrenda. Dígame, doctor, ¿podría repararse en este tipo de enfermedad, de lesión de la piel? ¿Podría regenerarse el tejido cutáneo?
13: Sí se están haciendo justamente en quemaduras muchos tratamientos con células madre.
12: ¿Ah?
13: Se requieren varios millones de estas células, cultivar y todo, pero sí, sí es una de las aplicaciones de este tipo de terapias.
12: Hay ropa peligrosa, ¿verdad, doctor?
13: Ay, sí.
12: ¿Qué tipo de ropa peligrosa es esa?
13: Bueno, ahora con lo que viene el corpus y
12: porque
13: todo.
12: Porque realmente uno usa chispa en la cocina cualquier tipo de ropa y por desgracia se le enciende y no hay cómo apagar.
13: Claro, y tampoco sacarse. Dice, a veces está tan pegadita que hasta sacarse ya se quemó buena parte.
12: Ahora, hay aplicaciones en investigación, nos dice usted. Y eso nos alegra y veo que les alegra muchísimo, mis amigas y amigos, porque ellas pierden la esperanza cuando alguien está con enfermedad de Parkinson. Se está estudiando su uso actualmente en Parkinson, en Alzheimer, en diabetes tipo 1 también.
13: En diabetes tipo 1 ya está bastante probada. Ya tenemos protocolos establecidos, ¿ya?, cómo colocarles las células, todo, y la mejoría que se espera.
12: ¿En lesiones de la médula espinal?
13: En lesiones, sabe que hay casos anecdóticos que los pacientes han mejorado, han vuelto a caminar. Justamente tenemos un grupo, por ejemplo, de los que hacemos estas terapias a nivel de Latinoamérica, y justo nos contaban de un caso de estos que se colocó células a nivel raquídeo, estas células madre, y el paciente comenzó a mejorar. Está poco a poco moviendo los piecitos y todo, pero son casos anecdóticos. Todavía no está como establecido, todavía estamos como casos, que pero es una esperanza, ¿no? Es algo,
12: pero ya
13: algo
12: se está
13: bueno,
12: estudiando el uso de claro células madres para todo ello, para la insuficiencia cardíaca, para los accidentes cerebrovasculares
13: claro,
12: que le dejan inválido a una persona.
13: Claro, eso es
12: una de las... Con células madre la cosa no sería...
13: Exacto.
12: Y lo que me agrada mucho es aquello de enfermedades autoinmunes.
13: Sí, también es realmente desesperanzador. Por ejemplo, pacientes que tienen
12: tanto
13: problemas de riñón.
12: Que tienen enfermedades autoinmunes.
13: Uh-huh.
12: Sí, ojalá se encuentre pronto la solución para ello. Y usted tiene de Angelito Osorio las células madre. Dice, ustedes pronunciaron que son las células maestras del cuerpo. Podría ser aplicado en el caso mío, que yo tengo una parálisis facial desde hace mucho tiempo y he quedado así mismo con mi carita bastante dañada.
13: Ya cuando es mucho tiempo ya el nervio se atrofia, entonces tratar de nuevamente recuperar ese nervio es mucho más difícil que cuando es algo que no pasa tanto tiempo. A veces menos de 6 meses sí se puede ir recuperando, pero ya después de ese tiempo es más difícil. Si de pronto necesita algunas sesiones o un poquito más de investigación y todo para ver qué es lo que se puede hacer.
12: Lo que pasa es que tenemos también nosotros que comprender las enfermedades, ¿verdad?
13: Sí, así es.
12: Observar la maduración de otras células madres también.
13: Exacto, ¿verdad? Se tienen que hacer como diferentes
12: hasta
13: cultivos.
12: Formar
13: para
12: las células
13: colocar
12: de los huesos, hasta qué momento se puede hacer, ¿no? Porque puede ser que haya pasado ya mucho tiempo.
13: Sí, ya cuando pasa mucho tiempo, sobre todo en enfermedades neurológicas, y hay una degeneración del nervio como tal, que es más difícil recuperar.
12: En todas las enfermedades que usted me ha hablado, ¿se puede probar la seguridad y la eficacia de estos nuevos medicamentos?
13: Sí, realmente, para realmente hacer que esto sea seguro, se tiene que hacer con todas las normas de control, de seguridad en cuanto a asepsia, que esté libre de infecciones, que la materia prima se saque en condiciones óptimas, ya sea la lipo o el cordón umbilical, por ejemplo, y de igual forma que vayan a los laboratorios adecuados, que tengan todo esto. Entonces, nosotros estamos con el primer laboratorio, yo pensaría que en el Ecuador, que estamos haciendo todo este tipo, son laboratorios especiales que tienen que tener los filtros para que no haya ninguna partícula ni de polvo, que esté todo sumamente estéril, con cámaras de flujo laminar, etcétera. Entonces tenemos que tener toda una tecnología atrás para poder brindar este servicio.
12: Un caballero le está llamando fuera de tiempo casi, pero le atiendo con todo cariño. Adelante, señor. Una amiguita.
15: ¿Aló?
12: Sí, amiguita, adelante.
15: Buenas tardes, doctor.
13: Buenas tardes.
15: Buenas tardes, licenciada.
12: Sí,
15: una
12: ¿cómo
15: preguntita,
12: está?
15: Discúlpeme. Tengo yo problema de gastritis. ¿Algo me puede aliviar con este tratamiento que están hablando?
13: Sí, justamente para enfermedades autoinmunes, como es el caso de la artritis, sí se puede utilizar las células madre. Hay que verle el caso, valorarle qué tan grave está su caso de artritis o todo, y así como se hacen las terapias biológicas para frenar la enfermedad, parte de estas terapias se puede hacer con células madre también para seguirle frenando la enfermedad.
12: Ya, muy bien, doctor. Hasta aquí hemos llegado nosotros. Muchas gracias
13: por su amable presencia.
12: Bueno, cuando Paulette me está pidiendo, por favor, buenas tardes, doctor. ¿Habrá cómo tratar con las células madres a mi mamá, que se comienza a olvidar de las cosas? Ella tiene 85 años. ¿Habrá tratamiento para eso? Tenga la bondad. Estamos desesperados, dice Paulette.
13: Próximamente yo creo que van a haber terapias muy prometedoras para
12: muy prometedoras, Paulette. Sí, sí, estése tranquila y averigüe y converse siempre con nuestro distinguido invitado que se encuentra aquí este momentito, ¿no? Ya le voy a dar la dirección, porque la verdad es que la medicina regenerativa ha transformado la forma que entendemos y tratamos diferentes enfermedades gracias al potencial de las células madres. Hoy existen de las células madre. Hoy existen terapias que ya son una realidad en hospitales, clínicas, en todo el mundo. Y estas terapias se aplican principalmente en el campo de la hematología, la inmunología, la medicina regenerativa, con resultados que han cambiado la vida de miles de pacientes. Aquí el doctor Eduardo Ordóñez Ugalde se especializó. Es subespecialista en tratamientos de intervencionistas y cuidados paliativos en la UNAM en México. Tiene maestría en medicina regenerativa con rotaciones en Argentina y Colombia. ¿En dónde está trabajando el doctor? Escuche. 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Bien, amiguitas y amiguitos, nos vamos. Y simplemente queríamos decirles a ustedes que no tengan nunca miedo de nada, porque el miedo es un veneno que corroe el alma, nos impide vivir plenamente, ¿no? Nosotros tenemos que vivir plenamente y ser agradecidos de lo que estamos viendo y viviendo en este instante. Les vamos a dedicar una canción antigua, muy antigua, bellísima, pero cantantes de unas voces angelicales para todas las amiguitas, amiguitos del mundo entero, de Ecuador, de Cuenca, y para el doctor Eduardo Ordóñez Ugalde. Hasta pronto.
13: Muchas gracias, hasta luego.

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4: Son las 14:09.
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0: Tenemos ya las 14 horas 13 minutos. Señoras y señores, buenas tardes. Ya estamos arrancando nuestro espacio con el señor Marcelo Gutiérrez, don Alejandro Serrano, el señor Eddie Brazales y don Patricio Torres. Gracias por estar con nosotros a través de todas nuestras redes sociales en Tomebamba AM y Tomebamba FM. 14 con 13 les dije a la hora. 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
0: 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Arranquemos pues con el partido entre las selecciones de Ecuador y el equipo de Guatemala la tarde de ayer en el estadio de Ohio, el estado de Ohio. ¿Cómo se llama esa ciudad? Si me acuerdo. Columbus, en Columbus. Allí jugó nuestra selección. Entiendo que en Columbus, en esa ciudad, no hay mucho ecuatoriano. Pero en todo caso, fue una apreciable cantidad de espectadores. Yo diría unos 10.000 hinchas ecuatorianos, que, bueno, un poco menos, pero es un número alto. Entiendo que fueron desde otros estados para acompañar a la selección, que goleó a Guatemala jugando un buen partido con el primer tiempo con emergentes y el segundo tiempo con algunos titulares, y hizo tres goles. El primero, una hermosa jugada de Alan Minda, que se fue por la derecha. Buen trabajo de Alan Minda. Y es de donde juega Alan Minda, en el equipo de Brasil, en el Atlético Mineiro. Qué gran jugada de Alan Minda. Se fue por la derecha, se cerró en diagonal, ingresó al área, un zen, se metía y allí tiro penal a favor de Ecuador, según el árbitro, falta del arquero. A mí me quedaron dudas si hubo o no penal. No sé si ustedes vieron esa acción, compañeros. Si la vieron, me gustaría su opinión. Para mí, Minda se tiró, pero el árbitro sancionó penal.
2: Bueno, era una acción controvertida, como usted lo dijo, Gifford. Para mí sí fue penal, una pelota dividida dentro del área. Y obviamente hay que meter un poco de teatro ahí. Creo que el árbitro le compró el teatro a Minda.
0: Sí, sí. A mí me quedaron muchas dudas. Pero en todo caso, el penal fue cobrado. Muy bien por parte de Jordi Caicedo. Algo central el disparo, pero el arquero de Guatemala se lanzó a un costado y la pelota fue tranquilamente al fondo de las redes. Esto ocurrió al minuto 19, que dio más tranquilidad a nuestros jugadores. Luego después, Nilson Angulo marcó el segundo gol al minuto 73. Por fin, bueno, un buen centro de Ángelo Preciado. A propósito de Ángelo Preciado. Señor Preciado, lo que hace usted centros, bien, cuando trepa, porque sabe acompañar. Tiene capacidad, tiene drible, tiene velocidad. Pero lo que usted no sabe es rematar al arco. Entonces, olvídese, y es lo que pusimos en nuestra cuenta X al técnico Becasese. Que por favor le diga al señor Preciado que no dispare al arco, porque no sabe. Le pega tan mal. Ayer se perdió dos goles la selección ecuatoriana con este muchacho, que quiso hacer los goles, ¿no? Cuando tenía jugadores dentro del área que le pedían la pelota. Bueno, en todo caso, fue un centro de Ángelo Preciado para el segundo gol de Nilson Angulo. Y el tercero de Pervis Estupiñán al minuto 78. Un muy buen gol. Pero partamos de la facilidad que se le brindó a Ecuador cuando hubo un ataque profundo, rápido, un contragolpe de Ecuador, se llegó hasta cerca del área, un remate violento, el arquero bloqueó esa pelota y allí le llega justo por el costado izquierdo a Pervis, que remata y manda la pelota al fondo de las redes sin arquero, porque no tuvo el tiempo el arquero de Guatemala en retornar a su sitio y Pervis marcó un muy buen gol. Muy buen gol. Ante el desguarnecido arco guatemalteco. Debo decirles, ¿cómo fue la alineación primero, don Alejandro? Ahí tenemos incluso con las fotos. Bueno, este fue el equipo. A ver si volvemos a la formación antes, cuando está de blanco. Vean ustedes que hay una interesante cantidad de aficionados. A ver, distingamos a los jugadores que saltaron a la cancha. Oh, ya tenemos después, sí, pero están de blanco, ¿ah? Y pasó algo extraño, no sé. Le obligaron al arquero de Guatemala a cambiarse de buzo, porque era muy parecido a la camiseta blanca de Ecuador. No era blanca, blanca, pero bien parecida. Se cambió y se puso otra camiseta, un buzo, asimismo casi del mismo color de la camiseta. Pero bueno, está el equipo ecuatoriano que saltó inicialmente hacia el campo de juego en el estadio de Columbus, en el estado de Ohio. En el estadio de Columbus, en el estadio de en el estado de Ohio. ¿Cómo formó nuestra selección inicialmente? Aquí tenemos la nota para ustedes con fotografías incluso de los jugadores. En el arco, Hernán Galíndez. En línea de cuatro en la defensa, don Alejandro.
2: Alan Franco por derecha. Al medio en la saga central, Félix Torres. Y Jackson Poroso. En el costado izquierdo estuvo Jaimar Medina.
0: Me gustó el trabajo de estos emergentes de Ecuador. En el medio, Marcelo.
3: En medio estuvieron Kendry Páez, Jordi Alcibar y Anthony Valencia.
0: Y por izquierda, Alan Minda.
3: Alan Minda, sí señor.
0: Y en el centro, como atacantes.
2: El joven Jeremy Arévalo y también estaba Caicedo, Jordi Caicedo.
0: Les digo, estuve atento sobre Jeremy Arévalo. No le vi gran cosa, pero también hay que comprender a este muchacho que los nervios pueden haber hecho presa de él, porque no ha sido un jugador que regularmente ha estado en la selección, peor como titular. Se lo ha llamado, sí, pero Jeremy tiene todavía largo trecho por recorrer.
3: Uh-huh. Tuvo una clara oportunidad, un remate que fue sobre el horizontal.
0: ¿Sí?
3: Sí, muy clara, estaba tácticamente solo, pero como usted dice, los nervios traicionan en esta clase de partidos.
0: Le falta ganar experiencia a este muchacho. Don Becaché se hizo 9 cambios. Eso es uno de los amistosos y lo feo, ¿eh? Tanto cambio. Por ejemplo, al ingresar para el segundo tiempo Ecuador, en el equipo ecuatoriano, ingresó Alan Franco a reemplazar a Joel Ordóñez. Pedro Vite entró a reemplazar a Kendry Páez. Piero Hincapié reemplazó a Félix Torres, que dicen que lo quiere en Liga de Quito y Barcelona. Vamos a ver qué sucede. El niño Moy, Caicedo, entró por Jordi Alcibar. Todos ellos al arranque del segundo tiempo. Al minuto 60 ingresó Nilson Angulo, marcó el segundo gol, reemplazó a Jordi Caicedo. Anthony Valencia, hablo de los 60 minutos, reemplazó a John Jehová. Me gusta este Jehová, atrevido, fuerte, veloz. A los 74 minutos, Gonzalo Plata por Jeremy Arévalo. Y a los 77 minutos, Pervis Estupiñán reemplazó a Jaimar La Moto Medina y Gonzalo Valle al arquero Hernán Galíndez. Bueno, tenemos invitados, don Marcelo, que actuaron ayer en la Selección Nacional. En este caso, donde me dejó aquí mi querido Marce, tenemos a John Jehová.
3: John Jehová.
0: Escuchemos lo que dice John Jehová del partido jugado en Columbus, Ohio.
2: Aquí está.
4: Para el domingo. Yo estoy bien, gracias a Dios, pero sí, ahora estamos listos para el domingo.
5: John, te hemos visto entrenar con muchísima intensidad, muy buenas prácticas. ¿Cómo te sientes?
4: Me siento muy bien con los muchachos, estoy en mi momento y ya, quiero ganar todo el partido en el Mundial y así voy. No, como yo digo, yo soy muy contento, muy feliz estar aquí con la selección y con los muchachos aquí, y yo voy a seguir así y entrenar lo mejor que estoy.
0: Muy bien. 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Bueno, ahora tenemos a continuación a Pervis Estupiñán. ¿Qué dijo don Pervis Estupiñán sobre el partido que jugó Ecuador? Lo escuchamos a continuación.
5: Al reencontrarse con el gol ayuda al anímico también para esto que resta ya, para el debut.
6: Sí, primeramente contento por el trabajo de todo el equipo. Creo que los que saltaron desde el primer inicio lo hicieron bien, corrieron cada balón como que si fuera el último. Y luego, bueno, los que entramos al segundo tiempo pudimos poner ese toque final para poder seguir marcando. Y creo que esto es un partido que nos da confianza de cara al Mundial. Sabemos que no va a ser fácil, pero si nos acostumbramos siempre a ganar, creo que vamos a estar más cerca del objetivo.
5: Pervis, a las puertas de vivir otro Mundial, ¿cómo te sientes cuando estás en la selección? ¿Estás en tu casa? ¿Es tu lugar en el mundo?
6: Sí, no hay nada más bonito que vestir esta linda camiseta. Yo creo que no hay más motivación que cuando te la pones, ya estás más que motivado. Me siento muy bien, me siento en casa, me siento con todos mis compañeros, como somos una gran familia. Muchos nos conocemos desde pequeños y otros, pues bueno, nos hemos conocido después. Pero lo importante que me gustaría destacar es el gran grupo que hemos creado, y que eso nos va a ayudar porque mientras estemos todos juntos vamos a estar más cerca de todo.
5: Y por último, 7 días para el debut, la gente está alistando sus maletas, va a emprender vuelo. ¿Qué les dices a todos esos ecuatorianos que están listos para tomar el avión?
6: Bueno, decirle que desde el primer momento que estamos aquí hemos tratado de pelear hasta el último minuto en cada partido para darles una alegría. A veces puede salir bien, a veces no puede salir tan bien, pero creo que nosotros primero somos conscientes de que nos ponemos el color de nuestra piel y que siempre queremos darles una alegría, ¿no? Decirles que nos apoyen, que vamos a dar el máximo de nosotros por todo el país, por toda nuestra familia y nada, vamos con todo, que estamos seguros de que vamos a hacer las cosas.
0: Bueno, quiero llegar al año 1962, pero antes, si usted tiene fiebre persistente, escalofríos o sudores en las noches, esa flema y esa tos más de una semana, que es molestosísimo, o esas infecciones que no se curan, pues no ignore esas señales de alarma. 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
0: Ah, bueno.
2: Estimado Bifor.
0: Preguntaba por los terrenos, ¿no?
2: Sí, le dimos igual, pero bueno.
0: 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Marcelo Gutiérrez, el año 1962, tenía un añito apenas de existencia. Don Alejandro Serrano ni nacía.
2: No, y mis papás tampoco.
0: ¿En el 62?
3: No nacía todavía. No,
2: mi papá es del 71, mi mamá es del 73.
0: Ellos no nacían todavía.
3: No nacían, por eso dice no nacían.
0: Usted, don Eddie, ¿cuántos años tenía en el 62? ¿Y había nacido? ¿Tampoco? No nacía tampoco. O sea, estoy rodeado de pelados.
3: No.
0: Claro, pues yo resulto el viejo.
3: No, ay.
0: Bueno, yo tenía 11 años. Era un niño, pero sí me acuerdo. No seguía mucho el fútbol, pero se escuchaba en aquel tiempo de los mundiales, lógicamente. ¿Cómo no voy a tener idea del Mundial de Suecia 1958? Y en el 62, el Mundial de Chile. Sí, que se jugaron en varios escenarios. Chile tenía un equipo interesante, el Zapito Livingston era el arquero. Había un jugador Campos, el tanque Campos, jugaba Leonel Sánchez, era un excelente jugador de Chile. Marcos, buenos jugadores. Pues la primera eliminatoria en la que, hablando de la selección ecuatoriana, en la que participó previo a un mundial, fue justo en ese año, 1962.
3: ¿En el 60?
0: El mundial fue del 62.
3: El 62, ¿no? Por eso la eliminatoria se jugó en el 62.
0: Estoy hablando del 60. Para el mundial del 62. Claro. Ya, eso es lo que estoy diciendo. Eliminatoria para el Mundial de Chile 62. Ecuador perdió 3-6 en Guayaquil. Nos golearon los argentinos. Y en su país, los gauchos nos ganaron 5-0 y lógicamente quedamos eliminados. Era otro sistema de eliminatorias. Uh-huh. A ese equipo ecuatoriano dirigía un técnico uruguayo. Lo conocían cariñosamente como Juanito. Juan López, técnico uruguayo. Y esa selección, así era antes, en esos tiempos, comandaba el fútbol ecuatoriano Guayaquil. Allí se manejaba todo la Corea Ecuatoriana de fútbol en ese tiempo, la comisión de selecciones. Y la mayoría de jugadores eran guayaquileños. Leonardo, a ver quiénes eran. Cipriano Yuli, no se deben acordar, ese era un arquero chino, de origen chino, de sus padres eran chinos. Había una, hay todavía en Salinas un hotel Yuli, que era de este Cipriano, que ya murió. Cipriano Yuli, Jorge Izaguirre, Luciano Macías, todos ellos están muertos ya. Vicente Lecaro, Raúl Argüello, Rómulo Cucho Gómez, Jaime Galarza, Jaime Carmelo Galarza, que era del 9 de octubre. José Vicente Balseca, el flaco Balseca, no sé si viva todavía, que era de Melé. Jorge el Pibe Bolaños, también ya muerto. Alberto Spencer igual. Carlito Raffo, lo propio. Clímaco Cañarte, que eran los títulos. Creo que vive todavía don Clímaco Cañarte. Tengo una foto hace unos pocos años con él y su hermano, que falleció hace poco tiempo. Bueno, todos estos que menciono eran titulares, y suplentes eran Flavio Nal. Hay un árbitro, ¿no?, acá en el país con ese nombre,
3: Flavio Nal. Lapino Nal, sí.
0: Un homónimo, puede ser pariente de pronto.
3: Y hijo. Justo es Flavio Nal el árbitro.
0: Eso digo, debe ser hijo de aquel jugador de nuestra selección. Bolívar Merizalde, el Bolo Merizalde, que empezó en Patria y se cambió al MLE. El de Hugo Cortés, sí se debe acordar usted, don Marce.
3: Hugo Cortés,
0: el negro.
3: El negro Cortés.
0: Arquero.
3: El arquero,
0: el 9 de octubre de la selección también. Nelson Áurea. Aparece como, tenía el apodo de Platillo Volador, Áurea. Y los únicos quiteños, ¿quiénes eran? Bueno, no es quiteño, Leonardo Palacios, él nació en el Tena, recién murió hace unos pocos días, Leonardo Palacios, en el Tena, que es pariente, tío abuelo de un familiar mío allá en el Tena. Y Mario Zambrano, eran los dos únicos jugadores de la selección ecuatoriana. Y a ver, si va poniendo el apuntador en las caras de estos seleccionados, a ver si me acuerdo de alguno de ellos. Dele. Ese es Mina, ¿sí? Felipe Mina, no lo conozco. Ese es Alberto Raffo.
3: Blanco.
0: Ese es el arquero Yuli. Miren, es los ojos rasgados como chino. Siga pasando. Ahí aparece, ese es Macías, Luciano Macías. El arquero es el Loco Cortés, que era un excelente arquero. Este es Bolívar Merizalde, para quienes están viendo por pantalla la programación. Sentados, identifico a Vicente Lecaro, el segundo. Este es el ministro Lecaro. Qué gran zaguero tuvo Ecuador. Un poquito. ¡Ay! Ese. Recién salido del cuartel. Jorge.
3: El Pibe Bolaños.
0: El Pibe Bolaños, un jugadorazo. ¿Sí? Sigamos, no les identifico a todos. Ah, bien, ese es Clímaco Cañarte, el que está al lado. Él es Clímaco Cañarte, de Barcelona. Junto a él está Alberto Cabeza Mágica Spencer. Y el último de la derecha, el rubio, él es Zambrano, Mario Zambrano. Los dos únicos jugadores quiteños de aquel entonces. Y vale la pena decirles que en esas goleadas que nos propinaron los argentinos, 6-3 en Guayaquil y 5-0 en Argentina. En ese entonces Argentina tenía verdaderos cracks. Por ejemplo, Rubén Marino Navarro, que era un zaguero central extraordinario. El Nene Sanfilippo jugaba corbata, un puntero extraordinario. Pando jugaba Sosa, los que nos golearon en Guayaquil 6-3 y en Buenos Aires 5-0. Es decir, 11-3 en definitiva. Para Ecuador marcaron Carlos Alberto Raffo y dos goles y Alberto Spencer en Guayaquil.
3: Ese partido se jugó el 17 de diciembre de 1960.
0: Ya, perfecto. Sí. Para el Mundial de Chile 62. Pero así es el fútbol. Ese mismo argentino, equipo argentino, tan famoso con tantas figuras, perdió en Quito con la selección de Pichincha 2-0. Los goles hicieron Ernesto Guerra y Mario Zambrano. ¿Qué tal? Pero la selección de Pichincha, no la de Ecuador. Y mencioné, don Marce, algo que se nos pasó por alto cuando vino a Cuenca. Un seleccionado argentino que llegó a Cuenca a ser director técnico. Rubén Marino Navarro. Creo que estuvo 4 meses frente al Cuenca. Yo me acuerdo que lo entrevisté en el Hotel Cuenca, el Hotel Crespo, donde se hospedaba. Ahí estaba alojado. Le apodaban el Hacha Brava. Ahí se ha de acordar, Marcelo.
3: Sí.
0: Que le hice llorar en el hotel, pobrecito, ¿eh? Le hice una entrevista más emotiva, más que de fútbol, y se puso a llorar. Rubén Marino Navarro, que fue un jugador de la selección argentina, y aquí la revista El Gráfico, como observan quienes siguen el programa, por YouTube o por ¿cómo es?
2: X
0: Facebook. Y Facebook. Allí está el hacha brava Navarro, notable jugador de Independiente de Avellaneda. Era el mejor jugador que se recuerda de Independiente. Y que vino a dirigir al Deportivo Cuenca, no me acordaba de este detalle. Capaz que ni hablamos. En ese entonces se mantuvo hacha brava Navarro sin decir que fue de la selección argentina. De aquel entonces que llegó a Guayaquil y nos goleó. Tanto en Guayaquil como también allá en Buenos Aires. Hacha brava Navarro. Porque también hubo otro seleccionado, no argentino, sino uruguayo, un grande del fútbol mundial, que dirigió al Deportivo Cuenca. Su nombre, Ricardo Elvio Pavoni. ¿Te acuerdas del bigotón ese?
3: No recuerdo.
0: ¿No se acuerda
3: de
0: él?
3: No recuerdo de Pavoni.
0: Dirigió al Deportivo Cuenca Ricardo Pavoni. Señor marcador del equipo de Estudiantes, perdón, de Estudiantes de La Plata, claro que sí. O Pavoni fue de Independiente de Avellaneda, perdón. De Independiente de Avellaneda. Pero así la historia registra las cosas tal y como estoy detallando. 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Y
1: ¿cuándo jugó ayer, no?
0: Ayer jugó al sábado. El sábado, el Cuenca Juniors.
3: Ayer en la tarde.
0: Poco público porque coincidía con el partido de la selección.
3: Sí, claro, porque el partido de Cuenca Juniors fue a las 3:30 de la tarde, la selección arrancó a las 3 de la tarde, el compromiso.
0: 3:20, porque se demoraron con eso del cambio de camiseta del arquero, etcétera, etcétera. Pero bueno, lo cierto es que el Cuenca Juniors goleó 4-1 al Nacional. Dos goles fueron de este chico Valencia, ¿cómo se llama?
3: Kevin Valencia,
0: y los otros dos goles.
3: El otro gol de Johnny Chuari y Marcelo Jaramillo. El primer gol de Kevin Valencia se juega al minuto 47.
0: Segundo.
3: Segundos 47. 47
0: segundos.
3: Sí, señor. Ahí el centro lo hizo el equipo del Nacional. Pero tres cuartos de cancha recuperó un balón Johnny Uchuari y le puso en profundidad para que entre Kevin Valencia y le cruce. Marcaba el cronómetro 47 segundos. Marcaba, sí, señor.
0: A los 47 segundos.
3: Segundos, sí, señor. Ya ganaba el equipo de Cuenca Junior 1-0.
0: Eso le facilitó la victoria. Me alegro por Cuenca Junior. Usted me decía que Nacional tiene jugadores de 16 y 17 años. Es un equipo jovencito que está al último con grandes problemas económicos. Dice que apareció la señorita Yunda para salvar al Nacional. Toditos los supuestos salvadores del Nacional, ninguno ha dado pie con bola.
3: Pero le comento algo sobre la señorita Yunda.
0: ¿Sí?
3: El día jueves no fue reconocida su directorio por el Ministerio del Deporte.
0: Peor todavía,
3: y
0: pobre Nacional.
3: Pero habíamos, y esto decíamos así, en un comentario que hicimos, por Dios, dejen trabajar a la gente que llega, porque esta señorita Yunda llega a cumplir y a pagar deudas, porque si no aceptaban esta directiva, iba a llegar un interventor, el interventor no iba a pagar un solo centavo. Sí. Y sí, pero lo fue reconocido, es que no ya, hacer, no. Ya fue reconocido el día viernes.
0: Ante la ley.
3: Ante la ley, sí, ya fue reconocida.
0: El Ministerio del Deporte.
3: Exactamente, fue reconocida y por eso puede actuar. Y le comento que este equipo, como suelo decir, de caritas sucias, ya, muchachitos, 16, 17 años, están ya jugando en el equipo de primeras del Nacional de Quito.
0: Chicos que tienen que adquirir experiencia porque siguen en el último lugar en la tabla de posiciones. Hay un jugador que para mí es importante por su experiencia en la segunda, en la Serie B. Hablo de Johnny Uchuari. Aquí incluso teníamos una foto, claro, es una foto muy anterior porque está jovencito, ¿eh? Bueno, ni tan jovencito, ¿no?
3: Sí.
0: Johnny Uchuari, muy buena persona.
3: El abogado.
0: Abogado, sí.
3: Abogado, sí, señor.
0: Jugador lojano de 32 años. No es tan veterano, ¿eh? Recién cumplió en enero 32 años Johnny Uchuari.
3: Sino que tiene recorrido. ¿Ah? Tiene varios equipos. Sí.
0: Jugador del Cuenca Junior. Como bien dice usted, de recorrido grande. Él debutó, miren, a los 15 años en la Serie B en Liga de Loja. Ascendió con el equipo a la máxima categoría. Actualmente es un referente en el equipo de el Cuenca Juniors. Su apodo es el Pipiolo.
3: Pipiolo, sí, sí.
0: Como decía, primero se formó en Liga de Loja, Liga Deportiva Universitaria, en las formativas. Fue pieza clave, como dije, para conseguir el ascenso y pasó el año 2015, ante sus buenas ejecutorias, a Liga de Quito. En 2016 pasó a Independiente del Valle. Allí fue subcampeón de la Copa Libertadores 2016. Al año siguiente fue contratado por Deportivo Cuenca. Sí. Me acuerdo un gol de Johnny Chuari, pilas, porque vivísimo. Le hizo al arquero Lanza, un partido Deportivo Cuenca-Barcelona. Cuando el señor Lanza coloca la pelota... Aquí en Cuenca, hombre. Aquí en Cuenca, en el arco sur. En el arco sur. Lanza pone la pelota para ponerla en movimiento, en el área, ¿sí? En la raya de las 5.50.
3: Sí, pues, sí.
0: Y el Pipiolo corre en diagonal a una velocidad envidiable. Y Lanza, desesperado, quiere llegar a la pelota, pero no, el Pipiolo llega antes que Lanza. Remata y gol del Cuenca.
3: Sí, sí.
0: Un error de Lanza impresionante. Y fue un gol de vivo de el Pipiolo Uchuari al equipo de Barcelona.
7: Gracias a nuestros compañeros de Tomebamba Deportiva. Vamos a una pausa comercial. Regresamos en un momento con más información.
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0: Un apellido medio parecido, solamente cambia una letra. Covelli.
3: Covelli.
0: ¿Sí?
3: El Colorado.
0: Claro, pero este es Flavio Covelli, el italiano, que está en el décimo lugar. Ahora ya debe haber subido porque llegó a la final de Roland Garros en la tabla de posiciones, digamos así, de los tenistas del mundo. Y cayó ante el alemán Alexander Zverev. Sacha, le dicen. Zverev, qué jugador, es un gigante primero. ¿Se acordará, Marcelo, hace 5 o 6 años, cuando empezaba Zverev, yo decía, a este hombre le veo con posibilidades de llegar a ser el número uno en el mundo? En ese entonces tenía un par de cucos frente a él. Ya sigue jugando, aunque está ya cerca del retiro, casi con 40 años, Nole Djokovic. En ese tiempo jugaba este mallorquino a este español extraordinario. ¿Tienen idea?
2: Nadal.
0: Claro, Rafael Nadal. Entonces, para Zverev era difícil con estos dos monstruos del tenis. Pero el uno ya retirado, el español, y el otro ya cerca del retiro. Entonces surge la presencia de Zverev, que es el número 2 en el mundo. Pero, qué cosas, ¿no? Sucede que hay otro italiano que está primero. En este caso es Pecador.
2: Yannick Sinner.
0: Él es el primero, Alexander Zverev el segundo. Pero se va metiendo este Flavio Covelli, que tenía el apoyo de la gente. Mucho calor allí en el Roland Garros. También vi parte de la Fórmula 1. Me gusta la Fórmula 1, pero no verme toda la carrera, porque es casi lo mismo. Me gusta ver la partida, la llegada, parte de la mitad de la competencia, porque no sé si a usted le gusta la Fórmula 1, es linda, pero ahí mismo dan la vuelta y la vuelta y la vuelta y la vuelta, entonces ya no hay tanta emoción como por ejemplo un rally, que es muy diferente.
2: Sí, yo no gozo mucho de los deportes, sobre todo motorizados, no es tanto mi estilo.
0: En todo caso, hay este jovencito, otro italiano, que aparece en el firmamento deportivo mundial, en este caso del deporte tuerca, Kimi Antonelli, que ganó allí en Mónaco, en el Principado. Hizo historia, pues, el piloto más joven en ganar en el Principado. El segundo fue Lewis Hamilton, el inglés. Él está corriendo para Ferrari, a los tiempos Hamilton en podio. E Isaac Hadjar, que obtuvo la tercera posición. No sé si tiene por ahí, mi querido Alejandro, resultados de partidos amistosos jugados ayer a nivel de selecciones, y hoy también hay partidos, porque mientras tanto yo quiero hablarles del doctor Jorge Abril Piedra. ¿Qué gran médico es? 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Partidos a nivel de selecciones con sorpresas ayer, ¿acaso, don Alejandro?
2: A ver, algunos partidos, no tantas sorpresas, pero bueno, empecemos con el Argentina-Honduras, que quedó 2-0 a favor de Argentina.
0: Le interrumpo, creo que fue en este partido, que no tocaron el himno nacional de Argentina.
2: Sí, bueno, el bombón, tocaron...
0: El, ¿cómo es? El bombón asesino, creo que se llama. Bombón asesino, esa canción. Bombón asesino, la la la la la la. Yo, esa canción se me grabó un poquito, la música, me es muy linda, el bombón asesino. Viendo una película donde el actor principal es un parapléjico total.
2: Ah, ya.
0: Millonario, multimillonario, y contrata a una persona para que lo cuide. Y este muchacho del barrio... de Arrabal, de Argentina. Bueno, no de Arrabal, pero en todo caso, un hombre de pueblo de Argentina, muy simpático este actor, que es el que le cuida a este caballero millonario, parapléjico total, y le hace horrores al veterano. Pero el veterano se entusiasma con el muchacho, incluso le hizo fumar marihuana. Fumaba marihuana el viejo a la edad que tenía, porque el chico le hacía eso, ¿no? Le decía, pruebe, es muy bueno esto. Y se fumaba, le hacía fumar en su Mercedes Benz. Excelente. Y ahí un día de esos, en la mansión de este caballero, hay una fiesta por su cumpleaños, y ahí entonaban, y él empieza a bailar, el muchacho, el bombón asesino, y le toma la silla de ruedas de su jefe y empiezan a bailar. Una película muy bonita. Uy, aquí casi se me regó mismo mi cafecito, qué pena, no lo tapé bien. Pero bueno, entonces, Argentina le ganó a Costa Rica, me dice, ¿no?
2: A Honduras 2-0. El Honduras. Tema fue que, claro, en principio no pusieron el himno argentino al momento de salir, las canciones de los himnos de cada equipo, les pusieron ahí a los Palmeras cantando
0: Bombón Asesino.
2: Sí,
0: fue, ¿le gusta esa canción?
2: Sí, me gusta.
0: Bonita, ¿no?
2: Y de hecho, mucha gente lo recordará por una final de Copa Sudamericana en donde este grupo salió cantando ese, sí, el Bombón Asesino. Bueno, es un buen tema, sí, es un lindo tema. Vamos con más partidos. Curazao contra Aruba. Curazao le ganó 4-0 a Aruba.
0: Ojo Curazao, ya en estos días vamos ahora a conocer. Casi todos sus seleccionados juegan en equipos de Holanda. Hay dos que juegan en Zurich, en Suiza.
2: Allá. ¿No?
0: Hay uno que juega en Arabia, es el que más gana dinero. Los jugadores de el rival de Ecuador.
2: De Curazao.
0: Curazao. Le están viendo del hombro para abajo. Cuidado, no se confíen. Son toditos prácticamente de origen holandés, porque claro, Curazao es fue una colonia de Países Bajos.
2: El día de ayer jugaron Afganistán contra Pakistán, 2-0 ganó Pakistán. El otro partido que vale destacar es el Dinamarca contra Ucrania, que bueno, lo estaba ganando Dinamarca y después hubo un problema. Tuvo que ser suspendido este duelo debido a un desplome que tuvo el jugador Christian Eriksen.
0: Sí, se quedó ahí, ¿no? Está recuperado, pero sí, se llevó un susto a toda la gente porque se desplomó. Problemas cardíacos.
2: Sí, él ya tiene un problema cardíaco desde el año 2021 y eso.
0: Él ya sufrió una cosa similar.
2: Sí.
0: Hace años.
2: Y le pasó de nuevo el día de ayer y fue anulado este compromiso 2-1. Terminó en el marcador hasta el minuto que se jugó.

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pues así empezamos este viaje esta semana, prácticamente este mes. Estamos en el sexto mes del 2026, suena la 102.1, ahí en donde quiera que te encuentres, ahí en tus sentidos estamos también nosotros, con la buena música, la información, la cultura, los deportes, todo mismo está aquí. Así es, y así arrancamos este radioviaje supersónico en esta tarde, en este día calurosísimo aquí en la ciudad de Cuenca, con un sol canicular espléndido, dorado, y también que nos dora a nosotros. Y así, también con esta temperatura, nosotros arrancamos este radioviaje supersónico junto a Madrigal, que llega para ti con este tema que tiene su mismo nombre, Madrigal. Así pues, sonamos, así empezamos el viaje de hoy. Soy Sebastián Lazo y esto es Global Tribal.

sabias las palabras de la Negra Sosa, que nos acompaña en esta tarde de viaje, en este vuelo, aquí en la 102. Gracias a ti también por estar allí al otro lado, en donde están los parlantes, sonando con la sintonía de la radio que te invita, que te lleva a dar una vuelta al mundo. Nos alegra mucho que hayas escogido esta sintonía, esta aplicación, esta música para acompañar tus tardes.

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1: 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Son las 15:30. Es el lunes.
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1: 8 de junio del 2026. Nils Olsen renuncia a la presidencia de la Asamblea Nacional. Con un poco más de un año como presidente de la Asamblea Nacional, Nils Olsen presentó su renuncia este 8 de junio. Aunque en su despedida Olsen aseguró que dejará la Asamblea porque considera que su ciclo en esta institución terminó, previamente se hizo público que participará en las elecciones de noviembre, en las que buscará ser electo prefecto del Guayas. En su discurso de despedida afirmó que tras su salida volverá a Guayaquil. No me voy vencido, no me voy cansado, no me voy entero, me voy libre, afirmó Olsen ante el Pleno de la Asamblea Nacional y en medio de los gritos de rechazo del correísmo. El asambleísta de las filas oficialistas dejó no solo la presidencia del legislativo, sino también su curul. Olsen se posicionó el 14 de mayo de 2025 bajo la bandera del movimiento oficialista Acción Democrática Nacional, ADN. Su periodo debía concluir en 2027. Michelle Mancheno, como primera vicepresidenta, asumirá la presidencia de la Asamblea Nacional por el año en este cargo que le restaba a Olsen antes de su renuncia. Esta nota la encuentras en elmercurio.com.es. Nils Olsen renuncia a la presidencia de la Asamblea Nacional.
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Música Criminal aquí en la 102.1. Es lunes, disfrutando de este reinicio de nuestras jornadas laborales. Espero que allá en donde quiera que estés, pues la 102 te brinde todas las energías que necesitas.

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2: 15:59, Perú en suspenso, las claves que ayudan a entender la segunda vuelta presidencial. El lento conteo de la segunda vuelta en Perú alarga el suspenso para definir al ganador de las presidenciales, con una ajustada diferencia entre Keiko Fujimori y Roberto Sánchez en el sondeo de Boca de Urna. El país, hastiado de la inestabilidad política, votó dividido y se prepara para días o semanas de tensa espera. Más noticias. Israel e Irán intercambian ataques en una escalada del conflicto. Israel dijo que atacó objetivos militares en el oeste y en el centro de Irán después de interceptar una serie de misiles que lanzó Teherán. En una llamada telefónica, el presidente de Estados Unidos, Donald Trump, le habría dicho al primer ministro Benjamín Netanyahu que se abstuviera de lanzar un ataque de represalia contra Irán, según un funcionario estadounidense, con la esperanza de salvar unos intentos diplomáticos cada vez más frágiles. Mientras tanto, Cuba pone a prueba el poder y futuro político de Rubio. El secretario de Estados Unidos, Marco Rubio, afronta el desafío más personal y decisivo de su carrera política: impulsar un cambio en Cuba en medio de la presión de Estados Unidos y de los riesgos de este conflicto podría tener tanto para la isla como para sus aspiraciones presidenciales en 2028.

0: Son las 16 horas con un minuto. Más de un millón de personas acudieron a la misa del Papa León XIV en Madrid, una imagen muy poco habitual para el centro de la capital española. Es impresionante, la verdad, algo de lo que vamos a hablar en los próximos años. Reflexionaron en diálogo con CNN dos mujeres que seguían la Eucaristía con atención. Y un terremoto de magnitud 7.8 sacudió la región de Mindanao, en el sur de Filipinas, este lunes, según el Servicio Geológico de Estados Unidos, provocando escenas de pánico en partes del archipiélago mientras edificios colapsan y se reportan varias muertes. Dieciséis con un minuto. Y entre otras noticias, México intenta imponer el récord de la ola más grande de la historia tras haberla popularizado en 1986. Los aficionados al fútbol de la Ciudad de México se congregaron para establecer el récord Guinness de la ola humana más grande jamás realizada. Miles de personas se reunieron a lo largo de una de las avenidas principales de la capital mexicana para imponer la marca. Son las 16 con 2 minutos, hora de una pausa comercial. Regresamos, la música, las noticias, los deportes, los tienes aquí en la 102.1. Quédate, buena tarde de lunes para ti.
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2: Las noticias a las 16:27. No habrá transporte urbano por las noches en Cuenca. Accionistas de la Cámara de Transporte hicieron el anuncio argumentando su situación económica derivada a la actual tarifa y el precio del combustible. Según los dirigentes, la municipalidad en el mes de diciembre pasado no revisó la tarifa, sino que incrementó un subsidio, lo cual, a decir de los transportistas, no se compadece con el costo actual del combustible. Wilmer Bravo, dirigente de la compañía más numerosa, señala que la medida durará hasta que el municipio haga una adecuada revisión tarifaria. Y frente al anuncio de suspensión del servicio de transporte por las noches, la EMOV aplicará un plan de contingencia. El gerente Lenin Guzmán explicó que dicho plan considera el apoyo para el traslado de los usuarios del transporte público y la sanción en flagrancia de las unidades que dejen de operar. Guzmán, a las sanciones administrativas a aplicar, se sumarán las acciones legales que correspondan al verificarse la suspensión de un servicio básico, señaló Guzmán. Más noticias, 16:28. 300 socios de una asociación de viviendas hacen un plantón para exigir el reconocimiento de su directiva para ejecutar un proyecto habitacional en la entrada de la parroquia El Valle, sector Colegio Garaycoa. César Sigüenza, presidente de la Asociación Fuerza y Trabajo, explica que son varios años que buscan ejecutar el proyecto, más aún la municipalidad no da las autorizaciones. Y más noticias, la Fiscalía y la Policía ejecutaron un allanamiento en un inmueble de Cuenca en el marco de una investigación previa por el presunto delito de peculado. Esto, según informó la entidad, en el lugar habría operado un supuesto troll center que presuntamente utilizaba recursos públicos pertenecientes a una institución estatal de Cuenca. Durante la intervención se incautaron 8 computadoras, 4 teléfonos celulares, dispositivos de almacenamiento y equipos de audio y video con sus respectivas tarjetas de memoria. Estos serán sometidos a pericias dentro de la investigación. Además, las autoridades identificaron a 3 personas que habrían sido encontradas realizando actividades laborales en el inmueble. La Fiscalía señaló que las diligencias continúan para determinar las posibles responsabilidades en el caso. Y atención, un servicio social. Se solicita con urgencia donantes de sangre para Romina Ávila. Sangre grupo O para donación de plaquetas. Sangre grupo O negativo para glóbulos rojos. Lugar de donación, Solca Cuenca. Horarios de atención de lunes a viernes de 7 a.m. y martes y jueves de 1:30 p.m. a 4 p.m. Los sábados de 8 a.m. a 11 a.m. Para mayor información o coordinación, comunicarse al 099-146-5057. 099-146-5057. Agradecemos profundamente su solidaridad y apoyo. Se solicita con urgencia donantes de sangre para Romina Ávila, sangre grupo O para donación de plaquetas y sangre grupo O negativo para glóbulos rojos.
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2: Esto en Solca Cuenca. Nosotros, con más de la buena música, volvemos después de la pausa.
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1: Seguimos aquí en la 102.1. Cambiamos de ritmo, damos un giro de 180 para tomar otro rumbo, para encender la chispa adecuada.

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1: Así es, te contamos las noticias culturales a esta hora. Festival de Artes Vivas de Loja abre concurso para elegir canción oficial 2026. Se podrán presentar propuestas hasta el 28 de junio. La obra ganadora recibirá un premio de $1,000. El municipio de Loja, a través de la Coordinación Municipal del Festival Internacional de Artes Vivas de Loja, FIABL, abrió la convocatoria pública para la creación de la canción oficial de la undécima edición del evento, que se desarrollará del 12 al 22 de noviembre. La iniciativa busca seleccionar una composición inédita que represente la esencia del festival, uno de los principales encuentros culturales del país. La obra elegida será utilizada en campañas de difusión, materiales audiovisuales, redes sociales y programación oficial. Además, en espacios de promoción institucional de la FIAB 2026. La convocatoria está dirigida a autores, compositores, intérpretes y agrupaciones musicales de la provincia de Loja, ciudadanos ecuatorianos, también extranjeros con residencia comprobada en Loja durante más de 2 años consecutivos, artistas emergentes y profesionales con trayectoria, personas mayores de 18 años y menores de edad con autorización de su representante legal. Las postulaciones se realizan de forma individual o colectiva. Así esta nota, que la encuentras completa en elmercurio.com.es. Festival Artes Vivas de Loja abre concurso para elegir canción oficial 2026.
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3: Hey, aquí estamos en la recta final en Global Tribal. Gracias por tus comunicaciones. Enviamos un abrazote a Marce, que nos recomienda este tremendo tema que abre este último bloque de este día, lunes, al 0993-1928-49. Ya sabes, aquí estamos para complacerte con la música que necesitas.

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1: Pues aquí estamos en Global Tribal, estábamos escuchando al gran grupo mexicano, pues interpretando a otro de sus grandes, al Divo de Juárez, Juan Gabriel, en esta versión de Te lo pido por favor. Y ahora, pues pasaremos a escuchar a Juan Gabriel, pero interpretando a otro grupo. ¿Has escuchado esta canción? ¿Has visto la lluvia? Juan Gabriel sonando en la 102.1 con este clásico, Have You Ever Seen the Rain? Un temazo de los Creedence Clearwater Revival sonando ahora en la voz del Divo de Juárez.

Las Mil Diabluras de los Perros Callejeros, desde esta banda sonora increíble de Ratas, Ratones y Rateros, hasta hoy considerada una de las grandes películas, pues, que representa el cine de nuestro país. Guajira Mora es la canción que estamos escuchando ahora mismo. En nuestra despedida, por cierto, porque nuestro tiempo al aire se ha terminado. Pero puedes quedarte aquí en la estación que te lleva de viaje todos los días. La 102.1, a través de nuestra página web, de nuestras aplicaciones, estamos en la frecuencia modular. Y mañana, sí, el día de mañana, volveremos con mucho más viaje, por supuesto musical, sonoro, cultural, deportivo. Aquí tienes toda la música y todas las noticias. Espero que tengas una semana recontra increíble. Conmigo hasta el día de mañana nos escucharemos. Te dejo paz, amor, buena música y buena onda. Esos son mis deseos. Nos escuchamos pronto. Soy Sebas Lazo. Te dejo también con otra canción de este tremendo disco. Adiós.

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